0: 3, probando, 1, 2.
1: 1, 2, 3, probando, 1, 2, 3. 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

0: Clásico del Panda, esas bromas bien shubidubis están disponibles para ti, esas bromas retro. Estamos en todas las plataformas, 18 de junio del 2026. Te acompaño a través de la mejor FM, estamos en cadena y también por la aplicación de Claro Música en todo el continente. Mientras tanto, tengo bromitas y en esta noche saludo con mucho gusto a Daniel. ¿Qué onda, Dani? ¿Cómo estás? Buena noche.
1: ¿Qué hay, mi pandita? Buenas noches.
0: ¿Cómo anda el bodoque?
1: Pues aquí, mira, molestándote. A ver, vamos a hacer una bromita.
0: Ah, ¿cómo molestas, Daniel?
1: Pues un poquito, mi pandita.
0: Pero bueno, supongo que va a estar buena, ¿no?
1: Debemos hacerla explotar al máximo.
0: ¿Y la broma para quién es, Daniel?
1: Es para la prima de mi novia.
0: Para la prima de tu novia, ok. ¿Tu novia se llama?
1: Laura.
0: Laura, ¿cuánto tiempo de noviazgo?
1: Pues mira, desde que iniciamos la carrera nos empezamos a hablar, pero formal, llevamos un año y meses.
0: Un año y mes, bien poquita la relación, no sé.
1: Poquito, pero la amo un buen.
0: ¿Y de qué parte del Estado de México?
1: Pues mira, tienes tu humilde casa por Ameca Meca.
0: Por Ameca Meca. ¡Hora! Oye, ¿y la bromita es para la tía llamada?
1: Para la prima.
0: Ah, perdón, prima, ¿cómo se llama?
1: Es Yasmín.
0: Yasmín, platícame la broma.
1: No,
0: pues es un poquito, pues ¿qué quieres, güey? Pues ya es jueves, ya es jueves, hermano, ya. Oye, bueno, la prima Yasmín, ¿qué bromita para la prima Yasmín?
1: No, pues es que tienen a mi novia en un súper buen concepto.
0: Ajá.
1: Entonces le queremos decir que pues ya la embaracé y que nos va, de hecho ya no estamos viviendo, ya ni va a llegar a su casa, que ya nos fuimos a otra casa y que está embarazada, que no sabe qué hacer mi novia.
0: No manches, a ver, tenemos también a Laura que va a participar y que es tu noviecita. Hola, Laura, buenas noches, Laura.
2: Buenas noches, pandita.
0: ¿Cómo anda la trompuda?
2: A toda máquina.
0: Oye, dime una cosa, realmente, ya hablando acá entre nos, ¿Daniel es el hombre de tu vida?
2: Claro que sí, sin duda alguna.
0: ¿Qué edad tienes, Laura?
2: 23 años.
0: 23 años. ¿Y ya terminaste una carrera o no?
2: A punto.
0: ¿Cuánto te falta para recibirte?
2: Pues ya solo serían los trámites. Estoy en los últimos exámenes.
0: Órale.
2: Ese es el objetivo.
0: ¿Y tú, Daniel?
1: Yo apenas voy en octavo semestre.
0: Uy, o sea que ella va más adelantada que tú.
1: Sí, mi Juanita.
0: Después vas a querer que te mantenga, compadre.
1: Esa es la idea.
0: Oye, Laura, la prima Yasmín viene siendo que hija de la hermana de tu mamá, de tu papá. ¿Cómo viene la relación?
2: De mi mamá, somos primas hermanas. Antes éramos muy unidas.
0: Ok, ¿tu mamita cómo se llama?
2: Marta.
0: ¿Y la mamá de Yasmín?
2: No tiene.
0: ¿No tiene madre? Sí, no. Yo creo que tendría que ser el remo.
2: No, es muy grosera, no tiene.
0: Oye, ¿y por qué esta broma, la prima Yasmín? ¿Qué significa en tu vida para que le hagas esta bromita de que, pues que ya te embarazaron?
2: Es que aquí, en mi familia, todos me tienen un buen concepto. Ella salió embarazada pronto, no terminó carrera. Mi hermana y yo somos las únicas esperanzas de la familia.
0: Ándale, entonces tú eres así como la reinita, la bien portadita, la de una carrera universitaria, con un noviecito que te anda queriendo mucho. O sea que una vida envidiable en este momento.
2: Exactamente.
0: ¿Y qué esperas con la reacción de Yasmín cuando le digas que estás embarazada y que Daniel es un patán y todo el rollo?
2: Y no le cambies el nombre, pandita, se va a enojar.
0: Perdón, pues, ¿qué quieres? Te digo que es jueves, ando muy menso.
2: Pues que explote. Ella siempre es de consejos de mírame y no la vayas a regar y apoya a tus papás.
0: Ok, ¿cómo se lleva Yasmín con tu mamá o con tus papás?
2: Muy bien, es como una segunda madre para...
0: Perfecto, ya está entonces la machaca.
2: Mi mamá ya de hecho está enterada de la broma.
0: Muy bien, entonces a ver, resulta que tú estás embarazada, ¿cuánto te gustaría estar embarazada?
2: Mes y medio.
0: Tienes mes y medio, estás con Daniel, pero como estás embarazada y no quieres darle la noticia mala a tu mamá, ¿tienes papá?
2: Sí, ese es otro punto, pandita.
0: ¿Por qué?
2: Vamos a decirle que ya no quiero ser una carga para él. Ya que está presionado algo de dinero y que ahorita mi título sería mucho dinero, entonces pues prefiero abandonar la escuela.
0: Órale, vas a abandonar la escuela, pero yo opino que el meollo del asunto, independientemente de que le informes todo lo que me están platicando los dos, es que le pidas a Yasmín que ella hable con tus papás porque tú ya no vas a regresar. O sea, no tienes cara para decirles, después de tanto esfuerzo y de que te tienen, pues, como una niña bien, no tienes cara para decirles, les fallé, ya no voy a poder prácticamente recibirme, estoy embarazada y me voy con Daniel, ¿ok?
2: Exactamente.
0: Bueno, pues, ¿alguna duda que tengan, chamacones? ¿Algo, Daniel, que quieras agregar?
1: No, pues, todo está en orden ya para hacer la broma.
0: ¿Quién va a empezar la broma de los dos?
1: Mi novia.
0: Ok, perfecto, pues vámonos con todo. ¿Lista, Laurita?
2: Listísima.
0: Le pegamos en directo desde el Panda Center. Las bromas están aquí.
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2: Bueno, ya. ¿Qué pasó? Soy Laura. ¿Eh? Soy Belén.
8: ¿Belén?
2: Sí. ¿Qué pasó? Oye, ¿qué crees? ¿Qué?
8: Ay, me espantas más así.
2: Estoy en Cuautla.
8: ¿Y quién te habló?
2: ¿Quién me habló? No, okay. Yo estoy en Cuautla, pero quiero pedirte un favorzote.
8: A ver, dime.
2: Es que no sé cómo decirte, pero pues llevo mes y medio de embarazo.
8: Ay, ¿y luego?
2: Pues es que la verdad es los problemas que tiene mi papá, los gastos. Ahorita pues ya como que terminar la uni está muy difícil. Ya sería, no sé, quiero... Bueno, pues de hecho estoy con Dani.
8: ¿Eh?
2: Pero no. De hecho, estoy con Dani, pero no sabemos cómo. Es como decirle a mi papá, no sé, que tú me eches la mano a empezar a hablar con mi mamá. Porque ahorita, pues yo no pienso pues regresar, pues ya ves que los gastos que tiene mi papá ya de la uni, pues, apoyarme no lo van a hacer. Ya yo ahorita terminar titularme, pues ya está, no sé, primero esto y ya después al último mis estudios.
8: Ay, mi tía no va a querer apoyarte.
2: Pero es que yo tampoco quería. Y luego ves que de repente pues es súper grosero y así, no sé. Tengo miedo de que se enoje o haya problemas después que luego tiene con la familia. Y
8: pero ¿cómo no vas a regresar, no?
2: Pero es que sí, no, tengo miedo que mis papás me digan algo. Tengo miedo y... Yo sé que tú pues, me apoyarías, tú me entiendes, tú has pasado por esta situación.
8: Ay, pues no sé qué hacer.
2: Apóyame, por favor.
8: Es que no llores.
2: No quiere ni que se enteren ahorita, pero ¿cómo no les iba a avisar? Yo quiero que tú me ayudes, que le digas a mi mamá, que más, no sé, que digas que te amé, que no te preocupes, no se preocupe.
8: Ay, lo primero que te dije, te lo dije, te lo advertí.
2: Es que es eso. Es lo que más me duele, que les falla a todos. O sea, yo, en el concepto...
8: Pues vente para la casa, ¿para qué te vas a quedar allá?
2: Pues estoy hasta Cuautla, de hecho, pues... Es que ropa, pues, tenía ahí en su casa. La que ahorita nos trajimos.
8: Pues, de todos modos, le tengo que decir a tu mamá, porque si me habla y me dice...
2: ¿Pero qué se vas a decir?
8: Pues la verdad.
2: No, porque tengo va a decir miedo.
8: Que sí sabía.
2: Tengo miedo y pues yo no pienso hacer una tontería, abortarlo. ¿Tú qué me aconsejarías?
8: No, pues ¿cómo vas a hacer esa tontería también tú, Belén?
2: Es que no sé.
8: ¿Cómo vas a hacer esa tontería también tú?
2: Por eso te marqué, para que me digas tú, ayúdame a decirle a mi mamá, por favor, ayúdame.
8: Por eso te le voy a decir, ya que tome, le voy a decir, porque también no te va a parecer que hagas esa babosada con él, ¿eh? Te va a pasar lo mismo que hice.
2: Y si Daniel intercede y ahorita crees que lo acepte, si habla ahorita él.
8: ¿Eh?
2: Daniel quiere hablar, pero es que te digo, yo le tengo en partes miedo a él.
8: Ah, pues ya te dije que no te aferres a algo que no, Belén, también tú. ¿Eh? Si no, ya es lo que te dije, fíjate en él. ¿Eh? Lo primero que te dije. ¿Mm? Dime dónde estás y yo te voy por ti.
2: Estoy hasta Cuautla, hasta su casa. Nos venimos acá y pues él ya no quiere ahorita que... Pues, trabajen y estudien. Bueno, deja los estudios ya de plano. Él quiere terminar primero su carrera. Él dice que pues él se va a hacer cargo. Pero primero él y yo pues ya no, ya. de plano, ¿no?
5: Laura.
2: Mande.
5: ¿Con quién estás hablando?
2: Te tengo que avisar a mi familia.
5: Si ya habíamos quedado, ¿por qué estás llorando?
2: Pues porque tengo que avisarle, no es fácil.
5: Ya habíamos quedado, Laura.
2: Pero no es fácil, habla con mi mamá.
5: No me vengas a llorar ahorita. Ya, cuelga, Laura.
2: No, habla con mi mamá, estoy hablando con Yasmín, no, dile a ella tú.
5: No, yo no voy a hablar con nadie.
2: Dile, ¿no? Pues tú le avisaste a tu familia, yo no.
5: A ver, pásamela. ¿Quién habla?
2: Yasmín.
5: ¿Para qué hablas?
2: Ah, pues le tengo que hablar, ya es tarde.
5: ¿Ya es tarde de qué? Ya se van a quedar aquí conmigo.
2: Pues estás malo, si es mi hermana la tenemos que buscar.
5: ¿Por qué ella no va a regresar?
2: ¿Y por qué no, Daniel?
5: Ya no, ni le marquen ni nada.
2: ¿Pues qué estás mal, Daniel?
5: ¿Qué tanto le estás contando que ya le hiciste llorar?
2: ¿Ahora qué le hice llorar?
5: Ya está llorando. ¿Qué tanto están hablando?
2: Mi mamá ya está preocupada, ya está, si no llega.
5: Ya habíamos hablado, ¿qué tanto tienen que estar hablando?
2: Pásamela, por favor.
5: Mira, te voy a contar, Laura ya está embarazada.
2: ¿Pero por qué no me dice ella? Mi otra le está a su mamá preocupada, la andamos buscando. Ya es tarde.
5: Porque nada más habla con ustedes y ya está llorando.
2: Ahora.
5: Ya no van a volver a hablar con ella.
2: Mira, Daniel, si eres hombre, mejor ven y habla con sus papás y ya.
5: No, ahí yo ya quedamos, ya estamos grandes.
2: Bueno, gracias. Pásamela, por favor. Ya no se peleen. Ya déjala así. Ya. Habla con mi mamá, pásala a mi mamá.
5: ¿Quién tiene que estar de chismoso?
2: ¿Quién ahora? ¿Quién está de chismoso, Daniel? Ya. Mira, Daniel,
5: soy yo. ¿Quién más? Falta.
2: Ella va contra tu. Ahorita yo voy a ir a levantar unas cabras, ¿vale?
5: No me vengan a amenazar.
2: No, Daniel, ya. No te creas tan. Bye.
6: No manches, ya colgó. Oye, Daniel, te oías más actuado que no manches. ¿Con quién hablo? No, no, no, ya te dije que te quedas aquí. Oye, Laurita, tu prima, digo, no cabe duda que hay mucho aprecio, y empezó a llorar, pero ¿cómo va? Pobrecita. Oye, ¿conoce a alguien de tu familia, Daniel, esta Yasmín? Algo mencionaron de que estaban en Cuautla, ¿no?
2: Ajá.
6: ¿Y por qué en Cuautla?
2: Porque ella ya tiene una casa de él, propia.
6: Ok. ¿Y ahí vive alguien?
2: No, nadie.
6: Bueno, pues vamos a entrarle porque creo que tenemos que levantar esto porque pues andan bastante tarudos, ¿no? La neta. Vamos a entrarle, yo voy a ser como el tío Fermín, que estoy apoyando a la situación, voy a ir de menos a más. Entras tú primero, Laurita. Oye, ¿sabes qué onda? Oye, pues mira, ya lo escuchaste, está un poco enojado. Pues estamos muy presionados. Por eso es que no quiero darle la pena a mi papá. Ayúdame, por favor. Aquí estamos en Cuautla. El tío Fermín nos está ayudando. Y pues ahí voy a intentar de poder entrar para que pues provocar que Yasmín quiera hablar con él. ¿Ok? Listo. Pues vámonos, señores, tendidos como bandidos. Vámonos al clímax de esta broma. Espero realmente lograrlo. Las bromas están en el Panda Show y Marco ahora.
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2: Bueno, ¿por qué te enojas con él? Ya está enojado.
13: ¿Eh? Bueno. Eres bien tonta, Belén. No te crees, no me voy a ir por ti.
2: Oh,
13: ¿acaso voy a ir a ver a tu mamá? Ya te dije, Belén. Voy a ir a ver a su mamá para que ella no entienda los problemas porque él se pone bien agresivo.
2: Pero es que solo te pedí que me ayudaras.
13: Ya, pero no se entiende, entonces ¿para qué me habla?
2: Acá está su tío.
6: ¿Qué pasó,
2: Laura? Él está enterado de todo.
6: ¿Qué pasó?
2: Te comunico. Estoy hablando con mi prima.
6: ¿A quién me comunicas yo? Yo no tengo por qué hablar con nada. Bueno.
11: Bueno.
6: Buenas noches, al Felipe. Va a servir. ¿Con quién hablo?
11: Con su hermana.
6: Ah, pues buenas noches. Yo soy Fermín, el tío de Daniel, acá en Cuautla.
11: Ah, buenas noches.
6: Ah, pues aquí con los muchachos, ¿verdad? Que tristemente pues tuvieron que venirse para acá porque, o sea, ya sabes, la juventud se comieron el pastelito, ¿verdad? Están embarazados y los muchachos decidieron venirse para acá, que hay una casita, ¿verdad? Y bueno, pues están tristes porque me estaba comentando Laurita, ¿verdad? Que está preocupada por la reacción de sus papás, que porque la tienen en un peldaño así como si fuera Dios. Pero lo que le dije, y aquí está, ya se lo digo, enfrente de usted, híjale, pues quién te resulta ser tan caliente y no cuidarte, ¿verdad? También le dije a Daniel, pagan las consecuencias, ¿verdad? En lo que es la calle de Palmazo, número 32, acá en Cuautla, Lucas, aquí van a estar los muchachos, no se preocupe, yo voy a apoyarlos en lo que me sea posible, ¿verdad?
11: Bueno, gracias.
6: No, no tiene nada que... ¿Por qué está llorando usted?
11: Porque es mi hermana y me preocupa.
6: Pues sí, mija, pero pues hay que estar, lo que yo le digo, pues hay que estar contentos y darle gracias a Dios la alegría que viene un nuevo integrante a la familia. Hay que agradecer, alabaré. Gracias Dios por un miembro más a la familia. ¿Cómo se llama usted?
11: Yasmín,
6: es su hermana, hay que tenerlo con alegría, es un nuevo integrante. Cante conmigo, alabaré. Hay que darle gracias a Dios porque Laura salió premiada. Aquí nuestros muchachos, acá en la familia, han salido bastante fértiles, ¿verdad? Nunca ningún muchacho nos ha fallado. ¿Pero qué pasó con mi sobrino?
11: No la deja hablar con nosotros. Entonces le digo que yo le marqué porque ya es tarde y su mamá la está buscando.
6: Sí, a ver, Daniel, ven para acá. A ver, ven. Esta muchacha es la hermana de Laura. Está diciendo y está llorando y dice que tú te portaste muy mal con ella.
5: No, pues también hace llorar a mi novia. ¿Por qué la hacen llorar?
6: Habla, para eso nos dieron la boca, hijo.
5: ¿Para qué la hacen llorar?
11: No, yo nada más le dije que la estábamos buscando y ella estaba llorando y le dije...
5: ¿Por qué
6: no
11: eres hombre y vienes a dar la cara?
6: No, vamos a portarnos bien. Necesito, Daniel, y tú, Yasmín, que canten conmigo. Alabaré al Señor. Nuevo integrante que llega a la familia. Cántale, Yasmín. Tenemos que recibir a la criatura con optimismo. Cántale, mija, y abajo las lágrimas. Alabaré. Laura, a ver, ven, hija, tú también cántale, por favor, el alabaré. A ver, cántale. Alabaré al Señor. Alabaré. Estamos de fiesta, un nuevo integrante. Ya viste, Yasmín, todo está tranquilo, mija.
11: Bueno, está bien.
6: Todo tranquilo, por favor, te mando bendiciones a ti y a tu familia y tendrás un nuevo integrante. ¿Y qué quieres, niño o niña?
11: No sé.
6: ¿Cómo que no sabes, criaturita? No llores, no has cantado con nosotros. Canta conmigo, por favor, Yasmín. ¿Puedes hacerlo?
11: Está bien.
6: Canta conmigo, que el Señor entre en tu corazón. Alabaré al Señor. Canta, Yasmín, por favor. Es un nuevo integrante. Fuera esas lágrimas.
11: Es que no sé cómo...
6: Solamente canta conmigo al ritmo de las palmas. Alabaré al Señor. Canta, Yasmín. Fuera esas lágrimas. Canta, hija mía. ¿Puedes hacerme ese favor para que entre la armonía con esta pareja?
11: Es que estoy también embarazada y no puedo.
6: ¡Ah, otro miembro a la familia! Entonces cantemos, tú también estás. ¡Bendito sea el Señor! E ilumina el vientre de Yasmín, que también va a procrear un hijo.
11: Sí.
6: De verdad, entonces, tenemos que vivir en alegría. ¡Que vivan los falos! ¡Que vivan los falos! ¡Canta conmigo, Yasmín, también por tu criatura! ¡Alabaré, alabaré, alabaré al Señor! Esas lágrimas no van a llevar a ningún lado, Yasmín. Que el Señor te perdone. Puede más tu odio que la razón y el amor, sí. Sí, yo he hecho todo el intento porque haya armonía entre Daniel, Laura y tú. Y tú no abres tu corazón. Y más que también vas a ser madre. Laura, hija, ven, habla con tu hermana, por favor. Explícale todo.
12: Te quiero mucho, Laura. También, y por eso recurrí a ti primero.
6: Alabaré, alabaré.
12: No te marco.
6: Alabaré, alabaré, alabaré.
12: De nada. Todo ya, Marco. ¿Te puedo hacer una pregunta? ¿Qué es? ¿Cómo se oye el Panda Show? Que esta es una broma.

0: ¿Cómo está la Yasmín preciosa? Laura, Laura, canta conmigo. Alabaré, alabaré, alabaré. Laurita, dile por qué le hiciste la broma. Que prácticamente es tu prima, pero fíjate qué linda. Siempre se identificó como tu hermana.
1: Sí, de hecho.
0: ¡Wow! ¡Qué bonito! Yasmín, ya no llores, mija. ¿Por qué estás llorando?
1: Ay, ¿por qué?
0: ¿Por qué? ¿Por qué? ¿Por qué? ¿Por qué? ¿Por qué? ¿Por qué?
1: Porque mi hermana la quiero mucho.
0: Oh, ¿y qué dijiste? No, sus estudios, el ejemplo, la mayor portadita. Vida ejemplar, mira nada más. Laura, dile por qué la broma.
1: Pues porque la quiero mucho y felicitarla, que ella sí tiene la bendición. Cantémosle.

0: se quiere aparear.
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0: jueves estás en la frecuencia perfecta, estás en la mejor FM y también en tu aplicación en Claro Música, junio 18. Si quieres hacer tu bromita, redes sociales, teléfonos, toda la información la encuentras en mi portal elpandazambrano.com. Ahí encuentras todo lo oficial y todo lo chichigua, más diversión, y tengo a Daniel. Dani, buenas noches, ¿cómo estamos?
1: Muchas gracias.
0: ¿Qué tranza, Carlitos? ¿Para quién va la bromita en este juevesito, papá?
1: Vamos a hablar nada más y nada menos que a mi señor padre, pandita.
0: ¿A tu papá? Órale, ¿cómo se llama él?
1: Él es Humberto Carlos.
0: Humberto. Órale, buena onda. ¿Y vives con él o no?
1: No, yo ya vivo aparte. Ya estoy independiente con mi esposa y mi bebé.
0: Ay,
1: la que vive con ellos en la misma casa es mi hermana y le echan la mano con su bebé, que es una niña muy bonita, tiene 6 meses y le echan la mano con ella.
0: Oye, pero si tu hermana ya tiene bebé, entonces ¿por qué está de arrimada con tu papá?
1: Sí, ¿tú crees?
0: ¿Y el papá de tu sobrina qué onda?
1: El papá de mi sobrina igual, viven aquí en la misma, juntos pero no revueltos, viven en la misma casa pero en otras habitaciones.
0: Ah, bueno. Pero arrimados al fin y al cabo.
1: Al final de cuentas, ya, sí.
0: Bueno, ¿y qué bromita para papá? Platícamela.
1: Fíjate que mi hermana está llevando una demanda por pensión alimenticia. Uh-huh. Con su expareja, pero hace 5 años no le dan ni un peso para las niñas.
0: Ok.
1: Entonces ahorita mi mujer, que es abogada, le empezó a llevar su demanda. Y pues mi papá, la verdad, no terminamos bien con mi cuñado ni nada.
0: Con el papá de tu sobrina, la que vive ahí de arrimada.
1: Exacto, pero bueno, es que mi hermana tiene 2 niñas con él.
0: Ah,
1: una
0: tiene
1: de
0: dos.
1: 11 y una de 11 y una de 12.
0: Una de 11 y otra de 2, pero son del mismo tipo, del mismo papá.
1: Ajá, sí. En total tiene 3 hijas, son 2 de su expareja y una es de su pareja actual.
0: Ok, y, pero con la pareja actual todo está bien.
1: Sí, exacto, con tu padre.
0: Aquí el problema es con las 2 niñas de la primera relación. Ok, bueno, ¿y luego? Exacto.
1: Pues entonces le queremos hacer creer a mi papá que mi hermana se fue con este tipo, que mi cuñada está muy molesto porque se llevó a la bebé, que le encontró unos mensajes allá en la noche, se pelearon y todo, y que hoy en la madrugada mi hermana se salió sin que nadie se diera cuenta porque nosotros nos quedamos hoy con ellos. Uh-huh. Entonces le voy a decir que en la madrugada se fue con este tipo y que estamos muy molestos, que se llevó a la niña, que vamos a ir allá a hacer la cosa a su casa del tipo este. Vamos a ir a hacer un desastre.
0: O sea, digamos que se fue con el que pues se ha portado mal, ¿no?
1: Exacto, exacto.
0: Ok, ¿nombre de tu hermana, mijo?
1: Mi hermana es Anaí.

0: ¿O las dejaron ahí botadas o qué?
1: No, viven con mi hermana.
0: No, en la broma, baboso.
1: Ah, ok. No, ellas se fueron a Michoacán con mi papá.
0: Ah, ok. Entonces tu papá ahorita está en Michoacán.
1: Ajá, sí, se fue para allá, fueron a visitar a unos parientes de mi hermano. Y
0: y pues, se llevó a las niñas.
1: Se llevó a las niñas, sí, exacto.
0: Oye, ¿y Anaí dónde está?
1: Anaí está aquí conmigo. Estoy bien emocionada también.
0: ¿Ella puede participar en la broma?
1: Sí, exacto, es lo que queremos, que mi papá se comunique con ella y que cuando le marque a ella, pues como que se haga una bronca. Ahí sí también nos quieres echar la mano, si se puede.
0: ¿Y abuelita,
1: qué
0: traes
1: tú? ¿Y qué? Pues va, salte, Pedro, salte, perro. Y acá vamos a ver cómo se marca y todo ahí para que mi papá diga, no, tonterías, porque si no la vas a regar con la demanda y se va a ir todo abajo, no hagas tonterías. O sea, se va a poner crítico mi papá. Y luego, como está toda la familia, yo creo que la broma sería para poner... mi mamá y para todos los demás.
0: Ok, ahora, nada más para entenderte la situación de Anaí. Esto sería en dos partes. Primero tú le das el chisme o ya estás con Anaí.
1: No, primero, bueno, le vamos a marcar, le vamos a decir que estamos en camino, que ya vamos entrando a Coacalco donde viene este tipo, que vamos llegando a la casa, que porque vamos a ir a quitarle la niña a Anaí y pues a cerrar el problema que traemos de una vez, arreglarlo como hombres.
0: Ok, ¿cómo se llama la niña que se llevó a Anaí?
1: Se llama Ariadne.
0: Ariadne. Ok, perfecto, pues vamos armándolo. En directo desde el Panda Call Center, muy buenas noches. Las bromas están en el Panda Show y Marco. Marco ahora.
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0: Ahí está, carnal, ya entro. Duro con el jefe.
1: Vale. Bueno,
8: ¿sí, quién habla?
1: Habla Carlos.
8: Ah, ¿qué pasa, hermano?
1: ¿Qué onda, carnal? ¿Está ahí mi papá?
8: Sí, pero espérame, es que está en la cancha, estamos jugando.
1: No, pásamelo, carnal, es urgente, por favor, güey. Me urge, pásamelo.
0: ¿Sabes qué, carnal? Mejor simulas en su momento que llegas y que tocas la puerta.
1: Vale.
0: Y yo voy a ser Santiago. ¿Santiago qué edad tiene?
1: Santiago tiene... No, pero es que sí le conoce mucho la voz.
0: Ah, sí, bueno, entonces yo soy el papá de Santiago. ¿Quién puedo ser yo?
1: Ah, sí, el papá,
0: ok. Entonces entra el papá de Santiago y Anaí.
1: Sí, exacto, ahí va entrando.
0: Entonces cuando yo abra... ¡Anaí, te habla! Sí.
1: ¡Palita!
0: ¿Dónde?
1: Oye, mi cuñado va a estar también ahí, discutiendo con alguien.
0: ¿Cuál cuñado?
1: El actual.
0: Ok. Ah, Rafael.
1: Sí, Rafael.
0: Ok.
1: Bueno, ¿qué onda, pa?
8: ¿Qué pasó?
1: Oye, pa, disculpa que te moleste, no te quería interrumpir, pero la neta ya no sé qué vas a hacer.
8: ¿Por qué?
1: Porque ayer se suscitó un problema que Rafael encontró mensajes a Anaí con este en Santiago. Pero no un cualquier mensaje, sino ya sabes, mensajitos de que te extrañaban y no sé qué tanta, pa. Entonces estamos aquí afuera de la casa del porque Anaí se trajo a Ariadne. Está aquí Rafael conmigo, estamos aquí afuera. No sé qué hacer, la verdad, yo ya les quiero tocar y hacérselas de a pedo, papá, porque esas son fregaderas de tu hija, ya sabes.
8: Oye, a ver, dime quién es el hijo de la que habló ahorita.
1: No, soy yo, es que es el papá de Santiago, que ya nos vio aquí afuera, pero no sale el maricón. Ya le dije que saliera, que se mira conmigo los...
9: Lárguense de aquí, no va a salir mi hijo.
1: Por eso, güey, salte, perro. No, vamos a ver si es cierto.
9: No, cálmate, de aquí no va a salir. De aquí no va a salir.
1: A ver, que es que no, papá, es que... Pues, escucha, a ver, ¿qué pasa, Rafael? No, a ver, ¿qué pasa, Rafael? Yo no quiero hablar.
8: Habla con él,
9: Rafael.
8: No quiero hablar.
9: Carlos. Anaí, sal, por favor, a arreglar este problema. No quiero que vengan a mi casa a hacer desastre.
8: Están cayendo en su juego de esa gente.
9: Espérate, Carlos.
8: Rafael.
9: Mande, ¿qué pasó?
8: Háblame. A ver,
9: háblame.
8: Escúchame.
9: ¿Qué pasó?
8: ¿Me estás oyendo o no?
9: Sí. Relájense y lárguense de ahí. Anaí, ven acá y arregla todo, Charlie, por favor. Mi hijo no va a salir.
1: No, Charlie.
8: Rafael.
1: Mande.
8: Escúchame. ¿Me escuchas o no?
1: Sí, dígame.
8: Retírense de ahí.
1: Es que Anaí está allá adentro con la niña. Yo no sé para qué se la llevó.
8: ¿Cómo crees?
1: Se la llevó, yo no sé para qué se la llevó. Salió en la mañana sin que nadie se diera cuenta. Se salió.
9: Cosas, desgraciado. Si no se largan de aquí, le llamo a la policía ahorita. Para que se los lleve.
8: A ver, Anaí, ven.
9: Es propiedad privada.
8: Anaí,
5: Está borrado.

0: ¿Están ahí?
1: Mija, Anaí, ven y arregla todo, por favor.
0: Bueno, ¿está borracha Anaí?
1: Ya va a salir.
0: Sí, ayer se tomó unas cervezas con Fernanda y se puso medio así, medio borracha.
2: Mira, es que no pidan permiso, Carlos. A ver, ¿me escuchas? Agarran ahí.
0: A ver, Anaí, ven, te habla mi papá. A ver,
1: Esta es tu casa, mija.
2: ¿Por qué te vas a quedar ahí? ¿Estás loca? ¿Qué te pasa?
1: Esta es tu casa, para ti, para tu
2: Porque aquí me voy a quedar. Desgracia, Anaí. Anaí.
3: Es que no, yo quiero a Santiago y me voy a quedar con él.
2: ¿Cómo crees, Anaí?
3: Ya, Carlos, cálmate, ya.
1: No la toques, Anaí.
0: No va a salir.
1: ¿Con quién estás hablando, Anaí? ¿Quién es esa persona?
0: Por eso, salte, güey, salte.
1: Bueno, habla el padre de Santiago. Buenas noches. A ver, mijo, no va a salir. Dígale a estos jóvenes que se larguen. Si está aquí Anaí es porque quiere. ¿Eh? Aquí la vamos a tener y la vamos a proteger junto con la criaturita. Dígales que se largue.
2: No, es que la criatura no les pertenece a ustedes.
1: ¿Okay? A mí me viene valiendo gorro todo. Quiero que se vaya. ¡Que se largue! ¡Ya le dije! ¡Se largue! ¡Ya le dije que se larguen! ¡Esta es propiedad privada! ¿Y por qué a mí? Yo aquí tengo, yo nada más estoy cobijando y apoyando a mi amigo Santiago.
2: Ya no hay a mi madre, y yo te la voy a partir.
1: A mi nuera también. No me viene a insultar ni nada. Y estos chamacos, que se larguen. Anaí, ven para acá. ¿Con quién quieres estar, mija? ¿Con quién quieres estar? Díselo aquí a este señor. ¿Por qué veniste para acá, Anaí? Todo lo que te estaban haciendo. ¿Con quién quieres estar?
0: Cómprame unos cigarros.
1: ¿Con quién quieres estar, Anaí? Díselo aquí.
3: Me está diciendo.
1: ¿Ya escuchó?
3: Quiero estar con Santiago.
1: ¿Ya escuchó que quiere estar con Santiago? No la puede obligar.
3: Me voy a quedar con Santiago, papá, ya.
2: Anaí, les voy a partir la madre ahorita a todos ustedes y a ti también te voy a sacar de las greñas de ahí y sabes que lo cumplo, Anaí. Y sabes,
0: a
2: Anaí,
0: ver,
2: que soy...
0: A ver,
1: a mí no me la toca.
0: Bueno.
1: No salgas, Santiago, no salgas. Bueno. No salgas, esto lo arreglo yo.
0: Ya, bueno. Por eso, salte, güey. Salte y tú y yo ahorita las solos. Salte, tú y yo ahorita las solos. Aquí.
1: No va a salir.
0: Ah, bueno. Oye, papá.
2: Carlos,
0: oye, ya mira, la verdad, yo ya estoy con la sangre bien caliente. Carlos, pero te voy a hacer una pregunta. ¿Cómo se oye el Panda Show?
1: ¡A toda máquina, baboso! ¡Fue broma! ¡Estás en las bromas del Panda Show, baboso!
0: ¿Es en serio?
4: Estás en las bromas del Panda Show.
0: No,
1: no manches, ¿en serio?
0: Perdón, es que
4: Humberto, sacaste el cobre, hijo de la chingada.
0: ¿Sabes qué es lo peor de todo, pandita?
4: ¿Qué?
0: Que mi papá nunca dice groserías, pero cuando se trata de defender a la familia se pone como...
2: ¿Qué es Panda Show? Es una cosa de Panda Show.
0: Miren,
4: Oye, Carlos.
2: Perdón, pandita.
4: ¿Qué onda?
2: Pandita. Es una broma. ¿Tú no entiendes? ¿Qué es una broma?
4: Oye, no importa, ya, ya está bien caliente tu otro hijo. ¿Ya viste, Carlos? Ya está caliente el otro. Ya quiere pelear. Pásamelo.
2: No. La verdad, yo soy de sangre muy caliente.
4: Oye, Amber. Humberto, ¿quién de tus hijos está bien caliente que dice pásamelo?
5: Pues la verdad no, estoy ya está haciendo que estoy temblando.
4: A ver, Carlos, pandita, ya se armó el desmadre.
2: Háblale a mi esposa.
4: ¿Cómo se llama tu mamá, Carlos? Carlos.
6: Bueno.
4: ¿Quién está en la línea? Hola, hola.
6: ¿Quién habla?
4: Soy el Pandita Zambrano, camisa número 25.
6: Te voy a buscar, ¿cómo ves? Mira, Carlos, no andes jugando con eso, güey. Neta, en buena onda, mira. El merezco que te respete, que tú te mereces, güey. Estoy hasta Michoacán, güey. Y no sabes cómo está el asunto. ¿No viste cómo se puso mamá? ¿Tú vas a pagar las consecuencias que ya tenga?
4: Oye, espérate, chamaco. Si aquí Carlos, tu hermano, es el que armó el cotorreo, Carlos.
6: Sí, pero.
4: Tranquiliza a la mascota, hombre. Tranquilízalo, no, hombre.
6: Tan siquiera tengan conciencia para mi mamá. Saben que mi mamá está mala y saben, mamá, cómo está. En vez de Carlos, güey. Sí, güey.
0: A ver, que se la tiene y te invitó a la broma. Pásalo a mi papá. Sí, ya creo.
4: Oye, ¿quién es ese Cristian?
0: Sí, no, y de por sí traemos unos problemas ahí entre Cristian y yo, pero...
4: Uy, pero se puso caliente la... Y eso sí, que no, la cortaste... Oye, no, Carlos, y eso que la cortaste, porque esta broma daba, pero para...
0: Sí, no, yo lo sé, pero mi hermana fue la que me dijo, no, ya, córtale. Oye, ¿cómo le podemos volver a marcar a mi papá? Mi papá sí es muy tranquilo, es muy, muy tranquilo, es muy relajado.
4: ¿Cómo se llama tu mami, Carlos?
0: Mi mamá es Olga Alicia.
4: Ok, Olga, a ver, vamos a ver si podemos hablar con ella. Vamos, marcamos, tranquilizamos el asunto. Contesta Cristian, la mamá, marcamos.
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4: Excelente. Oh, Dios, pero se armó una rebambaramba.
0: Sí, ambos, pero bueno.
4: A ver.
0: Bueno.
4: ¿Qué
0: onda, pa? No manches, ven a calmar a tu mamá. No manches, ya cállate. Ya cállate.
8: Ya sabes que en la radio siempre te buscamos opciones para hacer.
0: No, eso lo sé, pero sí, yo por un mal problema no se me dejó la boca, pero.
8: Pues es que en sí la broma era para ti. La broma era para ti. Pásame a mi mamá.
0: Pásale. Habla tu hijo.
8: Mamá, cálmate.
0: Ya, relájate. Que no, calma.
5: Ya,
6: ey, cálmese, Cristian, a la madre. Cálmese.
0: Ya, mi mamá se muere ahorita.
6: Ah, cállate, no digas. Cala, ya.
5: Oye, Carlos, ¿por qué no puedo hacer eso?
6: Ah, ya, cállense.
8: Sí, no, la broma, la broma era para ti. Precisamente le dije a Edwin, a ver, Edwin, pásame a mi papá, jala a mi papá y pásame a mi papá. No, pero es que, no, a ver, la broma se trataba de hacértela a ti, y más que nada por eso, precisamente porque estaban allá en Michoacán, nosotros andábamos
0: ¿dónde
8: acá.
0: ¿Dónde están ahí?
8: Aquí está conmigo, está aquí, está riéndose también de la broma.
0: ¿Dónde están?
8: De la mía.
0: ¿Y dónde
8: hola,
0: están?
8: Ariadne. Bueno. A ver, entonces, ¿mamá no quiere hablar o qué?
0: No, tu mamá no puede hablar, está...
4: Oye, ¿y esta Olga no quería hablar, no querrá hablar conmigo? Yo la escucho media
0: no,
4: tatrera, ¿eh?
0: No, Eli, está llorando. No, pues es que yo me puse bien león. Perdón por las groserías, pandita.
4: Oye, ¿y el Cristian qué onda? Que ya dice, no, te voy a buscar, panda, te voy a buscar.
0: Oye, panda, porque ya, porque anda en Michoacán, puede matar a todo el mundo.
4: Me cae que siga. Oye, Humberto, pues fue una broma no solamente de Carlos, sino de tu yerno, de tu hijo, una broma en familia, para la familia, ya que estás allá, pero...
0: Ahora sí se mancharon, pandita.
4: Digo, yo la neta es que no sé los antecedentes referente al tal Santiago, pero sí se ve que lo odian en la familia.
0: Si tú supieras, nos ha hecho la vida imposible.
4: Es un hombre innombrable, ¿verdad,
0: hermano? Sí, la verdad, bueno. En vez de ha hecho tanto daño que realmente pues ya no queremos saber nada de él.
4: Ya me di cuenta. Pues sigue disfrutando de tus vacaciones.
0: Oír que tu propia hija te dice que es que lo ama y que quiere estar con él. Tiene 10 pecados.
4: ¿A qué le dio? Pues lo que le dio al hacerle dos hijos. Oye, mira, Humberto, será muy innombrable el Santiago, pero se ve que sus encantos, el chavo, ¿eh?
2: Sí, te puedo decir, pandita.
4: Tiene lo suyo.
2: No. Yo creo que mejor ni digo nada.
4: Humberto, te mando un abrazo. Espero que realmente todo esté por allá en Michoacán. Sí, un abrazo,
2: ahorita, ahorita calmo todo, pandita.
4: Nos vemos, Beto. Sí. Órale.
2: Después de todo, muchas gracias. Dios te bendiga, pandita, y mucha suerte con tu... Sigue con esa suerte que tienes en tu...
4: Gracias, Beto. Un abrazo. Bye. Oye, Carlos, yo sentí muy dramática a tu jefa, güey.
9: No te creas, Juanita. La verdad es que mi mamá es súper, súper linda. Es la mujer más linda, más tranquila, más hermosa de todo el mundo. Ajá. Pero sí, la verdad sí se ha de ver. Es que ya los problemas que ya traíamos hasta ahorita con Ayar, con el innombrable, pues ya habían sido bastante extensos. Entonces mi mamá es como que la que siempre resiente todos los problemas.
4: Es que mira, sí, o sea, sí, como bien dices, la broma fue para Humberto y siempre se le hizo Humberto, pero Humberto se puso mal. O sea, el conflicto, el papá de Santiago, tú, el tarima pendejo, lo del Rafael, y luego Anaí diciendo, es que yo lo quiero, pues no, pues fue una patada en el...
9: Sí,
4: ¿verdad?
9: No, ¿y luego qué crees? Que mi papá ya una vez, ya surgieron cosas más fuertes y todo, y le traía ganas a su papá de Santiago, pero ahorita por la situación que llevamos legal ahí, se la lleva tranquila, si no ya, mi papá de pocas pulgas es muy tranquilo, inclusive nunca dice groserías. Pero pues ahorita sí se le...
4: Imagínate, dices que no dice groserías, qué bueno que imagínate si las dijera.

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3: ¿Qué onda? ¿Cómo estamos, mi gente? Con toda la actitud, te acompaño en directo desde el Panda Go Center en esta noche de jueves 18 de junio del 2026 a través de la aplicación de Claro Música. 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Saludando a toda mi banda en Tepic, en Veracruz, Tijuana, Tampico, Querétaro, en Poza Rica, en Puerto Vallarta, en Piedras Negras, Monterrey, Mexicali, Mérida, León, Guanajuato, Hermosillo, Guadalajara, Ensenada, Durango, Cuernavaca, en Ciudad de México, Acapulco, una verdadera cadena. ¿Quieren su bromita? ¿Qué esperan? 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Envía tu mensajito y escúchate aquí al 55760-PANDA, 55760-PANDA. Y en esta noche tenemos bromitas en el Panda Show y tengo a Alejandra y la saludo. Alejandra, muy buenas noches. ¿Qué haciendo, trompudita?
4: En el trabajo, pandita.
3: ¿Y a qué se me dedica, mi niña?
4: Soy enfermera.
3: Pues gracias por estar con nosotros, Alejandra, y escucharnos allá en Hidalgo. Platícame, ¿broma para quién, trompuda?
4: Mira, conocí a un muchacho por Facebook. Entonces empecé a platicar con él, ya después le di mi número de WhatsApp y seguimos platicando. Entonces yo siempre desde un inicio me mandaba audios y yo pues no quería que nadie...
3: Pero una pregunta, Alejandra.
4: Mande.
3: O sea, tú le has dicho que estás casada, pero lo estás viendo y cuando lo ves, ¿cómo le argumentas? ¿No te pregunta, oye, mi marido, qué onda?
4: No, no, o sea, yo lo que les dije para la broma es que les diga que mi marido se va así toda la semana, llega el sábado, el domingo. Porque yo nunca lo quiero ver como sábado y domingo, ¿no? Entonces yo quiero que le digan que el sábado que vino mi marido me leyó todos los mensajes y ya se enteró que salí con él y que él me anda pretendiendo. Y que aparte él ya sabe que él va a entrar a trabajar aquí en donde yo trabajo porque yo lo ayudé. Y que entonces lo va a venir a buscar o algo.
3: Perfecto. A ver, ¿cómo se llama el bromeado?
4: Santiago, lo tengo registrado como Santiago. Se llama Luis Humberto, pero Santiago. Lo tengo registrado como Santiago.
3: Ok, entonces la idea es llamarle y decirle qué, Alejandra.
4: Que ya me le hice todos los mensajes de mi teléfono. Que ya sabes que platico con él todos los días. Que ya lo vi.
3: Facebook,
4: Y que ya sabes. Que no, me le hice los mensajes del WhatsApp.
3: Ah, del WhatsApp, ok.
4: Ajá. Que ya sabes que yo platico con él y que ya sabes que va a entrar a trabajar aquí y que entonces, como ya viste su foto, lo vas a venir a buscar.
3: Oh, okay. Oye, ¿y los mensajes que te manda por WhatsApp son como muy comprometedores, muy muy amorosos de que quiero contigo?
4: Ajá,
3: y tú
4: sí,
3: y yo.
4: Me manda besos y te quiero ver y hoy te veías muy bien y me gustas. Y yo, por ejemplo, ya estos últimos días ya hasta le he dado el cortón, ¿no? Ya hasta lo he estado preparando para la broma y le he dicho, ayer le dije que ya lo borré del WhatsApp. Okay. Y le dije que ya quería platicar en serio con él, que era mejor que se aleje porque yo estaba pensando en otra persona y siempre le estoy comparando con esa persona, que era mejor que ya o fuéramos amigos o ya nos dejáramos de hablar.
3: Oye, ¿y a ti te interesa él como pareja o no?
4: No, de hecho yo ayer ya se lo dije, que como amigos, como pareja, ¿no?
3: ¿Y por qué no?
4: Pero insiste, sí. insiste.
3: Pero hasta donde entiendo no eres casada y no tienes pareja, ¿o sí?
4: Ah, no.
3: Pues entonces, pues acuérdate, enfermerita, pues cuando te piden, pues, o sea.
4: No, panda, como amigos.
3: ¿Por qué no te gusta físicamente o es su insistencia no te atrapa? ¿O por qué no te llama?
4: No sé, no.
3: ¿Y Entonces, ¿por qué has aceptado salir con él?
4: Ah, porque me cae bien, es buena onda. De hecho, yo ayer le dije que como amigos, de hecho, va a entrar a trabajar aquí mañana. A donde yo trabajo, él va a entrar a trabajar mañana. Porque yo estuve, él vino a la entrevista y todo, no lo llamaban. Entonces, yo le hablé a la de Recursos Humanos y le dije, échame la mano para que entre, ¿no?
3: Y hasta le echaste el empujón.
4: Ajá, ya lo van a contratar mañana, de hecho, pero así yo le estoy diciendo que no, y yo le digo, ¿a ti te gusta la mala vida o qué? Y me dice, bueno, ustedes la mala vida, entonces yo quiero estar con la mala vida y cosas así, pero pues yo no quiero.
3: Ok, bueno, ya está, voy a preguntar por Santiago o por su nombre real.
4: Como Santiago, porque mi esposo se supone que sacó su teléfono de mi celular, entonces yo lo tengo registrado como Santiago.
3: Me parece perfectísimo. Pues vamos a darle. Estaba pensando en algo. ¿Por qué no estás con tu esposo? Y supuestamente él es un primo tuyo. O un pariente. Sí. O sea, le hablas y le dices, Santiago, oye, habla Alejandra, estoy yo aquí con mi esposo. Lo que pasa es que leyó los mensajes. Ya le expliqué que tú eres mi primo que vive allá en, no sé, en Pachuca y todo. No, ¿cuál primo? Si yo conozco a tu familia, llevamos. Y viene la confrontación para ver si realmente él dice que es tu primo o que te está pretendiendo.
4: Ah, ok, sí, también.
3: Sí, sí me entendiste cómo podemos enfrentarla.
4: Sí, entendí como que yo le diga que estoy contigo, que es mi esposo, pero sí. Yo le digo que pues es mi primo.
3: ¿Qué nombre me pongo? ¿Qué nombre me pongo?
4: Cristian.
3: Cristian, ok. Bueno, entonces, viene la llamada. También así podemos cubrir un poquito el número telefónico donde estás llamando, porque va a ser el teléfono de Cristian. Y le dices, Santiago, primo, ¿cómo estás? Pero luego le dices, primo, porque va a estar el marido, ¿no? Él se va a sacar de onda. Hola, primo, Santiago, ¿cómo estás? Oye, fíjate que tengo un problema. Estoy aquí con mi marido, con Cristian. Leyó los mensajes y piensa que yo ando de loca. Ya le expliqué que tú eres hijo de mi tía Tere. Sí, porque empiezas como a darle información para ir a ver él cómo enfrenta al supuesto marido. Esto va a estar chido. Órale, listo, marcamos. Buenas noches. En directo desde el Panda Go Center, soy el Panda Zambrano y escuchas las bromas del Panda Show.
5: Bromas. Pandita, buenas tardes. Saludos desde Toronto, de Ontario, Canadá. Te escuchamos no hace mucho, pero nos volvimos fans de tu programa. Muy, muy buen programa. Saludos a mi güera Vallaina, que la amo, y espero que pueda escuchar este mensaje. Saludos.
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3: Excelente. ¿Tienes?
6: Bueno.
4: Hola. Habla. Oye, Santiago.
6: ¿Qué pasó?
4: Oye, primo, ¿qué crees?
6: ¿Qué pasó?
4: Estoy aquí con Cristian y tengo un problema tal. Necesito que me ayudes.
6: Primo.
4: ¿Sí me estás escuchando? Es sí, que, sí. Mira, me revisó mi teléfono, Cristian. Y entonces, me leyó todos los mensajes que tenía contigo. Y pues piensa que ando de loco, no sé qué. Yo ya le expliqué que no, que tú eres mi primo y que nos llevamos bien y todo, pero no está bien aferrado a que yo ando de loco, que se ando contigo.
3: Jamás me hablaste.
4: Entonces ya le dije que
3: no lo conozco.
6: Ajá.
4: Entonces yo ya le dije que no, que tú y yo nada más somos amigos y que no somos nada. Pero Cristian está aferrado.
3: ¿Tu primo? ¿Pero tu primo? Si yo conozco a toda tu familia, mi amor.
4: Entonces ya le dije que eres mi primo. Y que, pues no, que no tenemos nada que ver, pero está bien aferrado porque me leyó mis mensajes y no me había dicho nada. Entonces él ya sabe que hasta nos dimos eso, pero yo ya le dije que no, o sea, no somos nada, somos...
6: Exacto.
3: Quiero hablar con él, dame el teléfono, quiero hablar con él. Bueno.
6: Sí, bueno.
3: Habla Cristian, el esposo de Alejandra. ¿Tú quién eres? ¿Cómo te llamas?
6: Mi primo.
3: Ah, ¿y cómo te llamas?
6: Luis Alberto. Permíteme, deja estar tu pelo, tantito, ¿no?
3: A ver, Luis Alberto, pero aquí en el teléfono dice Santiago. ¿Cómo te vas a llamar Luis Alberto?
6: Son mis apellidos.
3: Ah, entonces eres Luis Alberto o eres Santiago.
6: Es mis apellidos, Santiago.
3: A ver, ¿y eres primo por parte de quién?
6: De tu papá.
3: Yo conozco a toda la familia de mi esposa, ¿sí? O al menos eso creía, que yo conocía casi toda la familia. Pero ese tipo de mensajes que le estás mandando a mi esposa, porque es mi esposa, es mi mujer, eso de que te quiero mucho y que chaparrita y que vamos a vernos y todo, ¿a ti se te hace que son mes? ¿A ti se te hacen? A ver, cállate la boca, estoy hablando.
7: A ver, no, tampoco.
3: No, te me callas el hocico porque estoy hablando. Aquí el afectado soy yo. Ni tú ni ella me van a ver la cara de estúpidos. No me van a ver la cara de estúpidos. Ven para acá, Alejandra. Dile todo, léele ahí todos los mensajes, todo lo que dice. Y está diciendo que no. A mí no creas que voy a creerte esto de que es un primito y que es primo lejano. Aparte, tú me dijiste que era por el lado de tu tía Tere, ¿sí? Por parte de tu mamá. Y él dice que es por parte de tu papá. Entonces...
4: Ay, es que ya me confundiste, Cristian.
3: ¿Qué te voy a confundir? O sea, le estoy preguntando a quién dijiste, estúpido.
4: Pues sí, pero me preguntas y entonces yo me confundo.
3: Tú harías lo mismo. ¿Qué pasó hace 4 meses cuando me escribió esta Lupe, que todo lo que me estuviste cuestionando?
4: ¿Eh? Bueno, pero porque tu prima Lupe es bien loca, ¿no?
3: Pero yo tengo que estar viajando por trabajo. No tengo que estar de loco. Pues si estoy contigo es porque te amo. Y no ando loqueando y me estoy inventando hasta que me demuestres lo contrario. Que un supuesto Santiago que se llama Luis dice que es tu primo. A ver, dime lo que me dijiste. ¿Cómo se llama tu mamá o tu papá? ¡Responde! ¿Eres primo por el lado de dónde? A ver, demuéstramelo.
7: A ver, ella solamente es mi amiga.
3: ¿Ah? ¿Sí? Esto,
7: yo, en ningún momento le he dicho chaparrita ni nada de eso.
3: A ver,
7: o
3: sea, Alejandra, ven, ¿ya viste lo que me está diciendo? Que solamente son amigos. Y tú me juraste.
4: Es mi primo.
3: No, él lo está diciendo. A ver, aquí ya puse el altavoz. ¿Puedes repetir lo que acabas de decir?
4: Somos amigos.
3: ¿Puedes repetir lo que acabas de decir, por favor?
4: Somos primos.
3: No, le estoy preguntando a él.
7: A ver, yo no quiero problemas, yo en ningún momento le he dicho.
3: No, los problemas ya los tienes. Tú me, cuando yo te pregunté y te cuestioné quién eres, dijiste, soy su primo.
4: Ya te dije que es mi primo.
3: ¡Cállate!
4: ¡Cállate tú!
3: ¡Cállate! Estoy hablando con él. Y escucha lo que está diciendo y lo que responde.
7: A ver, yo quiero pero hablar nada más contigo.
3: Tú, cuando yo te pregunté quién eres y que yo me presenté, dijiste, soy su primo. Y ahorita resulta que dices que eres su amigo. ¿Quién me está mintiendo de los dos?
4: Nadie te está mintiendo. Ya te dije que es mi primo.
3: ¡Cállate! Estoy hablando con él. Entonces tú estás pretendiendo a mi esposa.
7: Ay, Dios, ¿sabes? ¿Pretendiendo en qué? ¿Qué le he dicho?
3: ¿Y no todos
7: dicho
3: esos nada? Mensajes? A ver, lee los mensajes, por favor, Alejandra. Léelos. Ahí los tienes, por favor, que los escuche.
4: No, ya no los voy a leer.
3: Demuéstraselo, demuéstraselo.
4: Chica,
3: demuéstraselo.
4: No, yo ya no. Entonces, dices que te estoy engañando, ese es tu problema.
3: ¿Ya viste cómo ella sigue diciendo que eres su primo? Entonces, ¿eres por lado de dónde eres primo? ¿Eres primo o eres amigo?
4: Es mi primo y también es mi amigo.
3: Le estoy preguntando a él. Cállate, Alejandra. Responde.
7: Lo que yo menos quiero son problemas. O sea, no manches. Yo en ningún momento no estoy pretendiendo a Alejandra, o sea.
3: ¿Primo o amigo? Responde.
4: Es mi amigo, es mi primo.
3: A ver,
4: ¿cuál es tu problema?
3: Alejandra, cállate, por favor. Luego quieres estar cubriendo las cosas. Pero él está diciendo que no es tu primo. ¿Cómo quieres que te crea, amor?
4: Porque somos primos lejanos.
3: ¿Primos lejanos de dónde?
7: O sea, yo nada más la contacté. Somos primos muy lejanos. O sea, de hecho, yo solamente la contacté por Facebook.
3: Ah, y okay. Ya. Primos
7: porque
3: muy
7: no
3: lejanos.
7: Somos así, primos.
3: A ver, verdad, no Santiago, ¿me puedes decir de dónde son primos muy, muy, muy lejanos? Demuéstramelo, por favor.
4: Ya te dije.
3: Alejandra,
4: ya te dije.
3: Alejandra.
4: ¿Por qué?
3: Está hablando. Alejandra, por favor. Porque yo necesito saber la verdad.
7: Ok, ¿y cómo te lo demuestro? O sea,
3: pues dime, ¿de dónde vio un primo lejano? ¿Sí? Dime, no, ¿de parte nunca... de quién? ¿De parte de qué? ¿De cuál tía? ¿De cuál tío? ¿De qué? ¿De papá, mamá? De...
7: Es que yo nunca he ido a su casa, nunca he convivido con su familia, no la he visto.
3: Entonces, ¿cómo son primos lejanos?
7: Por eso, o sea simplemente nunca la he visto a ella, simplemente la agregué en Facebook. Porque tengo familiares y son amigos, la contacté. Y ya.
3: ¿Y crees que yo me chupo el dedo, imbécil?
7: Ah, o sea, ¿me has visto con ella?
3: No, mira, con lo que leí con los mensajes, me basta y me sobra. Mira, sé que tú vas a entrar a trabajar el día de mañana.
7: Ajá.
3: Así que te voy a ver personalmente. ¿Escuchaste?
7: Ok, sí, como veas.
3: Y quiero que esto que me estás diciendo me lo digas a la cara y que me sostengas de que son primos lejanos.
4: Ay.
3: Y que me lo demuestres. Porque tú dices que no quieres problemas. Los problemas
7: no.
3: Los problemas ya los tienes. Yo soy su marido, ella me debe respeto como yo le debo respeto. Y no voy a permitir que un disque pariente muy, muy lejano o no seas pariente esté pretendiendo a mi esposa.
7: Pero yo en qué momento ando pretendiendo a tu esposa, o sea, no manches.
3: Y con todos los mensajes, todos los mensajes que le has mandado y esas palabrerías baratas, ¿qué es? ¡Sé hombre, carajo! ¡Ten los pantalones!
7: Pero yo no la he entendido, o sea, que le he mandado mensajes, pero es por lo del trabajo, o sea, y nada más es eso.
3: Hasta estudias ingeniería y todo, y quiero salir contigo, y te extraño, y que pienso en ti, y toda esa palabrería, ¿qué? ¿De primos?
8: ¡Oh, Dios!
3: ¿De primos lejanos?
4: Sí, Cristian, de primos. Me extraña porque somos primos.
3: Muy, muy,
4: ya,
3: muy lejanos.
4: Ya, Cristian, o sea que yo te digo de tu prima esa zorra.
3: Tú cállate, Alejandra.
4: No te digo nada.
3: Tú cállate ya. Siempre lo mismo.
4: Y no quiero que vengas a mi trabajo, Hernández. Ya te lo había dicho.
3: Yo voy a hacer lo que quiera. Yo voy a hacer lo que quiera, por eso soy tu esposo.
4: Ay, sí.
3: Y te dejo hablando con tu primo.
4: ¿Qué sí salió?
7: O sea, no manches, ¿qué pedo? O sea, no manches, Ale, neta, que neta me hubieras dicho en serio, la neta, soy casado y soy casado.
4: Yo te dije,
7: pero no manches, o sea, lo dije riéndote, o sea, como, jajaja, o sea, me hubieras dicho, ¿sabes qué, güey? Yo la neta soy casado, no me escribas nada romántico ni nada.
4: ¿Pero qué no tienes imaginación?
7: Como si yo estuviera casado y
4: me hubieras defendido.
7: O sea, yo la neta, o sea, le puedo decir la verdad que somos amigos y que tú la neta nunca me dijiste que fueras casada.
4: Cuando empezamos a hablar yo te dije primo, cuando me contestaste yo te dije Santiago, soy Ale, primo, tengo problemas, me hubiera seguido la corriente.
7: Por eso, ¿y cómo le explico todos los mensajes que te mandé? Te digo, es que así me llevo con mi prima, le digo que...
4: ¿Y ahora
7: que
4: qué voy a hacer?
7: Ay, no manches,
4: Ale. Y luego te voy a decir algo peor, Santiago.
7: ¿Qué?
4: ¿Cómo se oye el Panda Show?
3: ¡A toda máquina, baboso!

0: ¡Qué abrochadón te dio Alejandra! ¡Ya no sabías ni por dónde escapar!
1: Santiago, no vas a poder venir a trabajar mañana.
0: Híjole, no manches, Santiago el barrigón y hocicón.
2: Te pasaste, ¿no?
0: Sí, es mi prima. No, no es mi prima. No quiero problemas. Sí, es una prima muy lejana, muy. Ya no sabías ni por dónde salir, ¿verdad, Santiago? Ya no sabías ni por dónde. Alejandra, dile por qué la bromita.
1: Pues yo le dije que me podía convertir en su peor pesadilla, panda, y no me quiso creer.
3: Oye, Santiago, ¿y así la pretendes? ¿Así quieres conquistarla? ¿Así pretendes que sea tu novia siendo pero bromista?
2: Que, o sea, ¿casada? O sea, ¿cómo voy a pretender a alguien que es casado? Yo no sabía que era casada. O sea,
3: ella ya te lo había dicho.
2: Pero riéndose y en broma. O sea.
3: Pero mira, esta fue una pruebita, porque esto puede ser realidad, Santiago. O sea, ella sí te ha dicho que es casada. Tú no se lo has creído, a lo mejor porque te lo ha dicho en risa, pero ¿cuánto tiempo me dijiste que llevas de casada, Alejandra?
1: Uy, un montón, mucho tiempo.
3: ¿Y qué tal si el marido te cacha? ¿Que quieres darle vajilla?
2: Sí, verdad, y casi me cacha mi esposa, rayos.
1: No, eso ya fue de chiste, panda.
3: Oye, Santiago, la neta es que no es casada. ¿Por qué no te le declaras de una vez aquí en la radio? Dile cosas bonitas. Pídele que sea tu novia.
2: Pues ya te lo dije hasta en persona y...
3: No, no, pero ahorita, a través de la radio, a través de la magia de la radio.
2: Ah, ok. ¿Me
1: no, Santiago.
2: ¿Ser mi novia, Alejandra? ¿Aunque estés casada?
1: No, porque estoy casada.
3: Okay. A lo mejor puede ser un amor muy, pero muy, muy lejano. Alejandra, ya te pidió que fueran novios. ¿La respuesta es sí o no?
1: No, panda, yo ya le dije que como amigos.
2: ¿Ves? Y luego me mete problemas con
1: su esposo. Y menos porque me meten problemas con mi esposo, panda. Exacto.
3: Qué batazo, Santiago, y a nivel nacional. Uy.
2: Tengo mi autoestima muy alta, ¿no? Pero no pasa nada.
3: Sí, sí, sí, se ve, se ve.
2: Pero como que tu marido, pues, me dejó, impresionada.
3: Bueno, pues un placer hacerte la bromita, Santiago, que mañana te vaya muy bien en tu primer día de trabajo y ojalá algún día puedas conquistar a Alejandra. Y tú, Alejandra, pues a lo mejor un día te puedes dar cuenta que Santiago puede ser un amor muy, muy, pero muy, muy. Bueno, pues díganme, por favor, en Hidalgo, ¿cómo se oye el Panda Show?
1: A toda máquina.

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1: Bueno, y José Calimán, hijas de la Chilindrina, estoy de vuelta contigo en este jueves 18 de junio del 2026. Y me escuchas a través de la mejor FM en cadena y también por la aplicación de Claro Música todos los martes y todos los jueves. Lo clásico del Panda. 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Vámonos con más diversión. Si estás en tu casa, en tu auto, en tu oficina, en donde estés y con quien estés, qué padre que estés escuchando el Panda Show aquí a través de la mejor FM. Y en esta noche estoy en Puebla y saludo a Azucena. Hola, Susi, ¿de qué parte de Puebla, trompudita?
2: San Felipe Tetlalcingo.
1: Ah, ¿y por dónde queda San Felipe?
2: A un ladito de San Martín Texmelucan.
1: ¡Ay, Puebla. Bonito! ¿Y eres poblana o por ahí caíste?
2: No, soy poblana, auténtica.
1: ¡Eso, chintrolo! ¿Qué onda, Azucena? Platícame, ¿broma para quién, chancludita?
2: Para mi novio.
1: ¿Y cómo se llama el noviecito?
2: Roberto.
1: ¿Cuánto tiempo con Roberto?
2: 5 meses.
1: Oye, ¿y también es poblano?
2: Sí.
1: ¿Y dónde se conocieron el Robert y tú?
2: Pues aquí, por una amiga.
1: O sea que la amiga fue la culpable, quien los presentó.
2: Exactamente.
1: Oye, ¿y qué bromita para Roberto, para tu novio?
2: Pues, de hecho, hace rato hablamos y le dije que me dolía el estómago, que yo creo que me cayó mala comida. Entonces, pues le voy a decir que pues, estoy embarazada, pero pues no es de él.
1: ¡No! Espérate, entonces, ¿quién te embarazó? ¿El Espíritu Santo? ¿Cómo?
2: No, supuestamente me embarazó un chavo que se llama Mario.
1: ¿Y quién es Mario, Azucena?
2: Pues es un pretendiente.

0: y pues había pasado algo más por ahí, o sea, digamos como dijiste, unos quicos.
1: ¿Y Roberto qué hizo cuando vio esos mensajes?
0: No, pues se enojó bastante y pues no me quería ni ver ni en pintura. Pero pues ya después se le pasó el coraje.
1: ¿Y no te terminó por esa situación?
0: Pues sí, estaba muy dolido, pero hablamos y pues ya, se arregló todo.
1: Ok, cuando le des la noticia de que estás embarazada, ¿crees que de entrada él pueda pensar que es de él?
0: Sí, pero yo le voy a decir que no.
1: O sea, ¿hace cuánto tiempo él y tú? ¿Tú sabes? Como para que hubieras quedado peñada.
0: Hace... no, pues ya no me acuerdo.
1: ¿Ya ni te acuerdas?
0: Creo que tendrá como una semana, pero pues supuestamente yo le voy a decir que ya tengo más tiempo.
1: Okay, pero y antes de la semana, ¿como cuánto tiempo pasó? Digo, te pregunto, no es que me importe, sino para tratar de cuadrar el tema del embarazo, es por eso.
0: Digamos que ya tengo mes y medio de embarazo.
1: Mes y medio, okay, sí, perfecto.
0: De hecho, él me dijo que ya me notaba más gordita.
1: ¿Y vas a necesitar que entre como Mario?
0: Sí.
1: ¿Y qué? ¿Vas a terminar la relación en la broma? ¿Porque te vas a quedar con Mario? ¿O para dónde va la tirada?
0: Pues sí, le voy a decir pues que me disculpe, pero pues ya no puedo andar con él y pues que tengo que estar con el papá de mi bebé.
1: No, y aparte que tienes que decirle la verdad, o sea. Ok, bueno. Vamos a entrarle a la broma. Primero te va a preguntar de dónde le estás hablando, porque él debe de conocer perfectamente tu número. Cuando él diga, bueno, tú le dices, soy Azucena, necesito hablar contigo, seguramente te preguntará de dónde me estás llamando, aunque es poblano y puede pasar todo. Si te llega a hacer esa pregunta, tú le dices, ahorita te digo, déjame platicarte, lo que pasa es que estoy embarazada, así se la vas a soltar, estoy embarazada, para que él piense que es de él, porque va a haber un silencio. Y ya posiblemente sí le dices, bueno, pero estoy embarazada, pero no de ti. Del número que te estoy marcando es de Mario, porque le llamé, y de ahí soltamos todo el asunto, y de ahí...
0: Estaba pensando en que Mario estuviera aquí conmigo.
1: Por eso, precisamente, y ahí es donde va a venir el match del número.
0: Ok.
1: ¿Vale? ¿Estás lista?
0: Listísima.
1: Pues vamos a divertirnos, vamos a pegarle con todo en directo desde el Panda Call Center. Las bromas están en tu show.
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3: ¿Qué onda, Panda? Saludos a todos los Chilangolandia de parte desde León, Guanajuato. Saludos para todos los chilangos.
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1: Oye, ¿y cómo me quieres así, medio poblano? Azucena. Ey. Ay, no me pela la hija de Calimán. ¿Ahí? No manches, no contestan. ¡Oh, Dios!
7: Bueno.
0: Hola.
7: Hola.
0: ¿Qué haces?
7: Nada.
0: Oye.
7: ¿Qué?
0: Tengo que hablar contigo de algo muy serio.
7: ¿Qué pasó?
0: Primero que nada te pido que me perdones.
7: ¿Por qué? ¿Qué pasó?
0: Pasó algo muy serio, muy grave. Que tú no te lo esperabas ni te lo imaginabas.
7: ¿Y de quién es este número?
0: Espérame, déjame hablar.
7: Ok.
0: Pues... que es algo difícil. Pero pues ya te lo voy a decir en corto.
7: ¿Qué pasó?
0: Estoy embarazada.
7: ¿Qué?
0: Lo que escuchas.
7: ¿De quién?
0: De una vez te digo que no es tuyo.
7: ¿Eh?
0: De una vez te digo que no es tuyo.
8: ¡Oh, Dios!
7: A ver, a ver. ¿Y cómo está eso?
0: Pues... la verdad, ¿ves cuando mi hermano te dice del marido y todo eso?
7: Ajá.
0: Pues me he estado viendo con él.
7: Ajá.
0: Entonces, pues, en los días que lo he estado viendo, pues, se dio lo que no tenía que pasar.
7: Ajá.
0: Y pues ves que hace rato te dije que me dolía la cabeza y me dolía el estómago y que tenía yo asco.

0: Ajá.
1: Te respondo a tu pregunta. El teléfono, pues, es de él. Ahorita, de hecho, está acá conmigo, acá en San Fe. No quería que siguieras con esto. Y, pues, por eso te lo tengo que decir. Y no tengo cara para verte. Pues, neta, en serio, discúlpame. Sé que no te lo mereces.
2: Oye, pero coméntale que nada más nosotros era casual. No somos novios.
1: Mañana.
2: No tenemos nada que ver.
1: Okay.
2: O sea, tu novio es él. Nosotros sí. Es casual nada más, pero te embarazaste.
1: Sí, pues sabes que yo andaba contigo, entre él y yo, pues, no había ningún noviazgo, simplemente.
2: Bueno, mi amor, creo que ya nos colgó. Oye, ¿por qué te tardas tanto en una palabra junto con la otra, tú?
1: No sé, es que yo me doy nervios.
3: Tranquila, es una bromita. Vamos a marcarle. Entro yo, ¿de acuerdo? Okay. Me presento como Mario, ¿verdad?
1: Sí.
3: Listo, marcamos en caliente.
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2: Yo hablo con el bueno.
0: Bueno.
2: Roberto.
0: ¿Qué pasó?
2: Habla Mario.
0: Ajá, ¿qué pasó?
2: Pues nada, es que Azucena estaba hablando contigo y le colgaste el teléfono.
0: No, es que estoy un poco ocupado.
2: Pero yo creo que es importante, lo tenemos que hablar. Es que, como yo le digo a Azucena, mira, es que ella y yo somos amigos, yo sé que tú eres su novio. Y pues sí, tuvimos nuestros queveres, pero no para que quedara embarazada, ¿verdad? Pero pues ahora, ¿cómo le vamos a hacer? Porque es que ella dice que quiere, pues, que nos casemos.
0: Ahora sí que es muy pedo suyo. No sé qué me embrujó a mí, pues ya tuvo lo que me tuvo que decir, ¿no?
2: Pues es que no ha terminado, porque pues lo que yo le digo a ella es, pues si tú lo quieres a él, pues entonces que él sea el pa.
0: Pues sí, ¿no? Pues créeme que, pues sí, estaría bien.
2: ¿O podemos hablar bien? ¿Podemos hablar bien?
0: ¿Cómo bien?
2: Pues sí, pues como... pues como dos... como dos personas que se pueden entender.
0: ¿Como hombres? No creo.
2: ¿Y por qué no?
0: Pues por lo que me estás diciendo, eres un poco hombre, ¿no?
2: ¿Pero por qué?
0: Pues porque quieres dejar a tu hijo.
2: Es que mira, todo fue muy claro, déjame te explico. Todo fue muy claro desde el principio, solamente hemos sido amigos, pues con derecho. Incluso me comentó que hasta tú viste unos mensajes, ¿verdad?, que yo le escribía. Pero, ajá. Pero tú eres su novio, ¿tú la quieres?
0: Pues sí.
2: Pues si tú la quieres y pues ella te quiere, pues entonces tú haces cargo del niño y ya.
0: A ver, ¿y por qué tú no te quieres hacer cargo?
2: Pues porque eso implicaría, pues entonces, pues que se viniera a vivir conmigo. Pero pues no, que la quieres. Por eso te digo que tenemos que hablar como hombres.
0: Porque pues si sí, tú... la quiero. Pero pues es que eso no se vale.
2: Pues es que yo se lo dije, yo todavía estoy chavo, quiero vivir mi vida. Yo quiero incluso salirme del pueblo e irme a vivir a Oaxaca. Pero pues... entonces, pues por eso quería ponerme de acuerdo contigo y hablar de hombre a hombre. De que si tú la quieres, pues entonces hazte cargo del niño.
0: ¿Me la pasas, por favor?
2: Sí, te la comunico. Azucena, te está hablando él. Pues es que ya le dije, ¿para qué hablar? Porque yo te dije que me tengo que ir a Oaxaca.
1: ¿Qué pasa?
0: Ajá, me sigue asistiendo.
1: Pues eso, te estoy diciendo que no te lo mereces. Y pues que me disculpe realmente.
0: Ajá.
1: Y pues yo sé que nunca me quise ir contigo por las razones que tú ya sabes, pero realmente nunca pensé que llegara a estas circunstancias.
0: Ajá.
1: Con él me dejé llevar por todo. De hecho, pues él tuvo unos detalles que tú ya no tenías conmigo. Fueron muchas cosas las que sucedieron, dirías tú. Me endulzó el oído, me habló bonito, detalles.
2: Porque tú me gustas, pero solamente amigos con derecho. Pues es que él, si él te quiere, Pues entonces que se haga cargo.
1: Entonces, pues, fue todo eso y pues quisiera saber si tú te quisieras hacer cargo. Si no, pues lo entiendo. Pero pues es importante para mí saber eso.
0: Pues...
1: porque sabes que te quiero a ti y tal vez me vas a decir que si te quisiera no te hubiera hecho esto, pero fue en un momento de debilidad.
0: Te entiendo.
1: Y pues creo que no, no es una vez que ha pasado esto que lo veo y todavía son varias. Entonces sigo con mi pregunta. ¿Tú te quisieras hacer cargo sabiendo que no es tuyo?
0: Sería cosa de pensarlo, no lo te lo puedo decir ahorita.
1: Y sabes que pues entre nosotros ya no, supuestamente ya no hay mentiras, ya no hay nada. Y pues
2: dile que si se hace cargo yo desaparezco de tu vida. Yo prometería irme si se hace cargo. A ver, pásame. Bueno.
0: Bueno.
2: Roberto. Si tú te haces cargo yo me desaparezco de la vida de ustedes.
0: Pues no es necesariamente eso. Pues es tu hijo, deberías de verlo tú, ¿no?
2: Pero si tú vas a ser su papá. Si no, después el niño se va a confundir.
0: Pues sí, ¿no? Pues hagan su vida ustedes dos. Sí. Y como te podré decir, pues si ya cometieron un error, asuman su consecuencia, ¿no?
2: Entonces es tu última palabra, entonces me quedo con ella.
0: Pues me costaría mucho y me dolería mucho, pero pues sí. Tal vez no te conozco en persona, pero pues bueno.
2: Bueno, entonces me la voy a llevar a Oaxaca.
0: Pues sí, está bien, mira, te feliz. Yo también trataré de buscar.
2: Si es un varoncito, le ponemos Roberto en su honor, ¿te parece? Está bien. Dice que entonces nos vamos para Oaxaca, pues ya quedamos todos claros, entonces, pues ya, te vienes conmigo.
1: Pues sí, entonces ahorita, pues, en un momentito me voy a salir de aquí, de mi casa. Yo sí quiero hacer las cosas bien, no como mi hermana, y pues, si te dije esto por teléfono, discúlpame. Te lo quería decir en persona, pero pues realmente no se pudo, que estuviéramos...
2: Yo siempre te lo dije.
1: Y yo,
2: Roberto nunca fue hombrecito, nunca
1: me voy a salir, es que está lloviendo, él ahorita está en la camioneta, más bien vino en la camioneta, entonces pues ya, me voy a ir ahorita con él.
0: Sí, está bien.
1: Va.
0: Pues
1: perdón.
0: Sí, consigue tu felicidad y pues yo también, va.
1: Sí. Pensé que realmente sí me querías en serio, pero... veo que por un momento te diste por vencido en esto y pues sí, tienes razón, nos tenemos que hacer cargo de nuestros actos y pues muchas gracias por tu comprensión.
0: Tú me lo has dicho,
1: en serio,
0: ¿no?
1: ¿Qué te he dicho?
0: No es la primera vez y pues tú me lo has dicho.
1: Solamente le voy a pedir a mi hermana que no te diga dónde estoy, adiós tus redes sociales, que encuentres tu felicidad y pues espero ya no intentes buscarme porque pues ya no.
0: Sí, está bien.
2: Roberto.
0: ¿Qué pasó?
2: Si es varoncito, ¿me autorizas ponerle tu nombre?
0: Pues sí, ustedes tienen la decisión de poner cualquier nombre que quieran.
2: Pues en recuerdo, porque yo sé que ella te quiso. Y pues estaría padre.
0: Pues sí, ahora sí que como ustedes gusten.
2: Y le voy a poner Roberto y cuando nazca te aviso.
0: Sale.
2: Y te hablaré y te preguntaré. ¿Cómo se oye el Panda Show, que es una broma de Azucena?
5: ¡A toda máquina! ¡Fue broma!
3: ¡Es una broma de Azucena! ¡Dile por qué le hiciste la bromita, Azucena!
1: Ay, mi amor, porque sabes que te quiero bastante y... mis motivos para unirme contigo, ¿sabes cuáles son?
2: Y a Mario si también no, lo quiere, ya ves que por eso se anda besuqueando con él. Oye, Roberto, ¿y no te pones celoso de que se haya besuqueado con Mario y le mande mensajes y eso?
0: Pues poco.
2: ¿Poco? Dice, bueno, pues por eso de que se haya quedado embarazada de ella, pues yo creo que no me sorprende, Azucena. Dime cómo se oye el Panda Show.
1: A toda máquina, pandita.
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7: Hola, hola, soy Claudia Mejía, estamos en un nuevo episodio de Ya Oíste. Hoy vamos a hablar sobre alimentación. Ya sé, a veces es como de la rutina, el trabajo, no podemos alimentarnos bien y que llega el fin de semana y nada más queremos estar en casa, no hacer nada, pero creo que es muy importante. Hoy está conmigo un nutriólogo, es Cristian Gómez Montoya. ¿Cómo estás?
8: ¿Qué tal? Mucho gusto. Pues estoy encantado de estar aquí acompañándolos.
7: La alimentación, cuando nos queremos enfocar justo en nuestra alimentación, es que quiero bajar de peso. Uh-huh. Creo que es más como esa parte. Quiero bajar de peso, no tanto por quiero estar saludable. Uh-huh. Entonces, ahí también hay un entorno de mitos muy grandísimos.
8: Claro, hay que empezar nuevamente con esta idea de disfrutar estos alimentos, de incluir pues una gran variedad, de empezar otra vez a disfrutar estos alimentos, de ya empezar a entender lo más valioso que es justo esta experiencia. ¿En dónde podemos encontrar nutrición? Pues realmente en todos lados, en lo que, por ejemplo, Navidad, Año Nuevo, que el Día de la Candelaria, realmente muchas veces nos juntamos para comer, para consumir alimentos. Que si quiero regalar un detalle, doy chocolates, también aquí podemos encontrar nutrición justamente porque entra esta ingesta de alimento y ahí también, esto también es dieta, no nada más es, ay, la dieta milagro, ay, esta dieta que me va a ayudar a bajar de peso, porque como tú bien lo dijiste, muchas veces nos enfocamos en el peso solamente sin enfocarnos en lo que realmente vale la pena, que es la composición corporal, nuestra salud y el porqué de ese alimento que estamos consumiendo.
7: Dijiste dieta, dieta es comerte un chocolate. Dieta, o sea, abarca toda tu alimentación.
8: Sí, sí, dieta va muchísimo más allá. Es lo que consumes, sea lo que consumas día con día, eso es dieta. Okay. Así sea, comas nada más una manzana, eso ya entraría dentro de una dieta diaria.
7: Ok, y entonces, ¿cuál es la diferencia en llevar justo un plan alimenticio acorde a tus necesidades?
8: Ok, pues mira, llevar un plan alimenticio acorde a tus necesidades es justo eso, ir controlado, dependiendo si tienes alguna patología, dependiendo si tienes alguna necesidad, algún objetivo, si quieres también dirigirlo hacia algo más sencillo, hacia algo más, no sé, no a todos nos gusta lo mismo. Entonces aquí también entra esta parte de nosotros como profesionales de salud, irnos dirigiendo y acomodando, adecuando estos planes de alimentación organizados a cada persona, no tanto que las personas hagan lo que yo digo si no les gusta, porque realmente no lo van a seguir, van a decir, ah, pues si este producto milagro o así, por más que funcione, no lo voy a consumir. Pero creo que aquí es importante esta parte de aterrizar hacia dónde quieres ir y qué necesitas con tu alimentación.
7: O sea, sí o sí, todas debemos de acudir con un nutriólogo, con un profesional, para saber qué comer y saber qué comer bien, si se puede.
8: Claro, y se puede comer rico, se puede comer saludable, se puede comer bastante variado dentro de lo que tú necesitas en tu ingesta diaria recomendada, porque muchas veces pensamos que no, que debemos de comer pura lechuga, que debemos de comer puros licuados, puros jugos inclusive, ¿no? Que se tiene esta creencia, pero la realidad es que no va por ahí. Debe de ser como las características de la dieta correcta. Debe ser variado, debe ser suficiente, debe ser adecuado para cada persona, inocuo, que esto quiere decir que sea saludable, limpio para las personas, que no nos haga daño, que cumpla con las características de higiene adecuadas también en el manejo de alimentos, y creo que esto también es muy importante de revisar.
7: Y si una persona que es vegana o vegetariana, vegetariana es diferente, ¿no?
8: Ahora sí, vamos a hablar sobre eso.
7: Pero una persona que es vegana y no tiene un seguimiento constante o adecuado de un profesional como lo es un nutriólogo, ¿qué impacto tiene en su salud?
8: Bueno, es importante mencionar aquí ya un poquito más específico, por ejemplo, nutrimentos. como la vitamina B12, la vitamina D, el omega 3. Y estos muchas veces no se pueden cubrir con una dieta 100% vegana, debido a que estos se encuentran mayormente en alimentos de origen animal. Sí se puede ya incluirlo en suplementación, pero hay veces que los mismos veganos dicen, no, yo de plano ni suplementación. Ahí hay que encontrar la manera, es todo un reto, la verdad, también encontrar como la manera de decir, a ver, estos alimentos pueden cumplir un poquito más con lo que necesitas. Se puede tener también un tipo de vida saludable diaria siendo vegano, pero sí tomando en cuenta que es importante cuidar esta parte de la vitamina B12, el calcio, el hierro, la vitamina D, como te decía, el omega 3, porque es esta parte donde ya entran como estos mitos de que no, si haces veganismo ya vas a bajar de peso, vas a verte bien o vas a ser débil, siempre te van a contar puntos buenos o puntos malos, ¿no? Por eso es importante siempre acercarte con un profesional, porque en redes vas a encontrar opiniones a favor o en contra. En las noticias, de qué tendencias. En todos lados siempre te van a decir mucha información. Y como me decías, hasta una amiga puede llegar y, oye, no, es que mira, fíjate que bajé 10, 15, 20, 30 kilos. Pero no es tanto enfocarnos en el peso, sino enfocarnos en nuestra composición corporal.
7: Pues sí, porque puedes pesar 90 kilos, pero tu masa corporal es menor que el músculo. Uh-huh. Entonces no es lo mismo.
8: Sí, un ejemplo que me gusta mucho darle a mis pacientes es esta idea de pesas, por decir también otro número, 70 kilogramos, pero bajas un kilogramo de grasa y luego subes un kilogramo de músculo, vas a seguir pesando los mismos 70 kilos, pero tu composición corporal va a ser muy diferente y tu salud también pues puede tener también cierto reflejo, ¿no? Y pues esta parte del veganismo muchas veces se cree erróneamente que es un tipo de dieta, pero no, como te decía, es un estilo de vida que justamente se deben de seguir. Cada persona sigue una idea diferente acorde a su contexto.
7: ¿Y qué pasa con el vegetariano?
8: Ok, bueno, la diferencia entre el vegano y el vegetariano es que el vegetariano a veces sí puede incluir alimentos de origen animal como el huevo o la leche, ya sean ovo-lacto-vegetarianos incluyen ambos, lacto-vegetarianos incluyen solamente productos de leche o lácteos, y los ovo-vegetariano solamente huevo, pero el vegano sí es un poquito más cerrado a querer consumir. Pero pues hay varios tipos de veganos, realmente hay inclusive un tipo de vegano que solamente consume frutas, semillas que han caído, ni siquiera dañan la naturaleza. O sea, también entra esta parte del medio ambiente y la parte ecológica. Por lo que te decía también de no dañar la naturaleza, de la huella ambiental.
7: Yo creo que este episodio se tiene que llamar ¿por qué ir con tu nutriólogo? Con un nutriólogo. Porque sí, o sea, todo el mundo tenemos esta idea de que ir al nutriólogo es como de, va a tardar un buen en que yo llegue a mi meta, o ya que me dé lo que me tenga que dar. Pero en realidad no es así. Uh-huh. Y ahorita tú no lo estás diciendo. Entonces, cambiar ese chip no es tan fácil, pero como tú decías, empezar por algo ya es una ganancia, ¿no?
8: Sí, y es importante para nosotros nutriólogos empezar a ver esta cuestión de si mi paciente tiene tal característica, se le complica tal cosa, esto no le gusta, por ejemplo el aguacate, ¿no? Que claro que es un alimento con gran cantidad de nutrimentos, si no le gusta no es como que ya te lo tienes que comer, porque van, al contrario, nunca va a volver a regresar a la consulta. Y también entra esta parte, ¿no? De respetarlo, de decir, bueno, si no le gusta el aguacate, ¿qué otro alimento le puedo ofrecer a mi paciente para que él diga, me gusta y estoy cumpliendo, ¿no? Siempre es dar estas opciones, porque realmente opciones hay muchas.
7: Cristian, muchísimas gracias por acompañarme aquí a este episodio.
8: No, muchísimas gracias a ti por invitarme, por también escucharme, por apoyar también a las personas en esta cuestión de la información, que empiecen a escuchar también todos estos temas que son bastante importantes.
7: Él fue Cristian Gómez Montoya, yo soy Claudia Mejía, nos vemos en un próximo episodio. Adiós.

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1: Con mi compa Lenny Ramírez, viejo. Saludcito, viejo.
2: Saludos, compa Luis R. Conrique, viejo. Aquí andamos con el beliquín colgado. ¡Ay!
1: ¡Vámonos, recio!
2: ¡Que suena recio, viejo! ¡Solita!

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6 de la mañana con 6 minutos. Muy, pero muy buenos días a toditita la República Mexicana. La rola que escuchamos se llama Walk, Caminar, de los Foo Fighters. Es porque hoy se celebra el Día Mundial del Paseo para promover los beneficios de caminar y de trotar.

Es bonito. De las pocas cosas que a mí me encantan en cuanto a ejercicio, porque la verdad es que soy Grinch para todo lo físico, caray. Me lo decía aquí esta luz hace unos días. Me decía, eres un Grinch, pues tiene toda la razón, sí, soy. Pero algo que yo sí, la neta, disfruto cañón es el paseo. Y me puedo aventar 3-4 horas caminando sin bronca. Me encanta perderme en el bosque de Chapultepec. Es enorme el bosque, es tan maravilloso, tiene tantas cosas tan secretas y aunque a veces está lleno en ciertas áreas, en muchas otras pues están vacíos, son como que rincones ahí a descubrir. O en ciudades, ¿no? Todavía esto de poder estar recorriendo algunas calles y que luego dices, mira, ahí hay una tienda de discos, pues rarísimas, ¿no? De esas viejas. O aquí hay una cosa rara, una galería. O, oye, ¿ya viste esta esquina tan extraña? No sé, a mí el paseo sí me súper encanta. Salir, caminar y perderte. Caminar un ratito sin rumbo. Qué bonito. Hoy es día de caminar, hoy es día del paseo. 6:07. Hoy también es día de Gervasio. Gervasio, felicidades, Gervasio. Romualdo, Deodato, Lamberto, Juliana y Aurora. Pásenla chido. Hoy además es día de Garfield. ¿Neta hay un día de Garfield? ¿Del gato? No, pues hoy es día de Garfield. ¿Por qué? ¿Alguna razón? Ah, hoy lo crearon. Ah, salía un día como hoy la primera edición de Garfield. Hoy es día del gato Garfield. Me encanta el gato Garfield. En mi otra vida quiero ser Garfield. Y es Día Internacional para la Eliminación de la Violencia Sexual en los Conflictos. 6:07. Usted y yo llevamos ya 170 días, es el 177º día del año, y a usted y a mí nos quedan 195 días, y se acaba el 2026. Prácticamente ya estamos un poquito más allá de la mitad. 6:08, vámonos con todo.

0: ¿Qué tal amigos de MBC Noticias? Les informo el pronóstico del tiempo desde el Servicio Meteorológico Nacional. Actualmente una línea seca y un canal de baja presión sobre el noreste del país, así como inestabilidad atmosférica en altura, el ingreso de humedad del Océano Pacífico y Golfo de México y la aproximación de un frente frío fuera de temporada a la frontera norte del territorio nacional generarán chubascos y lluvias fuertes a muy fuertes con descargas eléctricas y posible caída de granizo en el occidente, noroeste, norte y noreste de México, así como rachas de viento de hasta 80 kilómetros por hora en Chihuahua, Coahuila y Nuevo León. Por otro lado, un canal de baja presión sobre el oriente y sureste del territorio mexicano, en interacción con la onda tropical número 8, recorrerá las costas del centro del Pacífico mexicano, y la nueva onda tropical, la posible número 9, que se desplazará al sur de la península de Yucatán, ocasionarán chubascos y lluvias fuertes a muy fuertes con descargas eléctricas en dichas regiones, además de la mesa central. Para el Valle de México se espera por la mañana ambiente templado a fresco en la región, así como frío en zonas altas en donde pueden registrarse lluvias aisladas. Durante la tarde se prevé ambiente de templado a cálido, cielo medio nublado a nublado, con probabilidad de lluvias puntuales fuertes en la Ciudad de México y lluvias puntuales muy fuertes en el Estado de México. En ambos casos se pronostican descargas eléctricas, caída de granizo y rachas de viento fuerte. La temperatura mínima en la Ciudad de México oscilará de 13 a 15 grados Celsius y la máxima de 24 a 26 grados Celsius, mientras que para Toluca, Estado de México, se prevé una temperatura mínima de 9 a 11 grados Celsius y una máxima de 21 a 23 grados Celsius. El viento se pronostica del sur y suroeste de 10 a 20 kilómetros por hora, con rachas de 40 kilómetros por hora. Informó el pronóstico del tiempo Boris Hernández, desde el Servicio Meteorológico Nacional de la CONAGUA.
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2: A las 7:30 de la mañana, la presidenta Claudia Sheinbaum encabezará su conferencia de prensa matutina. Más tarde, a las 15:30 horas, dirigirá la ceremonia del Plan de Justicia para San Quintín en Baja California. A las 7 de la mañana, iniciarán las actividades de adiestramiento con pilotos de aeronaves Hércules de la Fuerza Aérea Mexicana en la zona militar de Santa Lucía. A las 10 de la mañana, dará inicio a la sesión del INE, donde se discutirá un proyecto de resolución de un procedimiento sancionador en contra de David León Romero y Jesús López Obrador. A las 11:30 de la mañana, habrá un comunicado de prensa para dar a conocer la confirmación absolutoria de libertad de Israel Vallarta. Los jefes de Estado y de Gobierno de la Unión Europea celebrarán la segunda jornada de su cumbre en Bruselas. El presidente del gobierno español, Pedro Sánchez, dará una rueda de prensa para hacer un balance de la reunión del Consejo Europeo, en la que se ha rechazado la última propuesta presentada por los 27 sobre el próximo presupuesto comunitario. Y el ministro de Exteriores de Rusia, Sergei Lavrov, se reunirá con su homóloga de Madagascar, Alice Ndiaye.
3: ¡Ganó México! ¡Ganamos! Bueno, ganó la selección y todos festejamos ese triunfo. 1-0, favor Corea. Estaba escuchando la narración del gran David Faitelson el día de ayer y coincido con él en muchas cosas. Son como que de esos goles en donde tienes un premio de lotería sin que ni siquiera hayas comprado el boleto. Pero pues, se ganó, estuvo padre. De repente la tribuna así como que estaba enojada porque les quitaban el balón los coreanos y como que no pasaba algo, como que pudo haber sido más intenso. Pero mire, ganó México. Esto prácticamente lo coloca en el primer lugar del Grupo A y va a competir pues próximamente en la siguiente etapa sin problema. Ya la siguiente etapa, ahora sí que ya si pierdes, sales y ya no hay como que segundas, terceras oportunidades. Ojalá que pasemos del quinto partido, porque son muchos partidos. A lo mejor ahora sí llegamos al sexto partido. Ojalá que llegáramos a cuartos de final. Ayer, viendo más o menos las posibilidades y las apuestas internacionales en polymarket.com, pues vi que 2% de probabilidades de que gane México la Copa del Mundo, pero si le metes dinero ahí, hacía yo la cuenta, por $100, te dan $6,600, una cosa así, si ganara México la Copa del Mundo. Entonces, bueno, ese mercado también está súper interesante, al rato lo platicamos. Y aquí, pues nos quedamos con esta alegría, con el jolgorio. Todavía Reforma le están ahorita dándole ahí su manita de gato. Estoy impresionado. Medio millón, yo creo que más de medio millón, sin bronca, ¿eh? A lo mejor sí pegándole al millón. Porque había mucha gente en el centro histórico, pero de ahí del centro histórico se pegó todo hasta Paseo de la Reforma y ahí del Caballito hasta la Diana Cazadora. Las imágenes son impresionantes y de mucho festejo. Por ahí algunos incidentes menores, los cuales les reportaremos en un momento. Pero qué bueno, se vivió esa algarabía, ese júbilo, esa emoción del triunfo de nuestro país. ¡Qué bonito! Ojalá que sigamos así. 6:14, de esto y mucho más platicamos hoy en MBS Noticias. Me llamo Luis Cárdenas, vámonos con todo.
1: Estados.
2: Previo al partido entre México y Corea del Sur, integrantes de diversos colectivos de búsqueda de personas desaparecidas marcharon en el centro de Guadalajara, con fotografías de sus familiares no localizados, banderas de México, camisetas de la selección y una réplica de la Copa del Mundo. Enfatizaron que no buscaban afectar las actividades del Mundial, sino aprovechar la atención para visibilizar la crisis y exigir respuestas.
1: Quintana Roo.
2: Una patrulla costera de la Secretaría de Marina chocó contra un ferry de carga en el muelle de Isla Mujeres. El incidente fue captado en video y difundido en redes sociales. Información preliminar señala que el percance pudo haberse originado por una posible falla en el sistema de embrague. Afortunadamente no se reportaron personas lesionadas y ya se investigan las causas.
1: Estado de México.
2: El ayuntamiento de Cuautitlán dio a conocer un presunto daño patrimonial superior a 417 millones de pesos derivado de irregularidades detectadas en la administración municipal anterior, que corresponden al ejercicio fiscal 2024. La alcaldesa Juana Carrillo detalló que se presentaron 112 denuncias penales y se mantienen 42 procedimientos administrativos contra exfuncionarios. Agregó que estos señalamientos no tienen motivaciones electorales, sino que es un ejercicio de transparencia y rendición de cuentas.
1: San Luis Potosí.
2: La invitación para celebrar el Día del Padre en el municipio de El Naranjo causó polémica luego de que el edil Rafael Olvera Torres, conocido como Peluchín, señaló que el evento que se realizará este viernes contará con la presencia de chicas buena onda para que pongan más ambiente en la noche. El alcalde pidió no llevar a menores e incluso le sugirió a los asistentes llevar hieleras y bebidas.
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4: Yo he dicho que el presidente Trump tiene su manera de comunicar, no hay que engancharse en cada declaración. Pero el pueblo de México sabe que estamos trabajando, que es lo que a mí me importa.
5: No creo que se atrevan a invadir a México militarmente. Tenemos una constitución y tenemos un himno nacional, que en cada México un hijo te dio Dios, parafraseando a nuestro himno nacional.
6: La mejor manera en la que podemos blindarnos de cualquier tipo de amenaza extranjera es que aquí en México combatamos al crimen organizado y a los políticos que están ligados con el narcotráfico.
5: La secretaria de Gobernación, Rosa Isela, es quien conduce la negociación junto con Mario Delgado, y son ellos los que han estado negociando y son ellos los que han estado atendiendo a la gente. Yo diría que con mucho tino, mucha eficacia y bastante tolerancia, mucha paciencia.
7: No se dejen llevar por rumores, nos iremos de aquí hasta cuando la base se diga.
4: Viene el jueves en la tarde, el jueves 25 en la tarde. Viene muy corto tiempo y obviamente pues nosotros vamos a hablar siempre de los pueblos originarios.
6: Me congratulo de que la injustificada pausa autoimpuesta en la relación entre México y España finalmente vaya a terminar.
8: Denuncio que detrás de todas estas acciones existe un propósito político, teniendo datos y pruebas de que estarían detrás de esto subalternos que operan en territorio y que están bajo las órdenes directas de la Secretaría General de Gobierno de nuestro estado.
9: El 1 de julio es la fecha prácticamente para marcar el inicio de la revisión formal del tratado. El 1 de julio vamos a tener una reunión virtual con nuestros compañeros de Canadá y de Estados Unidos.
3: Seis de la mañana con 18 minutos, perdóneme la tosecita, como que no se me quita. 6:18, bienvenidas y bienvenidos, estamos en MBS Noticias. Tenemos un super mega programa por delante, se va a poner muy bueno. Y les saludo en los podcasts, estamos en todos lados, en todo momento, rompiendo la barrera del tiempo y el espacio, gracias. Hola, por supuesto, a todos en la radio, en EXA, en La Mejor, en Globo, ahora también a todos en la televisión, en la forma millennial, mbsnoticias.com. Estamos en varias plataformas, estamos hasta en la sopa. Gracias por dejarnos acompañarle. Vámonos con todo. La selección mexicana ganó frente a Corea del Sur 1-0 en el segundo partido de la fase inicial de la Copa del Mundo. Aseguró el primer lugar en su grupo, el grupo A, y por ende va a pasar a la siguiente ronda. Prácticamente es un hecho. Jugará los 16avos de final. Esto en el Estadio Ciudad de México. Lo hará por primera vez en 24 años. El tricolor ganó 2 partidos consecutivos en una Copa del Mundo. El gol vino en el segundo tiempo del partido de mano de Luis Romo, quien aprovechó un error del arquero rival, del coreano, para meter el balón en la portería. Como bien decía ayer David Faitelson en su narración, es que era como si te hubieras ganado la lotería sin haber comprado el boleto. Pues sí, suerte, hombre, que está bien, así es el fútbol, entiendo. Está bueno. Los coreanos, pues también muy mal al parecer, como que no atinaban y... ¡Ay! Algo, a lo mejor la imposición, es que sí era impresionante escuchar ahí el cielito lindo, cuando cantaron el cielito lindo. ¡Ay, ay, no! ¡Qué bello! Todo el estadio retumbando bajo las notas del cielito lindo. Supongo que todo eso pues obviamente impacta el clima, etcétera. Maravilloso el partido de ayer. Tanto tenso en algún momento, hay quien esperaba más goles, hay quien esperaba una selección de Corea que fuera muchísimo más retadora. Pero bueno, ya lo estaremos platicando más adelante con el mismo David Faitelson. ¿Usted cómo lo vio? Ilústreme, por favor, porque ya sabe que de estas cosas yo no sé absolutamente nada. 5640-05-1025, voy de nuevo. 5640-05-1025, 5640-05-1025, WhatsApp abierto para todo el auditorio. El relajo tototototototecata que se armó en el Ángel de la Independencia. ¡Vea esa imagen! ¡A su madre! Del Ángel al Caballito. Y si me apura, más bien de la Diana. Esto para que nos demos una idea, para quien no vive aquí en la Ciudad de México, es impresionante. O sea, estamos hablando de que la Avenida Reforma, que es una avenida bellísima, para mí es una de las más bellas en este país. Si usted camina de la Diana al Caballito, caminando, hace una media hora, 35 minutos, póngale. O sea, está pesadito. O sea, imagínese eso, 35 minutos caminando, lleno. No cabía un alma. Nada. La imagen del dron que estamos transmitiendo en MBC TV es increíble. Todos al unísono, cantando, celebrando, festejando. Hay cifras oficiales de 500,000 de personas. Yo creo que fueron mucho más. La neta. Porque además, esto solamente es Reforma. Súmale ahí en el Caballito, pues es la entrada justamente hacia el centro histórico, digamos, a entrar ahí a Bellas Artes, la gente que estaba en el Fan Fest que también lo abarrotó. Medio país estaba fuera el día de ayer. Qué bueno, qué bueno, qué bueno. Felicidades. Y poquitas cosillas, Brian, que el negrito en el arroz, ya sabe. El granito, sí, que no, el granito en el arroz, ya sabe. Pero nada feo. Juan Carlos Alarcón, buen día.
10: ¿Qué tal, Luis? Gracias, buenos días. La celebración por el triunfo de la selección nacional generó la movilización de miles de personas que se dieron cita en el Ángel de la Independencia para festejar un triunfo más de la selección, aunque cuestionable por ser un solo gol, pero unió a miles de gargantas, no solamente mexicanas, sino también extranjeras. Más detalles en un momento.
3: Aunque cuestionable, dice Juan Carlos Alarcón. Coincido con él, te mando un abrazo, Juan Carlos. Que sí, estamos ahorita platicando un poquito fuera de aire, pero parece que sí era, inclusive antes de la Diana, pues es que la Estela de Luz y también ahí había banda. Y si te vas un poco más atrás, pues ya es el Bosque de Chapultepec, que a eso ahora está cerrado. Pero pues sí está el Museo de Antropología, por ejemplo, que bueno, pues es donde empieza, ¿no? Seguro también había gente, porque estaba cañón el estacionamiento. gente que venía. Entonces, no dudo que haya gente que haya caminado desde la fuente de petróleos, por ejemplo, hasta el Ángel de la Independencia y luego de ahí, pues, unirse a la fiesta. Estuvo interesantísimo, estuvo padrísimo y qué bueno. Buen ánimo, buen humor. Sheinbaum, la presidenta de la República, felicita a la selección tras su triunfo frente a Corea del Sur. Posteó una fotografía de la que yo no voy a decir absolutamente nada. Digamos que sí se ve muy orgánica la fotografía. Ella está así celebrando, está junto a su marido, junto a su esposo. Están pues viendo el partido en Palacio Nacional, ahí en una sala. Entiendo que su marido y ella nada más. Y está la presidenta con una playera de la selección, levantando los dos brazos. Ahí está la foto. Lea los comentarios. Usted dígame qué opina. Ahí está la foto. Qué bueno, ¿no? Festejó y ahí está muy contenta la presidenta de México. No ha querido la presidenta o ha tratado de evitar ir a un evento de fútbol que no esté controlado por la 4T. Fue al de la Gustavo Amadero, controladisísimo por la 4T. Pero pues está evitando algo, ¿no? Y se entiende, pues cada quien tiene su estilo, el cuidado de la investidura y lo que quieras. Caso distinto, por ejemplo, lo que le pasó ahí a la Clara Brugada, la jefa de gobierno, Clara Brugada, cuando fue a inaugurar el desfile del fin de semana pasado, el abucheo que se llevó Clara Brugada. Entonces, bueno, pues ahí está la presidenta de la República viendo el partido en la tele, en el Palacio Nacional, entiendo, ¿no? Fue ahí tomada la imagen. Vámonos a Guadalajara, Elsa Marta Gutiérrez. También el festejo a todo lo que da en Guadalajara. Y allá se está viviendo la pasión mundialista. Adelante, Elsa.
11: Gracias, Luis. Buenos días. México ganó y Guadalajara se volcó a las calles para celebrar. Al arranque del encuentro, helicópteros sobrevolaron el Estadio Guadalajara. Uno portaba una enorme bandera mexicana y otros dejaron una estela tricolor en el cielo. Dentro del coloso apenas se escuchó el silbatazo final y los aficionados comenzaron a cantar primero el rey y después Cielito Lindo mientras caminaban hacia la salida. La euforia se trasladó a la glorieta de la Minerva, donde más de 50,000 personas ondearon banderas, hicieron sonar los claxon y gritaron hasta quedarse sin voz. Mientras tanto, en el fan festival hubo momentos de tensión por el sobrecupo. Al impedirse el ingreso de más personas, cientos de aficionados derribaron las vallas de seguridad. Luis, todos los detalles te los presento más adelante. Buenos días.
3: Gracias, Elsa. Oiga, por cierto, la presidenta también compartió el video del festejo de cuando metió el gol. Ahí está en sus redes sociales. Ayer lo posteábamos también en las de nosotros. Ahí puede usted ver pues cómo la presidenta festejó este mundial. Le dio un abrazo ahí a su esposo y tenían ahí unas botanitas. Bueno, qué bonito. Está bien, bueno. Ahí usted opine. 5640-05-1025. No hay capacidad para poder ingresar, dijeron en el FanFest ayer, a menos que usted sea fifí de la 4T, porque ahí a ellos como que sí les dejaron pasar antes. Luego andan subiendo ahí sus videos en las redes sociales y diciendo que según los diputados y otros se forman, ¿no? Ahí está, creen que se van a formar. Ajá. Bueno, la mayor parte de la gente pues quiso entrar al FanFest, ya no pudo porque estaba a reventar. O sea, es un principio físico. No cabe, no pueden dos objetos ocupar el mismo espacio. Escuche.
12: Aquí ya no hay capacidad para poder ingresar. Allá dentro de la pantalla en Garibaldi, pues quieren ver el partido. No, ya tenemos capacidad para que puedan ingresar.
3: Desde la voz del cuate este es... Ya se ve que estaba hasta el gorro. Ay, en Garibaldi, para que vamos a ver el partido, ya no pueden ingresar. Ya. Y la gente, pues igual gritando y todo. En Guadalajara, dieron portazo, caray, eso no estuvo chido. No pasó nada grave, pero dieron portazo y aguas. Porque sí está rebasada la autoridad frente a esto. Mire, ayer hubo un festejo muy bonito, pero esta efervescencia social en cualquier momento puede derivarse en algo malo. Entonces, ojalá que haya mayores operativos, ojalá que la autoridad pueda entrarle de lleno a esto. Estamos viendo las imágenes de cómo dan el portazo en el FanFest de Guadalajara. Le voy a pedir a nuestro equipo de MBS TV, si podemos, y lo vamos a ocupar un poquito más adelante también para compartirlo con nuestra audiencia un poco más tarde, porque además pues ahorita muchos están despertando de la cruda y esas cosas. Échense ahí un pozolito o algo. Bueno, hay una imagen ahí en esta que acabamos de transmitir de Guadalajara, y se ve cómo se cae una chava. La chava se ve que es joven y se levanta en friega. Que no se hubiera levantado, que una cantidad enorme, un bólido de personas pasara sobre ella. Mira, ahí está. A ver si ahorita la podemos ahí editar y como medio congelar tantito para nada más dar el aviso a las autoridades. ¡Cuidado! Imagínese que este bólido, sin querer, hubiera atropellado a la chava, ¿no? O a alguna otra persona. La chava es joven y los chavos que están entrando como que fueron cuidadosos. ¡Perfecto! Nada más, pues, ¡cuidado! ¡Aguas! Cuando estás hablando ya de más de 500,000 de personas desbocadas, todos festejando, pero también ahí con los chupes encima, hay que tener cuidado, nada más. No sé si está preparada la autoridad en México pues para esto, tomando en cuenta lo que está preparada la autoridad en México para lo que sea. En fin, también en Monterrey se desbordó el FanFest. Ahí hubo un colapso, derivó en disturbios, hubo ahí algunos agarrones. Las personas trataron de tumbar las puertas, pero a diferencia de Guadalajara, en Monterrey no pudieron. También había elementos de la Guardia Nacional, había granaderos, que ya no se llaman granaderos, pero que son granaderos, y de plano los gasearon. Hubo gas lacrimógeno y vámonos. Pues es que no cabes, o sea... Son los operativos, hay que estar pendientes, esto no se vaya a desbordar y vaya a causar algo malo, lo que supone que tiene que ser un buen festejo. Platicamos de esto en un momento. Con cascarita, familiares de los desaparecidos visibilizaron su protesta en Paseo de la Reforma. Rocío Méndez, buen día.
13: Gracias, Luis. Buenos días. Con el reclamo México campeón en desaparición y con la exigencia de que pare la criminalización en contra de las familias buscadoras, una centena de madres, padres, hermanos, hijos y activistas jugaron cascaritas por la memoria de sus ausentes en la glorieta de los desaparecidos, a un kilómetro del Ángel de la Independencia, donde cientos de aficionados festejaban el partido de la selección nacional. Que el mundo se dé cuenta que tenemos en México el problema de la desaparición, dijeron las buscadoras. Más adelante, más información.
3: Frente a las declaraciones de Trump y de J.D. Vance, el domingo va a transmitirse la entrevista completa que le hizo Ilia Calderón. Ilia Calderón es la conductora estrella de Univision N+, Televisa, pues, en Estados Unidos. En la entrevista le dice J.D. Vance, pues, que sí, probablemente podrían llegar a utilizar fuerza militar contra los cárteles mexicanos. Eso va a transmitirse completito el domingo y parece que habrá mucho de qué hablar en torno a esa entrevista el próximo lunes. Ahora bien, déjeme contarle a usted que la presidenta ayer, por esta declaración que hace Trump en el G7, donde Trump dice que pues ella es una mujer que está asustada frente a los cárteles de la droga, le respondió así.
4: Lo ha dicho en otras ocasiones. Yo he dicho que el presidente Trump tiene su manera de comunicar, no hay que engancharse en cada declaración. Pero el pueblo de México sabe que estamos trabajando, que es lo que a mí me importa. El pueblo de México sabe que todos los días entregamos mente, corazón, alma, todo por el pueblo de México. Pues que no está bien informado él. Se lo he dicho personalmente, no es algo que lo diga por primera vez. El Estado mexicano existe. Se lo dije aquí, ya lo dije el otro día, cuando vino el secretario de Seguridad de Estados Unidos, que estuvo aquí y que se refirió a los grupos delictivos. Yo le dije, hay Estado mexicano y hay cabezas de instituciones del Estado, además de la presidenta. Aquí tiene usted, por ejemplo, le dije a Omar García Harfuch, que estuvo a punto de perder la vida por un grupo delincuencial y que después de ese ataque decidió seguir entregando su vida al servicio público y al pueblo de México.
3: Bueno, mal informado, dice la presidenta de la República, Donald Trump. El secretario de Economía, Marcelo Ebrard, informó que concluyó en la ciudad de Washington la segunda ronda de conversaciones entre México y Estados Unidos. Citlali Sainz, buen día.
14: ¿Qué tal, Luis? Buenos días a ti, buenos días también a nuestros amigos del auditorio. El secretario de Economía, Marcelo Ebrard, informó que concluyó en la ciudad de Washington la segunda ronda de conversaciones entre México y Estados Unidos rumbo a la revisión del T-MEC. En su cuenta de Facebook, el secretario de Economía, Marcelo Ebrard, señaló que durante las reuniones que se realizaron los días 16 y 17 de junio, las delegaciones de ambos países no solo abordaron importantes temas para alcanzar una sana convivencia comercial, sino también abordaron el futuro del T-MEC. Pero Luis, los detalles los tendremos más adelante.
3: Ayer, a diferencia de los más de 100,000 presos que están presos sin sentencia, la alcaldesa acusada de ratera allá en Tenancingo, pues está en libertad. Y se lanzó contra todo mundo, contra la fiscalía, dice que ella no hizo nada, que todo es una mentira. Vaya, qué osada. Juan Gabriel González, buen día.
15: Luis Auditorio, buenos días. Luego de ser señalada de haber montado un falso secuestro para obtener 40 millones de pesos de rescate provenientes del erario público y tapar de esta manera un desfalco en el ayuntamiento, la alcaldesa morenista de Tenancingo, Nancy Nápoles Pacheco, rechazó la versión de la Fiscalía General de Justicia del Estado de México y se dijo víctima de una persecución política fraguada desde la Secretaría General de Gobierno de la entidad, que también pertenece a Morena. En un mensaje en sus redes sociales, Nápoles Pacheco afirmó que sus declaraciones ministeriales fueron manipuladas de manera dolosa con el fin de desacreditarla como presidenta municipal y negó que exista un quebranto financiero en las arcas municipales. Los detalles más adelante.
3: Y le está echando la culpa a Horacio Duarte, al secretario de gobierno allá en el Estado de México, y ya se lanzó también Morena contra ella. Entonces, bueno, pues también hay un pleito ahí entre Morena, Morena contra Morena, pero son impolutos, dicen. Ajá. 6:35.
1: Titulares del mundo. New York Times, Estados Unidos.
16: Vance reprende a Israel por sus críticas al acuerdo.
1: Washington Post, Estados Unidos.
16: Vance critica duramente la respuesta israelí.
1: El País, España.
16: La pareja de Ayuso ingresó 4.4 millones de Quirón entre 2021 y 2023.
1: Le Monde, Francia.
16: Trump cedió ante un acuerdo favorable a Irán.
1: The Guardian, Reino Unido.
16: Gran Bretaña podría reincorporarse a la Unión Europea en condiciones especiales, afirma un ex negociador del Brexit.
1: Der Spiegel, Alemania.
16: Nuestra guerra contra Rusia.
1: Corriere della Sera, Italia.
16: Kiev, el ataque más duro contra Moscú.
1: Fucho de São Paulo, Brasil.
16: La Policía Federal Brasileña tiene la mira a Jax Wagner y coloca al gobierno de Lula en la crisis del Banco Master.
1: El Clarín, Argentina.
16: Mayor privatización de Milei. Jan de Nul seguirá con el control de la hidrovía.
1: Al Jazeera, Medio Oriente.
16: Las conversaciones entre Estados Unidos, Irán y Suiza se retrasan mientras Israel ataca a Líbano.

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0: continuamos. 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El Universal.
1: Montiel, tarjeta roja inmediata a quien se le pruebe corrupción. La presidenta de Morena, Ariadna Montiel, asegura que con pruebas en la mano se actuará contra candidatos o representantes populares a quienes se les comprueben nexos con el crimen. En entrevista con este diario, rechaza las acusaciones de que el partido tenga narcovínculos, dice que la alianza con Verde y PT está firme, pero asevera que en Morena el nepotismo está prohibido.
0: Milenio.
1: México y España hacia plena normalización de relaciones. Claudia Sheinbaum y la Casa Real confirman visita de Felipe VI a Palacio el próximo 25 de junio. Mutan en Chapulines 40 de 253 diputados morenistas.
0: Reforma.
1: Incumple en metro, le dan tren ligero. Por premuras, no prueban máquinas y fallan. Asigna a la Ciudad de México contrato directo a empresa china que retrasó entregas.
0: Excelsior.
1: Cente en Oaxaca raciona la venta de combustible. Tendrían gasolina para 4 días. Hasta 17 gasolineras dejaron de dar servicio por el desabasto provocado por el bloqueo de la sección 22 en la planta de Pemex en Santa María el

0: 10 años con revisiones o extenderse 16 años. Los representantes de los tres países tendrán una reunión virtual donde tomarán una decisión conjunta, adelantó Marcelo Ebrard.
1: Reporte Índigo.
0: El balón y el orgullo frente a frente. La coincidencia del Mundial 2026 con la Marcha del Orgullo exhibe la contradicción del fútbol, que por una parte une a millones de personas, pero también excluye a quienes desafían la masculinidad tradicional.
1: El Sol de México.
0: Investigan esclavitud en Sierra Tarahumara. Claudia Sheinbaum está al tanto. Presidenta de México pide al gobierno de Chihuahua fortalecer la vigilancia en la zona.
1: La prensa.
0: Líder. Con gran atajada del tal Arangel al final del partido y gol de Luis Romo, México derrotó a Corea del Sur para seguir la cima.
1: La crónica.
0: 1-0, México al frente. México se impone ante el país asiático con un gol que marcó la diferencia ante Corea del Sur. Asume el liderato del Grupo A del Mundial 2026.

Mañana con 43 minutos, 6 con 43, ya regresamos, estamos aquí en MBS Noticias. El domingo es Día del Papá. Pásenla maravilloso, papás. Sabemos que hay muchos papás que nos siguen, que nos dan la oportunidad de acompañarles y les mandamos un abrazotote. Es difícil ser padre, es difícil ser madre. Y es cierto, la paternidad hoy ha cambiado muchísimo a lo que pues era hace tiempo, ¿no? Todo se transforma a final de cuentas. En el marco del Día del Padre y mandándole nuestro cariño a todos los papás que nos escuchan, hay papás solteros, hay papás que están en matrimonio, hay papás que ya están en segundas o terceras vueltas, hay papás que a lo mejor no son papás biológicos, pero son papás de amor y ahí están. A todos los papás que nos escuchan, pasen la maravillosa el domingo. Es Día del Padre y les regalamos esta frasecita de Mark Twain. Mark Twain, este escritor muy ácido, que tiene este humor fino, negro, pero muy preciso, ¿no? Y en uno de sus libros, de sus cuentos, dice esto Mark Twain: cuando yo tenía 14 años, mi padre era tan ignorante que apenas soportaba tenerlo cerca. Pero cuando cumplí 21, me asombró lo mucho que el viejo ya había avanzado en los últimos 7 años. No sé si le pasa, a mí me pasa mucho, a todos nos pasa mucho. A lo mejor cuando tenemos 12 años, empezamos ahí a tener diferencias con papá, los 14, la adolescencia, ¿no? La juventud. Pero conforme vas avanzando y creciendo en la vida, dices, bueno, pues ¿qué hubiera hecho el viejo, no? Un abrazo a los papás donde sea que estén, al mío donde sea que se encuentre. 6 con 45.

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1: El director general del ISSSTE, Martí Batres, inauguró junto con la alcaldesa de Tlalpan, Gabriela Osorio, un nuevo consultorio del organismo La Demarcación, como parte de la Estrategia Nacional para el Fortalecimiento de la Atención Primaria. El nuevo consultorio se encuentra habilitado en una superficie de 52 metros cuadrados en beneficio directo de 4.800 derechohabientes, y el servicio estará a cargo de una enfermera y un médico, quienes darán atención en un horario de 8 de la mañana a 2 de la tarde de lunes a viernes. El ISSSTE remarcó que el nuevo espacio es uno de los 200 consultorios que serán habilitados durante este año a nivel nacional como parte de los más de 241 frentes de obra que se desarrollen en el organismo. Y al mismo tiempo, se enmarcan las acciones que se han realizado en La Demarcación, como la donación de 2 predios del instituto en beneficio de casi 1.700 familias. El Museo Vivo del Muralismo de la Secretaría

Secretaría de Educación Pública incorpora a sus salas de exhibición la exposición Cascarita Llanera, Nahuales en la Cancha, integrada por 35 obras realizadas en técnicas como óleo, monotipo, escultura y grabado, elaboradas con polímero de maíz, relleno de concreto y pintura. En el marco de la Copa Mundial de Fútbol 2026 que se celebra en nuestro país, la SEP ofrece un espacio dedicado a reconocer la participación de los pueblos originarios a través de sus artistas plásticos en el deporte más popular de México y del mundo. La muestra permanecerá abierta al público hasta agosto del presente año en un horario de miércoles a lunes de 10 de la mañana a 6 de la tarde. La entrada es libre. La Secretaría de Turismo y la Concanaco Servitur, junto con la Profeco y la ACETUR, dieron inicio a la segunda edición de La Gran Escapada, el Buen Fin del Turismo, que estará vigente hasta el 21 de junio y ofrece descuentos promedio de 35% en más de 114 mil experiencias turísticas en todo el país. Las dependencias detallaron que entre las promociones más recurrentes se encuentran paquetes vacacionales con estancias todo incluido, ofertas para destinos de sol y playa, esquemas de financiamiento a meses sin intereses y experiencias turísticas diseñadas para grupos, familias y viajeros nacionales. Además, Puebla, Ciudad de México, Jalisco, Estado de México y Michoacán encabezan el número de establecimientos inscritos en esta edición, lo que confirma el alcance nacional de la Gran Escapada y su capacidad para generar oportunidades de promoción y comercialización turística en las 32 entidades federativas. Para MBS Noticias, Paola Hinojosa Mira.

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0: 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Reforma Templo Mayor.
1: Antes se decía, lo que te choca, te checa. Hoy, los millennials lo expresan a su modo. ¿Te paso el cable HDMI? Para que te proyectes. Esto viene a cuento por lo que ha dicho la presidenta Claudia Sheinbaum respecto de Donald Trump y el rey Felipe de España. Según la mandataria, los constantes y duros ataques verbales del estadounidense no son una crítica real contra México, sino que más bien se está dirigiendo a su base, a los electores. Sheinbaum disculpa a su colega con el argumento complaciente de que así es él. En ese sentido, ¿qué podrán decir en la Casa Real Española sobre la insistencia de Sheinbaum de hablar de los pueblos originarios durante el encuentro con Felipe? La visita que hará el monarca a la presidenta será breve, pero significativa. Y no es para menos, se trata del primer acercamiento entre jefes de Estado desde que AMLO casi rompe relaciones exigiendo una disculpa de España. Es un encuentro con el segundo socio comercial de México en Europa, pero sobre todo con el país con el que mejor podrían entenderse los mexicanos en aquel continente. La reunión, ya lo dijo Sheinbaum, será muy breve y en lugar de hablar del futuro, ella insistirá en abordar el pasado. ¿Pero qué necesidad? Decía Juan Gabriel.
0: Bajo reserva del Universal.
2: Nos comentan que luego de que hace unas semanas el Instituto para Devolver al Pueblo lo Robado subastó sin éxito un terreno en el lujoso fraccionamiento en el Country Club de Tapalpa, en Jalisco, donde cayó Nemesio Oseguera el Mencho, sus directivos decidieron hacer un nuevo intento. Nos detallan que el organismo acaba de lanzar una subasta presencial para principios de julio en Guadalajara, en la que está enlistado este terreno con valor cercano a 13 millones de pesos. ¿Será que ahora sí alguien se anime?
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1: La presidenta Claudia Sheinbaum ayer rompió el corazoncito de algunos de sus correligionarios, luego que dejara en claro que no es garantía de que obtendrán una candidatura ni que sean candidatos a gobernadores los legisladores que pidieron licencia. Además, ante los casos de nepotismo en el que incurrirán algunos, como el senador Félix Salgado Macedonio, padre de la gobernadora de Guerrero, Evelyn Salgado, destacó que afortunadamente ya va a ser ley en 2030 y expresó su desacuerdo. Pero, ¿eso los frenará? Es pregunta.
0: Trascendió de Milenio.
2: Que aprovechando la euforia y el timing, justo en el momento en que transcurría el encuentro de México, la Secretaría de Educación Pública, a cargo de Mario Delgado, difundió un llamado a las comunidades educativas del país a aprovechar al máximo los días restantes del ciclo escolar y garantizar así un cierre ordenado con copia para la CENTE, que ya con un desnutrido contingente no ha dejado de protagonizar marchas, bloqueos y parálisis comercial en varios puntos de la capital.
0: Razones de la razón.
1: Con la novedad de que tomó 5 años al Instituto Nacional Electoral terminar de indagar la presunta entrega de dinero que se hizo a Martín Jesús López Obrador, hermano del expresidente Andrés Manuel López Obrador, a partir de la difusión de una serie de videos por parte del portal de Noticias Latinos. En unos aparecía Martín y en otros Pío López Obrador. El caso es que, se ha informado, el INE estaría en vías de declarar infundado el procedimiento administrativo sancionador electoral en materia de fiscalización instaurado contra el partido Morena por este caso. Ha trascendido que fueron diversas instituciones a las que el árbitro acudió para allegarse información respecto de la denuncia. Al final, se informó. Los elementos hallados y los propios videos no permiten acreditar un posible financiamiento que se hubiera dado a ese instituto político. Es sabido que en el caso de Pío, este ya recibió una exoneración por parte del INE y el Tribunal Electoral. En su momento, nos recuerdan, esos videos fueron uno de los más fuertes golpes al movimiento de la 4T.
0: Pepe Grillo de Crónica.
2: Pues los amigos periodistas locales de Tenancingo lo vaticinaron. Tuvieron razón y ganaron la partida. Todo caerá por su propio peso. Señalaron en relación a la alcaldesa Nancy Nápoles, quien mantenía una disputa con ellos por señalarle manejos indebidos. Y sí, la alcaldesa cayó. Y la investigación sobre manejos indebidos quedó en segundo lugar luego de los indicios descubiertos por la Fiscalía de Estado de México de que la alcaldesa fingió un secuestro del que el rescate, muy real, serviría para tapar hoyos financieros en el municipio. La alcaldesa demandó a los periodistas por afectación psicológica. Solicitaba indemnización de 125 mil pesos y, para validar su dicho, presentó un peritaje psicológico. Ante ello, la presunta afectada pide 125 mil pesos a cada comunicador como reparación del daño. Y pues, sí, de que la alcaldesa traía cosas en la cabeza que le debían quitar el sueño, de eso no hay duda.
0: Rayuela de la jornada.
1: Fueron cuando menos 12 horas de festejos y ni un solo caso de violencia. Ejemplar, ¿no?
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1: Muy buenos días, esta es la información vial. Norte, aún hay buen avance en ambos sentidos de Avenida de las Granjas, entre Avenida Cuitláhuac y Calzada Azcapotzalco La Villa. Sur, ya hay avance lento sobre Calzada de Tlalpan, desde Calzada Acoxpa hasta Calzada Taxqueña. Puedes tomar como alternativa Avenida División del Norte. Oriente, incrementa el aforo vehicular sobre Avenida Cuauhtémoc, desde la carretera federal México-Texcoco hasta el Puente de la Concordia. En este tramo demorarás aproximadamente 8 minutos. En breve, más información vial. 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
7: Ganó México, ganamos todos. Bueno, ganó la selección y todos le festejamos. Porque como dicen, cuando gana la selección, ganamos. Cuando pierde la selección, perdió, ¿no? Luego, si hay muchos mexicanos así. Mire, yo de fútbol sé muy poco, ya lo sabe, ya se lo he compartido. No sé si fue, como decía el gran David Faitelson en su narración el día de ayer, que nos sacamos la lotería sin comprar el boleto. Un partido, creo yo, interesante, de pronto un tanto tenso, de pronto un tanto hasta aburrido, como que no se movía, como que no se atrevían, pero bueno, ha ganado México. Y con esto pasamos a la siguiente fase, prácticamente un hecho, y pasamos en el primer lugar y seguiremos jugando en el Estadio Azteca Banorte, Ciudad de México. ¡Qué bonito! Los festejos, ¡qué maravilla! Mostrar esa algarabía es una belleza. Es que, ¿vio las imágenes? El ángel de la independencia a reventar, desde el ángel hasta el caballito. No, ¿qué le digo desde el ángel? Yo diría que poquito antes de la estela de luz hasta el caballito. Y luego de ahí, pues, llenando el centro histórico, porque el FanFest también se llenó. Y los festejos, y gente que llevaba a su perrito, y gente que llevaba a los niños, y las playeras verdes y las playeras blancas, y algunos cuates ahí coreanos también en los abrazos, y luego echándoles el tequilazo a los extranjeros, ¡qué chido! Y luego trepándose, eso ya no sé qué tan chido o no, bueno, está bien, pero pues trepándose ahí a las paradas de camión, ahí que están en Reforma, brincando, frigo de gente, y luego, pues avanza la noche, y hay quien está contabilizando casi que 12 horas de festejo. Bueno, hace 12 horas apenas empezaba el partido, pero dicen 12 horas de festejo porque desde antes del partido, pues ya se estaba festejando en varias partes de la República. Mire, yo no quiero ser el amargadito, pero pues ya sí soy, ¿no? Ya lo tengo, ya, está bien. No más. Me da un poco de cosilla que tenemos unas autoridades, la verdad, bastante incompetentes y que esto por alguna razón se pudiese salir de control. Decía Franklin, la multitud es un monstruo de muchas cabezas. Y ayer, a ver, se vivió una cosa bellísima. Neta, estuvo padrísimo todo lo que ocurrió en el Ángel y pues por ahí algunas cositas que podríamos comentar, algunos agarroncillos, unas personas que pues de repente ahí se cayeron y pues a lo mejor terminaron ahí con alguna herida, algo muy menor, pues normal, cuando estamos hablando de tanta gente. En Guadalajara, la banda dio portazo en el FanFest y de pronto entran así bólidos, ¿no? Yo veía en las imágenes aquí en MBS TV cómo se cae una chava, véala, si me sigue aquí a través de MBC TV, se cae una chava, y qué bueno que la chava es joven, súper reflejos de no manches, y pues ella se para luego. ¿Y si no? ¿Y si el que se cae es un señor ya más grande, señora más grande? ¿Y si de pronto esto se desborda? Nada más que la alegría. ¡Ay! En un país como México, que de verdad es muy malo para el tema de contener multitudes. En un país como México, en donde no han podido contener a la gente, por ejemplo, ¿no? Dices, no vaya a ser que algo se salga. No quiero ser ningún ave de mal agüero, solamente lo apunto. Hubo portazo en Guadalajara, no pasó a mayores. Hubo gases en Monterrey, tuvo que llegar la Guardia Nacional porque igual querían dar portazo en el FanFest. Y pues allá no pudieron, en Guadalajara sí pudieron. Yo sé que nos sentimos muy mexas, yo sé que podemos todo, pero hay algo que aún no podemos. Y el principio físico de que dos cuerpos no pueden ocupar el mismo espacio está presente. De verdad, no es mala onda que no dejen entrar a más gente en el FanFest, es que no caben. Y pues, entre la algarabía, la fiesta, el chupe, alguna que otra sustancia por ahí que seguramente la gente lleva, no se vaya a salir esto en algún momento de control. Que la imagen del ángel de la independencia, con todas las playeras verdes, con esa alegría, permanezca. Y no se vaya a salir eso de control. Que nos quedemos con eso. Y no con lo que estamos acostumbrados, que son las malas noticias. Mientras tanto, qué bueno que ganó México. Qué bueno que estamos contentos. Y ojalá que nos vaya muy bien en las siguientes fases. Parece que el siguiente partido, dicen unos, es de trámite. Yo creo que ninguno lo es. Y que lleguemos al cuarto, quinto, sexto, octavo, noveno, décimo partido. Ojalá que ganemos el Mundial. Ya la veo un poco más complicada, pero bueno, ojalá que todo salga chido. Vámonos con todo. Está usted en MBS Noticias. Yo me llamo Luis Cárdenas. Comenzamos. Y se lo digo todos los días con el corazón en la mano. Le agradezco la oportunidad de trabajar para usted. Es lo más importante. Es un motivo de vida. Y no sabe neta, de verdad, el gusto que es poder estar con usted. Vámonos, porque hay mucho que comentar el día de hoy. En el marco del Mundial, también con Cascarita, familiares de desaparecidos visibilizaron su protesta en Paseo de la Reforma. Esto un poquito más temprano, antes de que fuera el triunfo de la selección sobre Corea. Hicieron ahí una cascarita en Paseo de la Reforma. Bueno. Por ahí había...
3: ¿Dónde están nuestros hijos? ¿Dónde están nuestras familias? Y hasta condicionan a compañeras o compañeros que tienen trabajo de gobierno. Que si siguen faltando, que mejor ya no vayan, ¿no? Que pierden su trabajo. No tienen por qué perderlo. Porque vas a ir a buscar a tu hijo, a tu esposa o al familiar que tienes desaparecido. Les vale. Ojalá que nunca estén en nuestros zapatos. Solamente así nos van a entender. Y ahí cuando sea, ahí vamos a estar también para ayudarlos a buscar. Tenemos que seguir adelante. Aquí está primero la fe. Que sabemos que vamos a saber de ellos. Mostrar aquí con esta cascarita de que vamos para adelante, no caernos. Pero estaría bien que se pegaran, para que se dé cuenta realmente las autoridades y el gobierno cómo la pasamos.
7: 7:07. Ayer hubo movilizaciones de la CENTE y ayer, cuidado, porque fueron a las sedes de las Afores. Estuvieron ahí en Paseo de la Reforma, estuvieron afuera de la Torre Mayor, por ejemplo. Ahí, se instalaron los vándalos de la CENTE. No causaron destrozos, pero sí dificultaron el tránsito. Y sí, bueno, pues estaban ahí un tanto amenazantes hacia las personas que van a estas oficinas. En otras, de hecho, impidieron la salida y entrada a oficinas privadas de Afores. Aguas con eso. Digo, de por sí, el horno no está para bollos. El secretario general de la sección 34 de Zacatecas, él se llama Filiberto Frausto, dijo que es muy poco probable declarar un receso del paro indefinido.
6: No lo sabemos, se termina en la asamblea y me parece que es poco probable que el día de mañana se estuviese recesando nuestro paro nacional. Esto tendría que ir a consulta de nuestros compañeros en los estados que hay movilizaciones. Entonces sería improbable que suceda mañana. Sí hay cansancio en algunos compañeros, como es natural, pero también hay una convicción muy firme.
7: La presidenta de la República pide no engancharse con las críticas de Donald Trump sobre su manejo del narcotráfico en México. Donald Trump le dijo a la presidenta de la República que era una mujer asustada porque los cárteles dominan el país. Así responde Sheinbaum.
8: Lo ha dicho en otras ocasiones. Yo he dicho que el presidente Trump tiene su manera de comunicar. No hay que engancharse en cada declaración. Pero el pueblo de México sabe que estamos trabajando, que es lo que a mí me importa. El pueblo de México sabe que todos los días entregamos mente, corazón, alma, todo por el pueblo de México. Pues que no está bien informado él. Se lo he dicho personalmente. No es algo que lo diga por primera vez. El Estado mexicano existe. Se lo dije aquí, ya lo dije el otro día, cuando vino el secretario de Seguridad de Estados Unidos, que estuvo aquí y que se refirió a los grupos delictivos. Yo le dije, hay Estado mexicano y hay cabezas de instituciones del Estado, además de la presidenta. Aquí tiene usted, por ejemplo, le dije a Omar García Harfuch, que estuvo a punto de perder la vida por un grupo delincuencial y que después de ese ataque decidió seguir entregando su vida al servicio público y al pueblo de México.
7: Ok, el fin de semana, el domingo, Televisa, Univisión, N+, pues, va a transmitir la entrevista que la periodista Ilia Calderón le hizo al vicepresidente de Estados Unidos, J.D. Vance. Es el domingo la transmisión. Y esta es solamente una probada, ya se ha difundido, pero parece que J.D. Vance habló mucho más sobre la posibilidad de que haya acciones militares contra los cárteles de la droga en nuestro país. Es J.D. Vance para N+ Univision.
9: Queremos ayudar al gobierno mexicano y al pueblo de México a reducir el poder de esos cárteles. Quiero decir, México es un país increíble. Las bellezas naturales, el ingenio de la gente, hay grandes beneficios económicos allí y la gente es simplemente increíble. Pero los cárteles son como un cáncer para México. Queremos ayudarlos a lidiar con eso.
10: Pero esto es un sí o un no sobre una acción militar en territorio mexicano.
9: Bueno, tomaríamos acción militares y sentimos que es necesario para proteger a nuestra gente. No queremos hacerlo a menos que trabajemos con el gobierno de México, pero tenemos que reservarnos ese derecho. Déjame darte un ejemplo muy concreto. Si hay un cártel de drogas mexicano que tiene un enorme cargamento de armas y fentanilo que está a punto de entrar a Estados Unidos y la única forma de detenerlo es ir tras ese cártel, por supuesto que iremos tras él. Nos encantaría trabajar con el gobierno mexicano, pero tenemos que defender a nuestra gente.
7: El lunes habrá harto, pero harto de qué hablar en torno a esta entrevista. O quizá no. Ya lo veremos. Parece que vienen una andanada también de nuevas acusaciones. El nuevo director de inteligencia en los Estados Unidos, pues ya trae todo el expediente de los narcopolíticos mexicanos. Por primera vez México empieza a ser prioritario para la inteligencia del país más poderoso del planeta. Vamos a ver qué pasa. Mientras tanto, ayer lo escuchó usted aquí en MBS Noticias. Resulta ser que en Estados Unidos, en el marco del cumpleaños de Donald Trump, hubo un intento de atentado. Querían matar a Trump, como han querido matar a Trump en varias ocasiones, pero usted recordará que afuera de la Casa Blanca estaba la UFC, hicieron una pelea, luchas y cosas por el estilo, hubo cohetes, estaba muy bonito aquello, ¿no? Muy cuestionable que esté la UFC en la Casa Blanca, pero esa es otra discusión. Quisieron hacer un atentado. Y ahora, de acuerdo a la investigación del FBI, el líder que intentó hacer este atentado, que intentó matar a Donald Trump, es un mexicano. Y este mexicano se llama Abraham Hermosillo Álvarez. Está detenido ya. Él, por desgracia, digo por desgracia porque va a manchar un programa maravilloso como es el de los Dreamers, entró a Estados Unidos gracias al programa Dreamer, programa que apoyaba a chavos para que estudiaran en Estados Unidos. Bueno, Ayer, y ahí sí yo no estoy muy seguro de ello, la oposición y algunas cuentas radicales anti-4T, muy, muy radicales anti-4T, empezaron a decir que este hombre, Abraham Hermosillo Álvarez, era militante de Morena. Pero de tal tamaño fue el rumor en las redes que tuvo que salir el Comité Ejecutivo Nacional de Morena a negar que este hombre, Abraham Hermosillo Álvarez, que quiso matar a Donald Trump, fuera militante de Morena. Si se descubre que realmente sí es militante de Morena, estamos en una bronca todavía mayor. Que ya de por sí el hecho de que un mexicano sea el líder de un atentado en la Casa Blanca contra Donald Trump es gravísimo. Si a eso le suma que el tipo fuera militante de Morena, no, bueno, ¿qué le digo? Sin embargo, Morena lo niega. Nora Bucio, muy buenos días.
11: Luis, te saludo con gusto y te comento que el Comité Ejecutivo Nacional de Morena rechazó en un comunicado las versiones que buscan vincular al partido con Abraham Hermosillo Álvarez, señalado por autoridades de Estados Unidos por su presunta participación en la planeación de un atentado contra la Casa Blanca. La dirigencia nacional informó que, de acuerdo con la Secretaría de Organización y la Secretaría de Mexicanos en el Exterior, no existe registro de una persona con ese nombre como militante de Morena, ni en los padrones internos del partido ni en los registros del Instituto Nacional Electoral. Morena precisó que la posesión de propaganda, materiales o referencias relacionadas con el movimiento no constituye prueba de afiliación, representación o actuación bajo instrucciones de esa fuerza política, por lo que consideró falsas las versiones que intentan establecer ese vínculo. El partido también condenó de manera firme cualquier acto de violencia, amenaza o atentado contra personas, instituciones o gobiernos, y reitero que su actuación se ha desarrollado siempre por la vía pacífica, democrática e institucional. Finalmente, Morena refrendó su compromiso con la legalidad, la democracia y la paz, al tiempo que hizo un llamado a privilegiar la difusión de información verificada y el apego a los hechos frente a intentos de desinformación o estigmatización. Para MBS Noticias informó Nora Bucio.
7: Gracias, Nora. En otros temas, ayer la presidenta de la República habló sobre el registro de los celulares. Se supone que pues tenemos hasta el 30 de junio, o sea, 10 días, 11 días. ¿Ya registró el suyo? Le digo algo, y también, antes de que nos pongamos locos todos, es que lo están registrando sin mi consentimiento. A ver, hay que esos casos sí se han dado, pero también hay que tomar en cuenta algo, y ya nos lo explicó aquí Irene Levy hace unos días. Si tú tienes celular en plan, o sea, si tienes tarjeta de crédito en el plan, si ya se paga cada mes de manera automática, pues estás en pospago, es muy probable, que ya se haya registrado de forma automática tu celular. Chécalo, pero es muy probable que se haya registrado de forma automática, y esto es relativamente legal. ¿Por qué digo relativamente legal? Porque sí, a través de un acuerdo entre telecomunicaciones, entre las empresas, se llegó pues a esto, ¿no? O sea, las telefónicas dijeron, oye, pues mira, ya tengo los datos de este carnal, le cobro cada mes, güey. Tengo todo, tengo su INE, tengo todo, lo puedo registrar y ya ahí queda. Entonces, ahí hubo un acuerdo de que sí. Obviamente hay algunos ciudadanos que dicen, oye, ¿y por qué me registraron sin mi consentimiento? Es cierto, puedes pelearlo y lo tendrías que pelear tanto con la telefónica como con el registro gubernamental. Pero por eso es que han salido muchos registros que ya estaban. Si tú estás en plan, es muy probable que ya estés registrado de manera automática. Eso pasó, nos lo explicó aquí Irene Levy. Ahora bien, falta nada para que vence el plazo y no creo que vayan a suspender 90 millones de líneas telefónicas. Y si me apura, tampoco estamos muy seguros que el sistema aguante un registro de 90 millones de líneas telefónicas en cosa de 10 días. Esto dijo la presidenta.
12: El jueves que entra vamos a presentar sobre las líneas. Sí, ¿verdad? Dijimos el jueves. Sobre las líneas telefónicas, para que todos puedan saber, el plazo era en junio y Pepe mismo lo va a presentar la próxima semana. Vamos a esperar esta semana cómo avanza. El registro, hay más de la mitad están registradas. Entonces, vamos a esperar esta semana para poder informar.
13: ¿Habría una prórroga en caso de no cumplir?
12: El jueves ya lo informamos, pero no queremos afectar a la gente, pero sí que se registren. Que avance el registro, es muy importante, es poco tiempo, se hace rápido y nos ayudamos entre todos.
7: 7:18, entonces el siguiente jueves, o sea, cuando falte ya prácticamente nada, cuando falten 4 días, nos informarán qué es lo que va a pasar. Pues perdón, pero todo apunta que va a venir una prórroga, ¿no? Supongo. O si no, el jueves nos van a decir, si no se registran en 2 días, tronamos 90 millones de líneas celulares. Vamos a ver. Estaremos muy atentos del tema. En Tenancingo aparece Nancy Nápoles. Ella, a diferencia de los 100,000 que están en este país presos sin sentencia y presos sin pruebas, ella sí pudo estar libre y puede llevar su proceso en libertad. Bueno, pues la señora Nancy Nápoles, la alcaldesa de Tenancingo, que está acusada de haberse robado 40 millones de pesos del erario en Tenancingo para pagar un rescate de secuestro falso, dice que no, que todo es un complot. Y esto es lo más bello. Según doña Nancy, es un complot de la 4T contra la 4T. Escuche.
14: Denuncio que detrás de todas estas acciones existe un propósito político, teniendo datos y pruebas de que estarían detrás de esto subalternos que operan en territorio y que están bajo las órdenes directas de la Secretaría General de Gobierno de nuestro estado. Exijo que las autoridades competentes procedan en su investigación hasta sus últimas consecuencias para consignar a los autores y coautores de este delito en contra de mi persona. Sin pretender crear chivos expiatorios ni crear falsos culpables. En cuanto al señalamiento de que existe un desfalco al municipio, lo niego contundentemente.
7: Vamos a ver si es cierto. Mientras tanto, bueno, pues hay órdenes de detención contra su marido, por ejemplo, que fue el que la secuestró, entre comillas, y hay una investigación abierta de la misma fiscalía en el Estado de México. Vaya, a ver cómo se pone esto. Lo platicamos más adelante a detalle. En la Suprema Corte de Justicia de la Nación, ayer la ministra Yasmín Esquivel destacó la importancia de mantener viva la exigencia de las familias afectadas por la tragedia de la guardería ABC. Esto en una decisión de la Corte para que no prescriban los delitos cometidos por negligencia en el caso de la guardería ABC.
15: Al declarar imprescriptible la persecución de estos hechos, este tribunal afirma sumamente que la muerte de una niña o de un niño bajo el cuidado del Estado no se vuelve menos grave por el correr de los años y que el tiempo no puede convertirse en aliado de la impunidad, ni en una segunda forma de abandono hacia las víctimas. El deber de buscar la verdad, de investigar y en su caso de sancionar, no caduca con el paso de los años, y mucho menos cuando las víctimas fueron niñas y niños que empezaban su vida. Estoy consciente de que esta resolución no devolvemos la vida de estas 49 menores de edad, ni reparamos por completo el dolor de sus familias, pero sí honramos su memoria.
7: Y en la corte también hubo pues un momento que se hizo viral, y es el caso de Loretta Ortiz Half, ministra de la Suprema Corte de Justicia de la Nación, que con todo respeto para la señora Loretta, pero para la ministra se le va todo, se le patina todo, ahora sí que como tres patines y la corte. Todo, todo, todo, todo. O sea, todo tiene que estarlo leyendo en el celular, cuando improvisa le va del nabo. A lo mejor hay momentos en la vida en los cuales uno tiene que decir, pues ya no. O sea, estás en uno de los puntos más importantes de esta nación. Llegaron con los jueces del acordeón, con un desaseo brutal. Y entonces, bueno, pues a la señora, a la ministra, pues se le patinó y confundió pues que los All Inclusive no dejan entrar a mexicanos. Que sí es un debate interesante lo de los All Inclusive, pero sí, el All Inclusive sí deja entrar a mexicanos, que son carísimos. Ah, bueno, esa ya es otra cosa. Escuche usted.
16: Cansada, cansada de ver que cuando vamos a nuestras playas, tu estado tiene playas, que nos digan, no pueden entrar porque son all inclusive, all inclusive. Ese all inclusive es que tú, mexicano, no tienes derecho a pasar, pero nosotros los norteamericanos, porque tenemos unos fideicomisos especiales, sí podemos estar aquí adentro. Y perdón, ¿en calidad de qué adquirieron la posesión? Ni siquiera posesión, un fideicomiso para quitarnos nuestras tierras.
7: ¿Qué? O sea, es que nada que ver la manteca con la magnesia. Sí, la manteca, ya ni la gimnasia. O sea, pero nada que ver. O sea, ¿qué? No tiene nada que ver. Y es cierto, a lo mejor hay que discutir qué está pasando con las playas que toman algunos hoteles o muchos hoteles que meten el All Inclusive. Ese sí es un debate interesante. No sé si ese debate tiene que darse en la Corte, creo que más bien se tiene que dar en el Legislativo para ver hacia dónde vamos con eso. Pero que yo sepa, no hay en este país un lugar en donde no dejen entrar a mexicanos. Hay lugares muy caros que no dejan entrar a quien no tenga dinero, pero les vale cacahuate la nacionalidad que tengas. En fin, es la ministra Loreta Ortiz. Es que es lo triste. No es una señora ahí que está comentando en su TikTok. Es la ministra de la Suprema Corte de Justicia, Loreta Ortiz. Eso es lo triste. ONGs firman declaración de emergencia económica para Sinaloa. Platicaremos del tema. Hay una fosa clandestina en La Marquesa. Dos de las víctimas son estadounidenses. Un tribunal confirma la absolución de Israel Vallarta. Ayer en este país mataron a 45 personas. Israel ataca el sur del Líbano en medio de intensos combates con todo. Y que J.D. Vance los regañó y les dijo, a ver, ustedes en Israel, nadie los quiere, nadie los apoya. Nada más nosotros los estadounidenses y le estamos pidiendo que se retiren del Líbano, que mantengan este acuerdo de paz para que podamos firmar con Irán. Pues se enojaron, no le hicieron caso a J.D. Vance y atacaron el Líbano. Esto pone un poco en juego el acuerdo, que ni es acuerdo, es un memorándum de paz que firmarán el próximo viernes, que firmarán en unas horas más, de hecho, en Suiza. Ya platicamos de todo esto y más aquí en MBS Noticias 725.
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5: 7:31. Citlali Sáenz, habló Marcelo Ebrard sobre las rondas de negociaciones. Técnicamente son revisiones, pero es la ronda de negociación entre México y Estados Unidos rumbo a la revisión del T-MEC. Adelante, Citlali, buen día.
6: ¿Qué tal, Luis? Buenos días a ti, buenos días también a nuestros amigos del auditorio. El secretario de Economía, Marcelo Ebrard, informó que concluyó en la ciudad de Washington la segunda ronda de conversaciones entre México y Estados Unidos rumbo a la revisión del T-MEC. En su cuenta de Facebook, el secretario de Economía, Marcelo Ebrard, señaló que durante las reuniones que se realizaron los días 16 y 17 de junio, las delegaciones de ambos países no solo abordaron importantes temas para alcanzar una sana convivencia comercial, sino también abordaron el futuro del T-MEC. Vamos a escuchar lo que dijo.
7: México presentó sus puntos de vista, presentó también sus propuestas, tendrán que ser analizadas ahora por nuestra contraparte, que dirige el embajador Jameson Greer. ¿Qué sigue? El primero de julio, hay quien me ha preguntado si ese día se termina, no. El primero de julio es la fecha prácticamente para marcar el inicio de la revisión formal del tratado.
6: Ebrard Casaubon indicó que hacia adelante se tiene el inicio formal de la revisión del acuerdo comercial entre México, Canadá y Estados Unidos, y se tiene programada una reunión virtual para el primero de julio de este año. También el próximo 20 de julio en la Ciudad de México se va a llevar a cabo una revisión sobre todo de los textos y contenidos de trabajo realizados desde marzo pasado en las rondas previas y los formales rumbo a la revisión de este acuerdo comercial.
7: Y el día 20 de julio tenemos en la Ciudad de México la siguiente ronda en donde ya vamos a discutir textos y ya contenidos mucho más detallados de lo que hemos venido conversando pues desde marzo, que ustedes recordarán que iniciamos primero conversaciones informales y ahora pues ya rondas formales de revisión.
6: Luis, es mi reporte al auditorio. Muy buenos días.
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5: Vámonos con otros temas, querido Pedro. Ofertas mundialistas en bebidas y en botanas. Sí, he visto que sí hay muchas promociones. Me imaginaba que iba a haber más, pero también los restaurantes han sido de pronto como que un poco rejeos a poner publicidad, porque pues ya ves todas las cosas de la FIFA que no te deja decir nada. Sin embargo, pues ya fue en un primer momento, empezamos a ver ahí mucha gente que se mete a la pasión mundialista y pues cuidado, no vaya a ser que ahí entre ver los partidos se te vaya a ir la cartera, habrá que hacer presupuesto. ¿Cómo estás, Pedro? Buen día.
9: Luis, buenos días, qué gusto saludarte a ti y también a quienes nos escuchan. En efecto, en estos días llenos de celebraciones importantes para los mexicanos, el Día del Padre este domingo, y por supuesto todo lo relacionado con el Mundial de Fútbol, los juegos de la selección, los resultados, en fin, uno se pregunta, las ofertas mundialistas que uno encuentra particularmente en las grandes cadenas de autoservicio relacionadas en especial con bebidas y con botanas, ¿son un apoyo invaluable para la economía personal o estamos frente a una trampa potencial para la economía de quienes nos están escuchando y mantienen este espíritu de celebración por el Día del Padre y al mismo tiempo por el Mundial? Vamos a ver, si nos damos una vuelta, Luis, y tuve la oportunidad de hacerlo en estos días, por las principales cadenas de autoservicio, te encuentras con ofertas que van desde el paga 3 artículos y llévate 4. O paga 2 y llévate 3. o puedes recibir descuentos de hasta el 45%, o paga dos productos y el segundo págalo a mitad de precio. O te ofrecemos estos productos, y hablo de bebidas y también de botanas, para que te las lleves a meses sin intereses. Y esto prevalece en las principales cadenas de autoservicio, y uno voltea la mirada a las cajas y te das cuenta que los carritos habitualmente, digamos que con cierto tipo de productos que son los que forman parte de la despensa cotidiana de los hogares, ahora llevan una mayor cantidad e incluyen desde luego cerveza, tequila, brandy, ron, whisky, papas fritas y todas las botanas que se nos antojan habitualmente cuando estamos frente al televisor o antes de la comida a la que convocan eventos especiales como el Día del Padre. Y la pregunta aquí es, frente a este tipo de ofertas, ¿estamos preparados en lo personal o nuestra economía para realizar estos gastos adicionales? Y bueno, diría que supongo que sí, porque la cantidad de mexicanos que he visto en las cajas de pago por con este tipo de productos, pues, fundamentalmente bebidas y botanas, señala que efectivamente o somos muy previsorios a la hora del manejo de nuestro presupuesto, Luis, o de plano el espíritu consumista nos está ganando la batalla, porque lo que he visto y particularmente el día de ayer me dejó literalmente sorprendido. Y déjame comentar a quienes nos escuchan por qué es importante que tengamos un consumo inteligente comparando precios, pero también responsable, evitando poner en riesgo, diría yo, las partidas presupuestales que están destinadas al pago de lo más importante en la vida familiar, que la renta, la electricidad, el gas, el transporte, la educación, etcétera, etcétera. Ayer, por ejemplo, veía yo en internet algunas de estas ofertas de las grandes cadenas de autoservicio. En algunas te venden un tequila que te cuesta en la botella de 700 mililitros aproximadamente $1,000, en tres cadenas importantes, con todos los descuentos que van del 35%, lleva tres por el pago de dos, hay diferencias en precio que son significativas con todo y esas ofertas. El precio más barato de este producto, el tequila, es de $597, botella de 700 mililitros. Y con todo y las ofertas, donde te la venden más caro, la pagarías a $725, es decir, una diferencia de $128 entre quien con oferta te la vende más barato y quien con oferta también te la vende más caro. O si nos vamos al ejemplo del brandy famoso, diría yo que su precio en una botella de 700 mililitros también oscila entre los 800 y los $1,000, dependiendo de dónde la compre, y hablo de centros comerciales. Bueno, pues el precio más barato con esta avalancha de ofertas es de $486, menos del 50% por pieza. Y el precio más caro con todo y las ofertas es de $671, lo que nos da una diferencia de sobrepago de $181, dependiendo de dónde la compres. Por eso señalo, Luis Auditorio, que ojalá que esta avalancha de ofertas mundialistas no nos meta en una dinámica de consumo sin analizar precios y sin definir dónde lo podemos y lo debemos comprar, porque de verdad el consumo inteligente y también responsable son dos acciones relevantes para poder medir aquello que compramos y garantizar la estabilidad en la calidad de vida de los integrantes de nuestra familia, Luis.
5: O sea que, y digo, así es, porque así funciona la economía y el marketing particularmente, pero cuidado, te están metiendo gol. O sea, lo que me dices del tequila, oye, no, tengo, te presento aquí 400,000 ofertas y mira, te llevas las papitas y todo, pues ¿cuál? Te están metiendo un gol, porque la podrías conseguir, la botella de tequila, me dices, en $500 y terminas pagando 720 por la botella de tequila, ¿no? O la del brandy que me dices que sí, bueno, pues la más barata 486 con todas esas ofertas, pero la más cara, ahora sí que te la dejan caer, te dan el penalty de $671, Pedro. O sea, sí, pues te están metiendo una goliza. O sea, nada más es cuestión de que, pues de que hagamos las cuentas, y no se trata de ponernos acá santurrones y cuídalo, y no, pues nada más haz las cuentas, ¿no? O sea, a lo mejor te puede salir muchísimo más barato si no caes en este marketing que está muy agresivo y que, pues, se entiende por parte de las empresas, de las tiendas de autoservicio, para tratar de que compres más. Pero qué interesante, muy pocos están haciendo la cuenta, y a lo mejor entre las, entre comillas, ofertas, pues te están metiendo una goliza. Qué interesante, sí, Pedro.
9: Sí, de verdad, Luis, fíjate que basta solamente que utilices tu teléfono o tu laptop o tu tablet para meterte a comparar los precios con todo y las ofertas que te ofrecen las grandes cadenas de autoservicio. Estos datos que les comenté los consulté ayer en no más de 20 minutos para dos productos, tequila y brandy. Y la verdad es que me sorprendió la diferencia. Si usted está dispuesto a pagar 128 pesos más por una botella de 700 mililitros de tequila o 181 pesos más por una botella de brandy de también de 700 mililitros, bueno, pues está en su derecho de hacerlo, pero creo que, insisto, el consumo inteligente, comparando precios, pero también responsable, evitando poner en riesgo los gastos esenciales de la familia, son decisiones muy clave, o sea, son decisiones clave en días como este, no solo por el Mundial, sino también por el Día del Padre, que es este domingo, Luis.
5: ¿Y sabes qué, Pedro? Además, creo que es un llamado a todos, quien lo quiera hacer, quien no. Pero esto depende del tipo de consumidor. En México somos consumidores que no checamos muchas cosas. O sea, nos vamos ahora sí que como la bola, todo mundo, vemos que ay, me están regalando unas papitas, ok, si me conviene. Y este tipo de cosas, si bien pasan, pasan mucho menos en países en donde el consumidor sí es muy atento. Pongo el ejemplo de Estados Unidos, ¿no? O sea, allá sí se dan cuenta el consumidor mucho de que me estás viendo la cara con una oferta que no es oferta. Y eso pues, en el mercado lo terminan castigando y terminan obligando pues, a las empresas a realmente darte buenas ofertas, porque pues, de eso se trata el libre mercado. Entonces, un llamado a ser consumidores un poquito más responsables, pero sobre todo para convencernos de qué sí nos podemos ahorrar y qué no nos podemos ahorrar. Ahora sí que no nos quieran vender ahí espejitos.
9: Sí, vaya que sí, Luis, porque uno apenas cruza las puertas de estas grandes cadenas de autoservicio y te encuentras una cantidad de islas llenas de ofertas.
5: Ofertas, entre comillas.
9: Y van desde cervezas hasta, bueno, toda clase de bebidas alcohólicas. Así que la tentación está ahí a la vista. De usted depende caer en ella o hacerlo responsable e inteligentemente.
5: Gracias, Pedro. Te mando un abrazo y te seguimos en tu red.
9: Sígueme en X.

0: qué promociones hay en estos momentos, rastrea en friega, tac, tac, tac, tac, y te dice, oye, mira, aquí te conviene tal, tal, tal, tal. Y sí, como bien dice Pedro, o sea, las diferencias de las ofertas, entre comillas, son grandotototas. O sea, te meten la goliza con 800 pesos la botella, que a lo mejor en otra te va a costar 500. Nada más chécale. O sea, a lo mejor te quieren ver un poquito la cara. Nada más chécale. Y bueno, pues seamos consumidores de mayor nivel para que tengamos ofertas de mayor nivel. 7.43. El 9 de abril, o sea, hace casi dos meses, tres meses ya, el gobernador de Michoacán, Alfredo Ramírez Bedoya, señaló que Silvano Aureoles, el ex gobernador de Michoacán, Silvano Aureoles, se escapó con ayuda del narco, del crimen organizado, y solicitó a las autoridades que expidieran una ficha roja en contra de Silvano Aureoles. Tenemos por ahí el audio, recordemos, es Ramírez Bedoya, 9 de abril.
1: La primera vez que escapó de la primera orden de aprehensión federal por un fraude de 3.600 millones de pesos en los cuarteles de la Policía Michoacán, escapó con ayuda de, esa es una de las líneas de la delincuencia organizada. Se sabe que lo más probable es que esté fuera del país. Por eso yo he solicitado a la fiscal Ernestina Godoy que gire todas estas solicitudes de apoyo a Interpol, a todos los países con los que tenemos acuerdos en materia de justicia, para girar la ficha, girar una ficha precisamente roja.
0: El fiscal de Michoacán es Carlos Torres Piña y le mando un saludo. Gracias, fiscal, por tomarme la comunicación. ¿Cómo está? Buen día.
2: ¿Qué tal? ¿Cómo estás? Buenos días. Gusto verte, tu amable auditorio.
0: Hace unos días declaraba en torno a pues que están muy cerca de detener a Silvano Aureoles. Entiendo el sigilo de la investigación, pues entiendo que tampoco se pueden dar muchos detalles de la localización, etcétera, pero díganos, dentro de lo que se puede decir, ¿qué tan cerca están?
2: Sí, comentarte, Luis, que efectivamente son dos órdenes de aprehensión las que hay contra el exgobernador. Una por esta desviación de recursos, enriquecimiento ilícito y manejo del recurso público de aquí del Estado, que emitió un juez federal prácticamente hace un año y medio, en el mes de febrero del año pasado. Y otra más que aquí un juez local otorgó por hechos que se suscitaron en el 2017, en una intromisión que se hizo en una comunidad indígena de Arantepacua, donde desafortunadamente murieron cinco comuneros. Son estas dos órdenes de aprehensión las que actualmente están vigentes en contra del gobernador. Y sí, como lo refiere también el gobernador actual, en aquella ocasión, primero y 2 de marzo del 2025, dentro del operativo que se realizó para las detenciones de 8 personas de estas órdenes de aprehensión que giró el juez federal, solo se ejecutaron 4. Una de ellas del exsecretario de Seguridad Pública, otra del exsecretario de Finanzas y 2 colaboradores más de la Secretaría de Finanzas. En el seguimiento y que obra en el propio expediente de la Fiscalía General de la República, es que él les ha apoyado una en salir de Morelia, de un helipuerto que le conocen como La Viña, hacia el aeropuerto de Guadalajara, y posteriormente es trasladado a un hotel ahí mismo en la región de Guadalajara, en donde posterior es trasladado hacia el norte del país, con respaldo y acompañamiento de un grupo delincuencial.
0: O sea, lo sacan los narcos, fiscal.
2: Es lo que se establece en la ficha informativa, que recibe apoyo y respaldo del grupo.
0: ¿Y luego del norte que se va a Estados Unidos?
2: De Jalisco, es trasladado a un estado del norte, y posteriormente, que es lo que se presume, también es sacado del país en aquellas fechas del mes de marzo del 2025. Eso es lo que tenemos hasta ahorita. En aquella ocasión se emitieron las alertas, tan es así que el secretario de Finanzas pues fue detenido en un aeropuerto, fue identificado que tenía un vuelo de Jalisco hacia Miami, y fue detenido por...
0: Dígame algo, fiscal.
2: Estados Unidos.
0: Esto es Estados Unidos, o sea, porque ya él está moviéndose, al parecer, hacia Estados Unidos, o se movió, o se trató de esconder en Estados Unidos. Pero tenemos una relación.
2: Conocemos si haya ido hacia Estados Unidos, hacia Canadá o hacia...

0: o hacia otra parte del mundo. Lo que sí es que fue respaldado
1: claro.
0: por este grupo delincuencial para salir de Jalisco hacia un estado del norte y posteriormente fuera del país.
1: Ok. ¿Hay cooperación con los estadounidenses? Digo, porque este es un tema que está ahí presente y en la relación de seguridad, pues que es conocidísima y todo lo que hemos estado haciendo y todo lo que hay y las presiones que vienen de allá para acá y de aquí para allá, ¿hay cooperación? O sea, uno pensaría, si está escondido allá, pues deberían de detenerlo, ¿no?
0: En aquella ocasión, pues fue una alerta justo del gobierno de Estados Unidos que señaló que había un vuelo de Guadalajara hacia Miami y justo al aterrizar allá en Miami es detenido el exsecretario de Finanzas dentro de estas colaboraciones que se tienen por órdenes de aprehensión. Y las alertas se han emitido por parte de la Fiscalía General de la República. Uh-huh. Como iba en un vuelo comercial, el exsecretario de Finanzas, pues fue detectado su registro al momento de pasar, yo creo, la aduana, pasar el registro. Uh-huh. Y en el caso del exgobernador, desconocemos si fue en un vuelo comercial, lo más seguro es que no, que haya sido
1: privado.
0: A través de otros procesos que realiza, pues luego estos grupos delincuenciales.
1: Y ahora, ¿qué ha cambiado? ¿Por qué es tan cerca?
0: Seguimos trabajando ahí en las ubicaciones que se tienen, de las relaciones diversas que hay, y pues solo estamos esperando, como en muchas ocasiones, de ciertos investigados que cometan errores, que es parte del trabajo que se viene realizando por parte de las áreas respectivas que están atendiendo el tema dentro de esta fiscalía.
1: Voy a insistir, pero ¿hay cooperación binacional para detenerlo en esta última etapa?
0: Las alertas se han hecho y yo creo que hay toda la disposición de que puedan apoyar si fuera el caso que estuviera en la Unión Americana. Uh-huh. Como lo señalé, hace un año quienes los alertan es el gobierno de Estados Unidos sobre la detención, la ubicación de el exsecretario de Finanzas.
1: Si lo detienen, ¿a qué podría enfrentarse? Son las acusaciones que ya nos dijo, hay estas órdenes de aprehensión que han sido otorgadas por jueces. ¿Pero qué podría enfrentarse? ¿Son delitos de fuero local? ¿Son delitos federales? ¿Podría estar en una cárcel
0: federal
1: en Michoacán?
0: Bueno, es una orden de aprehensión federal la que se tiene por desviación de recursos, enriquecimiento ilícito, lo que hay en uno de los expedientes por la ejecución de recurso por casi 3.600 millones de pesos. Hay que recordar que él 2 días antes de concluir su periodo hizo una transacción por 2.000 millones de pesos. Donde él firma solo, ni siquiera lo firma alguna otra autoridad financiera de su gobierno, lo hace él solo. Uh-huh. También de otros pagos y triangulación de recursos que se tiene dentro de este expediente. Uh-huh. Y aparte está la orden local por lo que es el asesinato extrajudicial, abuso de poder, tortura, sobre esta situación que se vive en la comunidad indígena de Arantepacua.
1: ¿Hay un vínculo con grupos delincuenciales? ¿Está identificado el grupo delincuencial? Cártel Jalisco Nueva Generación,
0: sí,
1: Cártel
0: de Sinaloa. Efectivamente es quien lo apoya a salir de Jalisco.
1: ¿Pero tiene nombre este grupo?
0: Sí, es el grupo del Cártel Jalisco quien le da ese acompañamiento cuando él sale de Guadalajara.
1: Ahora, yo preguntaría aquí, a cambio, en el móvil, en la investigación y en lo que se puede contar, insisto, entiendo el sigilo de la investigación, ¿pero qué ganó el Cártel Jalisco?
0: Desconocemos si hay algún compromiso, haya tenido alguna relación en su periodo administrativo, acercamiento con algún líder delincuencial.
1: Okay.
0: Es probablemente esa relación la que pudo haber existido.
1: Vamos a estar bien atentos de esto, fiscal. Es el fiscal Carlos Torres Piña. ¿Hay alguna fecha límite? ¿Hay algo que se está esperando? Me dice, están muy atentos, puede llegar a cometer algún error, pero pues lo escuchaba en las declaraciones hace unos días.
0: No la tenemos, no existe. Hay una fecha que digamos tenemos hasta este periodo, está activo, el proceso de investigación sigue activo, las protecciones están activas, solo estamos dándole seguimiento.
1: Gracias, fiscal, por estos minutos aquí en MBC Noticias.
0: Hasta luego, Luis. Buen día.
1: Que esté muy bien. Es el fiscal de Michoacán, muy cerca, dicen, de agarrar a Silvano Aureoles. Vinculado al cártel Jalisco Nueva Generación, que habría ganado el cártel con Silvano Aureoles y, obviamente, también con estas investigaciones por enriquecimiento ilícito. Vamos a estar pendientes. 7:52.
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3: Esta invitación, este video es para decirles que se vengan este viernes 19 a las 6:30 de la tarde en el Salón Sindical de la Sección 97 para festejar eso a lo grande como ustedes se merecen. Habrá un show de comedia, habrá comida, bebida, botana, regalos, muchas sorpresas para que se lo pasen a lo grande. Habrá también por ahí unas chicas buena onda para que pongan más ambiente en la noche y pues toro mecánico, muchas sorpresas, muchos regalos.
1: Es el Día del Padre, el domingo, y así invita el alcalde municipal del Naranjo, San Luis Potosí, Rafael Olvera Torres. Pues generó polémica por lo de las chicas buena onda, gente mal pensada. Son personas buena onda ya, hombre. Por alguna razón no quiere que vayan niños, ¿no? Y son los que van a ayudar, porque las chicas en la noche, pues como ya no ve uno, supongo, son los que van a estar ahí asistiendo. En fin, pues ¿qué es eso de las chicas buena onda? Generó muchísima polémica. Ay, en un San Luis Potosí que, por cierto, pues está también bajo investigaciones. San Luis Potosí que criminaliza periodistas, un San Luis Potosí que está lleno de violencia. Y en donde, bueno, pues dice este alcalde, pues ahí nos vemos, festejo del Día del Padre con chicas, buena onda. Órale. 7:55, no me tardo. Regresamos con David Faitelson.

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1: Hola Luis, ¿cómo estás? Saludos, buenos días desde Guadalajara, una Guadalajara que ha dormido poco después de lo que fue el triunfo mexicano anoche en el Estadio de las Chivas, 1-0 sobre Corea del Sur, una victoria pues que a mí no me gustó, la verdad, pero bueno, entiendo muy bien lo que arrojó esta victoria. México es líder de grupo, invicto, no ha permitido goles en contra, va a jugar, ha asegurado jugar la ronda de 16avos de final en casa en el Estadio Ciudad de México, pase lo que pase en el compromiso del miércoles contra la República Chequia en el estadio, ahí mismo en el Estadio Azteca. Así que sí, el resultado vale quilates en oro, pero el funcionamiento de la selección mexicana de fútbol para mí no mejoró en absoluto. Presentó un esquema medroso, defensivo, prácticamente no cruzaba su medio campo México, y dependió de su línea defensiva, que se comportó bastante bien. La realidad es que Aguirre ha montado un equipo muy solvente en temas defensivos, pero, a ver, no generó casi nada al frente. Luego se encontró el minuto 50 con un gol, un regalito con moño del portero surcoreano, que extrañamente fue el mejor del partido para los coreanos. Seung-kyu se equivoca en una salida, se tropieza con un compañero de equipo, le deja la pelota a Luis Romo que la mete y logra darle el triunfo al conjunto mexicano, 1-0. Eso fue suficiente. La verdad es que pues la gente tiene todo el derecho a festejar. Hubo un ambiente, gran ambiente en el Estadio Jalisco, en el Estadio de Guadalajara, Estadio de las Chivas, gran ambiente. La gente entonó el himno a capela, tapizó las tribunas de verde, cambió ese vamos, vamos rebaño por el vamos, vamos México, entonó el cielito lindo al final y festejó como si México hubiese ganado la Copa del Mundo. Está bien, el aficionado tiene todo el derecho de hacerlo. Yo insisto, somos un país urgido de esas buenas noticias y el fútbol las puede dar adelante. Pero en ese clima festivo, mi obligación como profesional de esto es advertir que México no jugó un buen partido de fútbol. Es más, para mí jugó peor que lo que lo hizo en su presentación contra Sudáfrica. Pero bueno, al final se encontró con un gol. Hubiese sido un 0-0 espantoso porque la gente abucheó a medio tiempo a la selección mexicana de fútbol y hubiera tenido que ir a la última jornada a jugarse el liderato de grupo. Pero se encontró ese gol y ya. Y está bien, punto. Se encontró el gol cuando una selección busca un gol y se lo regalan o encuentra un regalito. Lo busca, maravilloso. Con todo respeto, México ni lo buscó. Se ganó la lotería sin jugar al billete, sin comprar ni siquiera el billete. Mucha gente podrá decir al escucharme que soy un negativo, que es una postura equivocada la mía, porque hay un clima festivo anoche, aquí mismo en la Plaza de la Minerva, el Ángel, la gente celebrando. Está bien que celebren, esa es la misión de ellos. Yo lo aplaudo que celebren, tiene que celebrar la gente, pero mi misión es decirles lo que pasó en la cancha. Y lo que pasó en la cancha no es nada promisorio para esta selección mexicana de fútbol. Ojalá pueda corregir en el camino. Yo, la verdad, cada vez lo veo más complicado. Es el equipo que va a ser Javier Aguirre y es el equipo que nos toca, ¿no? No hay de otra. Bueno, más resultados de la jornada del Campeonato Mundial de Fútbol. Canadá le metió 6-0 a Qatar, primer triunfo canadiense en su historia en una Copa del Mundo. Salió lesionado Ali Ahmed, le colgaba la pierna, prácticamente una fractura terrible, uno de los momentos más dramáticos que me he vivido en esta Copa del Mundo. A nadie, obviamente, se le desea eso, el dolor que tenía este futbolista. Suiza le ganó 4-1 a Bosnia-Herzegovina y Chequia empató a 1 con Sudáfrica en Atlanta, así que ya los dos llegan eliminados a la última fecha. México será primer lugar y Corea del Sur será el segundo puesto. Con empatar con Sudáfrica tendrá suficiente para ser el segundo puesto. Hoy tenemos otra jornada mundialista, fase de grupos. Estados Unidos, que tuvo una muy buena presentación en Los Ángeles enfrentándose a la selección de Paraguay, juega ahora en Seattle contra Australia, Escocia contra Marruecos, Brasil, Haití en Filadelfia y Turquía contra Paraguay, los partidos señalados para esta noche dentro del Campeonato Mundial de Fútbol. Tendremos un fin de semana con juegos interesantes. Por ejemplo, mañana sábado el equipo de Países Bajos contra Suecia en Houston, Alemania contra Costa de Marfil, Ecuador Curazao, Túnez contra Japón, el domingo en Dallas, no en Dallas, en Atlanta, España contra Arabia Saudita, Bélgica frente a Irán, Uruguay contra Cabo Verde y Nueva Zelanda frente a Egipto, los partidos del fin de semana, ya comenzando la segunda fecha de la ronda de grupos. Así que México gana, México obtiene el primer lugar de su grupo, México se queda en la cancha del Estadio Ciudad de México para los 16avos de final, pero, con todo respeto, no me gustó cómo jugó anoche México aquí en Guadalajara. No me gustó y punto, eso no me hace ni más ni menos mexicano. Simplemente no me gustó el accionar y no creo que con ese fútbol alcance para trascender en este torneo. Muchas gracias, saludos desde una Guadalajara que, insisto, no ha dormido. Qué ambiente futbolístico hay aquí, ¿eh? Es increíble, una ciudad que vive, respira, sueña fútbol todo el día y bueno, la noche fue larga. Muchas gracias, saludos, buenos días, buen fin de semana para todos.
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2: Estamos de regreso con más información vial. Norte, tránsito lento sobre Avenida 22 de Febrero, desde Capilla de los Reyes hasta Avenida 16 de Septiembre. Si buscas una alternativa, puedes tomar Avenida Aquiles Cerdán. Sur, hay tránsito rezagado sobre Avenida Vito Alessio Robles, desde Calle Margaritas hasta Avenida Insurgentes. Puedes tomar como alternativa Calle Arenal. Centro, es complicada la circulación en ambos sentidos de Avenida Chapultepec, entre Avenida Cuauhtémoc y Avenida Sonora. Toma como alternativa Avenida Álvaro Obregón. En breve, más información vial. 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
0: 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El Universal.
15: Montiel, tarjeta roja inmediata a quien se le pruebe corrupción. La presidenta de Morena, Ariadna Montiel, asegura que con pruebas en la mano se actuará contra candidatos o representantes populares a quienes se les comprueben nexos con el crimen. En entrevista con este diario, rechaza las acusaciones de que el partido tenga narcovínculos. Dice que la alianza con Verde y PT está firme, pero asevera que en Morena el nepotismo está prohibido.
0: Milenio.
15: México y España hacia plena normalización de relaciones. Claudia Sheinbaum y la Casa Real confirman visita de Felipe VI a Palacio el próximo 25 de junio. Mutan en Chapulines 40 de 253 diputados morenistas.
0: Reforma.
15: Incumple en metro, le dan tren ligero. Por premuras, no prueban máquinas y fallan. Asigna a la Ciudad de México contrato directo a empresa china que retrasó entregas.
0: El financiero.
15: Acordarán el 1 de julio hoja de ruta del T-MEC. Segunda ronda. Representante comercial de Estados Unidos y economía avanzaron en discusiones bilaterales. Se contemplan diversos escenarios para el acuerdo.
0: El economista.
15: México, Canadá y Estados Unidos definirán el futuro del T-MEC el 1 de julio. Puede seguir 10 años con revisiones o extenderse 16 años. Los representantes de los tres países tendrán una reunión virtual donde tomarán una decisión conjunta, adelantó Marcelo Ebrard.

0: las 8 de la mañana con 9 minutos. Gracias por todos los comentarios en el 5640-05-1025. Voy de nuevo, 5640-05-1025. Una vez más, 5640-05-1025. WhatsApp que está abierto absolutamente para todo nuestro auditorio. Vámonos con otros temas. Ahorita le entramos otra vez al Mundial y a temas futboleros. Pero, pues hay un asunto preocupante. Relación México-Estados Unidos, en el marco de algo que ha cambiado supuestamente en el mundo, que es un acuerdo de paz con Irán, que primero se habló como de el triunfo de la guerra, como que Estados Unidos había logrado al final este acuerdo. Así nos trajeron toda la semana hasta que antier empezó a moverse ya el texto en sí que se firmará, entiendo, en Suiza. Y pues uno ve el texto, es un cese al fuego eso, es una promesa de cese al fuego, no es un acuerdo de paz. La mejor internacionalista en este país, Brenda Estefan, está en Washington. Y bueno, pues has conocido muchas cosas en Washington en torno a estos asuntos en los últimos días, querida Brenda, porque es un punto estratégico en este momento para el planeta y para la supuesta, entre comillas, paz que se querría lograr en Medio Oriente. Ayer el vicepresidente J.D. Vance, de alguna u otra manera, le jaló las orejas a Israel, les dijo que solamente Estados Unidos los apoya. Y pues de todas maneras Israel terminó bombardeando el Líbano, terminó atacando el Líbano y eso también está poniendo ahí un poco en tela de duda el mentado acuerdo de paz con Irán. Brenda, te mando un abrazo. ¿Cómo estás? Buen día.
1: Estimado Luis, muy buenos días. Un gusto estar contigo en el programa.
0: ¿Qué ves en este acuerdo de paz o memo de paz o...?
1: Bueno, queda de manifiesto lo absurdo que era comenzar esta guerra, ¿no? Estaban peleando en dos terrenos diferentes, Estados Unidos desde lo militar, Irán a través de herramientas asimétricas, y bueno, claramente Donald Trump se compró la fantasía de que podía cambiar la historia del Medio Oriente para bien, que iba a acabar con el programa de misiles balísticos de Irán, que iba a poder detener el programa nuclear. Y pues claramente no fue así. Estamos en una situación en la que está todavía peor que al inicio de la guerra, porque no solamente Estados Unidos no logra sus objetivos, sino que además se prueba por completo que Irán realmente puede cerrar el Estrecho de Hormuz, algo que sospechábamos que nos dedicamos a esto desde hace varias décadas, digamos, pero finalmente lo vemos cristalizado, que utiliza esta arma de desestabilización masiva para tomar por rehén a la economía mundial. Y bueno, pues digamos el punto, el rayito de luz en todo esto es que Donald Trump reconoce que ya no puede continuar por la vía de la fuerza, que no va a lograr su objetivo y que es mejor regresar a la mesa de negociación, algo que debió haber sucedido desde el minuto uno. Entonces, creo que ese es el punto. Estamos ahora con Irán, que además va a recibir dinero, fondos para la reconstrucción. Un Irán que tampoco se puede decir que salió victorioso en todo el sentido de la palabra. Desde luego, a ver, destruyeron a su cúpula de gobierno, pero además le causaron daños económicos brutales a una economía que ya estaba alicaída. Uh-huh. Irán habla de 300 millones de dólares de daños. Realmente no se puede hablar de que fue una gran victoria, pero evidentemente resistió. Y eso en sí, el haber sobrevivido y el seguir en la mesa negociando con Washington cuando se buscaba que cayera el régimen, pues nos habla de lo absurdo que fue comenzar todo esto, que evidentemente resultó contraproducente para Estados Unidos.
0: Dime algo, ¿en la percepción se siente una derrota de Estados Unidos en general? Te leía con atención en Reforma, como siempre, Brenda, y dices, bueno, pues ¿para qué, no? O sea, todo esto que hemos vivido en los últimos meses, ¿para qué? ¿Qué
1: sí,
0: sentido
1: como
0: tuvo?
1: La canción, ¿no? Así titulé a mi columna, ¿y todo para qué? Porque tienes un daño brutal a la infraestructura energética del Golfo, a la infraestructura de fertilizantes, tienes una afectación a la economía global, tienes pues también muchos postulados que se caen, ¿no? Por ejemplo, los países del Golfo pensaban que si tenían una base de Estados Unidos estaban protegidos. Y bueno, queda claro que al revés, que se volvieron más vulnerables en medio de esta guerra. Y bueno, Donald Trump, desde luego, con un tono triunfalista, decía en rueda de prensa en estos días, Trump, si no nos gusta lo que hacen en estos 60 días, les volvemos a dejar caer bombas sobre su cabeza, justo en su cabeza, ¿no? Y luego hoy manda un tuit en donde dice, no terminamos desesperados, los que se desesperaron fueron los iraníes, están acabados, íbamos a ver en estos 60 días, pero no tienen ni un centavo. Este tono muy de Donald Trump, que ya lo conocemos, porque también lo utiliza con México, pero que de fondo pues no resiste la prueba de la risa, porque al final de cuentas, pues como decíamos, es un Estados Unidos que no logra sus objetivos en esta guerra, y pues un Irán que todavía dice, bueno, durante 60 días va a haber libre paso en el estrecho, ¿no? Después de que quiten las minas, etcétera. Pero después vamos a negociar los términos, y siguen insistiendo en que quieren, ahí dice el documento, con los países de la zona determinar cuál va a ser la gestión del estrecho Hormuz. Imagínate tú las implicaciones que tiene esto para el comercio mundial, que se mueve mayoritariamente por la vía marítima, el que países quieran empezar a cobrar ahí una cuota porque pase un barco, ¿no? Porque ahí tenemos no solo el estrecho de Hormuz, sino el estrecho de Taiwán, el estrecho de Malaca, ¿no? O sea, tienes muchos lugares que podrían traer una afectación brutal a la libertad, digamos, de navegación, que durante décadas pensamos que eso no era un tema que nos tuviéramos que preocupar, ¿no? Que el agua, en las aguas internacionales, podría el comercio circular libremente, y ahora resulta pues que hasta eso está puesto en duda.
0: Ahora, para llegar a Irán, llegó Trump y llegó Estados Unidos muy, muy avivado, muy soberbio por lo que había sucedido con Venezuela. Bien que mal, extracción de Maduro o secuestro, dependiendo la ideología que cada quien quiera, utiliza el verbo. Y pues la investigación, todo lo que está pasando hoy con Venezuela. Me llamó muchísimo la atención, Brenda, que en el marco de todo esto, y entiendo que fue a pregunta expresa, pero que Trump se lanzara de nueva cuenta con México. Y luego que casi con este timing se publicara el adelanto de una entrevista que estará transmitiéndose el próximo domingo, en donde J.D. Vance habla de México ya con posibilidades de utilizar fuerzas militares para eliminar cárteles mexicanos en territorios mexicanos si afectan a los Estados Unidos. Y si a eso le vamos sumando muchas otras cosas que están ahí alrededor, como el nuevo director de inteligencia de los Estados Unidos, que coordina las agencias de inteligencia, que ya trae pues muy, muy presente en el portafolio todo lo que está pasando con los narcopolíticos, la entrevista de Sarah Carter de la semana pasada, en fin, o sea, como que hay muchas cosas que se están juntando. ¿Qué ves en esto, Brenda? ¿Cómo?
1: Ese es el tono que trae Washington. Dice, sí, claro. Yo estuve aquí toda la semana. Persona que hablé, con la cual hablé del gobierno de Estados Unidos, ese es el tono. Traen la espada desenvainada, como decimos en nuestro país, y el tono es muy agresivo, es amenazante, es las cosas son así o no son. A veces se nos olvida que Donald Trump hace más de un año publicó en sus redes sociales que el que tiene el dinero pone las reglas, pues tal cual México, de estos posts que pasan ahí desapercibidos entre tantas cosas, pero esa es la actitud que hay hoy en Washington. Estamos en medio pues de una semana en donde hubo negociaciones otra vez sobre el tema del TEMEC, y justo en medio de esta semana se multiplicaron las declaraciones en ese sentido, en la posibilidad de un ataque militar en México, en esta idea que se repite desde la Casa Blanca continuamente de que México está gobernado por el narco y la presidenta tiene miedo, que sí es una gran mujer, pero que está acorralada y que tiene miedo. Y creo que es parte del tono que trae no solamente el líder de Estados Unidos, sino la administración en su conjunto. O sea, se ha permeado, y eso es lo que nos dijeron en todas las reuniones que tuvimos, pues este tono muy, muy agresivo. Ya en términos comerciales, esta semana ya se entró más a la letra chiquita, digamos, ya se empezó a ver temas de prohibiciones por estacionalidad a ciertos productos, ya más específico en ciertas industrias qué tipo de aranceles están esperando, etcétera. Y bueno, de lo que se habla aquí es de que quieren un comercio manejado, controlado, managed trade, no ya un libre comercio. Esa palabra está prohibida ya en Washington, digamos, y lo que vemos es una tremenda presión en medio de la revisión comercial sobre temas de seguridad, ¿no? Dice el secretario de Economía, no, nada más están hablando en las mesas que estamos viendo, se está hablando solamente de lo económico, sí, pero en términos de, si tú vas con el Departamento de Estado, te ponen los dos temas en la mesa, o sea, se juntan las dos agendas y finalmente el tema de comercio está ligado una a los condición resultados a la otra. En temas de seguridad.
0: Claro. Cierro preguntándote, Brenda, porque esto es muy, muy importante en torno a la narrativa que se maneja desde el gobierno mexicano. Es que existe esta ilusión, creo yo, en torno a que estos ataques, estos embates, estas declaraciones terminarán en la elección intermedia, que va a tener algún resultado, y que una vez que pase noviembre y que esté reconfigurado el Congreso en Estados Unidos, cesarán los ataques contra México y los señalamientos contra México. Sin embargo, por lo que me estás diciendo, pues esto parece algo mucho más profundo, una especie de cambio en el deep state, en la visión estadounidense para mantener la seguridad en la región. Y ahí sí hay que decirlo, México no es Venezuela, pero tampoco México es Irán. Entonces hay ahí un punto importante en torno a lo que puede pasar en el corto plazo. ¿Qué ves ahí? ¿Después de noviembre ya se calman o no?
1: No, es una fantasía eso. En realidad, los que piensan que una vez que pasen las elecciones, y sobre todo si le da mal a Donald Trump, pues que ya va a quedar debilitado, que va a ser un presidente, como se le conoce, como lame duck president, estos que ya, pues ya perdieron y entonces no tienen, digamos, herramientas para seguir actuando. No creo que sea así, porque Donald Trump, de lo que lleva de este segundo mandato, no ha utilizado la aprobación, no ha pedido la aprobación del legislativo para nada, no la pidió para Venezuela, no la pidió para imponer aranceles el Día de la Liberación, no la pidió para Irán. Donald Trump es un hombre que quiere marcar la historia y va a seguir tomando decisiones y acciones a pesar de sea cual sea el resultado, digamos, electoral. Y tampoco esta idea de que es que quiere distraer la atención porque pues está lo de Irán y entonces como le fue mal, quiere distraer con México. Llevamos con esta idea de que la caja de Pandora y de que la distracción desde el día uno del gobierno Trump, ¿qué parte no ha quedado clara? Que ese es su modus operandi. Es un Donald Trump que continuamente lanza bolas y así va a seguir el resto de su administración. Y lanza bolas en una latitud y en otra con diferentes temas de manera simultánea. Entonces, más allá de que desde luego tiene un problema de inflación acá, la inflación pues está muy alta este mes, más alta que en los últimos años, tiene evidentemente el problema del resultado en Irán, es evidente que le fue mal a Estados Unidos, pero más allá de eso, este es un Donald Trump que actúa en esa manera como turbocargada, digamos, y que claramente tiene como uno de sus principales objetivos a México, y vamos a seguir sintiendo esa presión, va a seguir aumentando, y México tiene que tener una estrategia muy clara, porque a veces pareciera que el objetivo en México es queremos una buena noticia en temas económicos para que venga la inversión que no llega, y queremos que venga de allá, en lugar de pues, hacer nuestra tarea también, porque la inversión no llega también por las decisiones que tomamos a nivel interno, ¿no? Y más allá de eso, pues una posición negociadora clara en medio de lo que se puede hacer en estas condiciones, ¿no? Es difícil para quien quiera que estuviera negociando, pero yo creo que hay que tener más claridad del objetivo.
0: Brenda Estefan, te mando un gran abrazo. ¿Dónde te seguimos?
1: Claro que sí, Luis. Me pueden encontrar en Twitter como @b_estefan. Y en Instagram como Brenda Internacionalista.
0: Gracias, es Brenda Estefan, 8:22. Muy buenos días.
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0: En el marco de este mundial, colectivos y familiares de personas desaparecidas han estado realizando marchas, vigilias, rodadas, colocación de mantas, distribución de fichas de búsqueda, cascaritas como la que se vivió el día de ayer. Todo esto pasa en la Ciudad de México, en Monterrey y en Guadalajara. Entre varias acciones, pues destacó esta manifestación el 18 de junio en Guadalajara, el día de ayer, donde familiares y colectivos pues se concentraron en varios puntos emblemáticos de Guadalajara, de Zapopan. Y también, pues aquí en México ha habido muchísimas otras cosas en la Ciudad de México. Ayer le decía lo de la cascarita, pues estas manifestaciones permanentes. Hay una acción que ha llamado la atención y es la realizada por Gustavo Hernández. Gustavo es el papá de Abraham Seidy Hernández, que desapareció en 2024. Acudió Gustavo al Centro de Alto Rendimiento de la Federación Mexicana para entregar una carta a la selección, solicitando a los jugadores aprovechar la visibilidad mundialista para también alzar la voz por las familias de las buscadoras y de los buscadores, y pues visibilizar esta crisis humanitaria. Gustavo, gracias por tomarme la comunicación. Muy buenos días, ¿cómo estás?
3: Oscar, buenos días. Pues aquí, oiga, pues primero, muchas gracias por, pues nuevamente por tomarme en cuenta en su
0: nombre.
3: Pues en su programa, a toda su audiencia, y también decirles pues felicidades a todos porque pues ganó la selección y eso da un motivo de alegría, algo positivo para nuestro país, oiga.
0: Oiga, gracias don Gustavo. Usted está buscando a su hijo desde hace 2 años prácticamente, a Abraham.
3: Más de 2 años, oiga, con esta incertidumbre más que nada, esta tristeza. Híjole, pues no sé cómo decirle, pero siempre con la fe y la esperanza de encontrarlo, seguir adelante en esta lucha con todas mis hermanas y mis hermanos buscadores y las familias principalmente.
0: ¿Qué le ha pedido a la selección mexicana? Esto se ha generado pues con mucha atención, esta carta que les entrega a los jugadores. Y dígame, ¿ha tenido al momento alguna respuesta?
3: Aún todavía no tengo ninguna respuesta, pero tengo la esperanza que les llegue nuestro mensaje. No nada más el mío, sino de todas las familias en general de las madres buscadoras que incansablemente día a día salen a buscar a sus hijos, a sus tesoros en los desiertos, en los ríos, en la basura, tantos lugares que tristemente a veces han sido positivos y a veces no, y arrastrar esto en tu vida, de verdad, créeme, lo que es lo más difícil que puedas sobrellevar. Así tengas que ir con psicólogos psiquiátricos, es lo más difícil para un ser humano poder llevar esta carga pues claro, tan dolorosa.
0: Cuénteme de Abraham, Gustavo.
3: Pues mire, se vienen tantos recuerdos, ¿verdad? Ahorita que me estaba despertando, se me vino el recuerdo que diario yo la llevaba al colegio. Siempre íbamos cantando, íbamos felices, le preparaba su sanguchito, su licuado, le encantaba el chocomil siempre, y ándale, apúrate, le planchaba su ropita, y siempre me ha gustado traer la ropa planchada, y en lo que su mamá en aquel tiempo hacía otras cosas, pues nos ayudábamos, ¿me entiende?
0: ¿Cuántos años tiene Abraham?
3: Todos esos días que lo llevaba al colegio, pues es un retroceso que se viene a tu mente. Ahorita tendría ya mi hijo 35 años.
0: Ya. Desapareció a los 33.
3: Y creo que, hijo, le va a venir este día del padre y...
0: Sí.
3: Pues, ¿qué le digo, oiga?
0: Lo entiendo, don Gustavo. Lo entiendo.
3: Es muy... Pero también quiero... Quiero decirle algo muy importante, más allá de mi dolor y lo que he aprendido de mi hijo.
0: Sí.
3: Algo hermoso.
0: Dígame.
3: Y siempre lo voy a decir con mucho respeto. El no odiar a nadie, y no guardarle rencor a nadie, porque eso a mí no me va a ayudar en lo más mínimo. Y esa es la doctrina que ahora más fuerte me ha enseñado mi hijo. A seguirlo buscando con esperanza, con la fe y con el amor, como cuando marchamos en el estadio, rumbo al estadio, y con esa luz de esperanza que prendimos todas las familias, los padres, las madres, buscadores de este país, con ese amor, con esa paz, esa tranquilidad de no romper el Estado de Derecho de nadie, aunque nos provoquen o manden personas, no va a suceder, porque es el amor de nuestros hijos que no nos lo permite. No los vamos a violentar, de verdad, es algo triste que afrontar con eso suceda, pero bueno, son normas, son reglas, los entiendo perfectamente, pero lo más hermoso es que no pasó nada, que así como llegamos, nos fuimos a nuestras casas.
0: Hay aquí un tema que me parece muy importante. Usted recuerda a su hijo, a Abraham de niño, usted recuerda pues todo esto cuando le planchaba, cuando se iban cantando, cómo se vivía esos momentos de familia, y creo que son fundamentales, importantes, se marcan en el corazón. Eso es lo que hace al final pues moverse en esta búsqueda que tiene el amor como motor, por lo que usted me está diciendo, no odiar a nadie. ¿Qué hace o qué hacía Gustavo en el momento en que lo desaparecen? Le pregunto esto porque es muy importante también entender el contexto de cada uno, ¿no?
3: Estábamos, teníamos un negocio que, fíjese, le habíamos puesto hamburguesas a los feos.
0: Pero estaban buenas, ¿no? Aunque sea.
3: Le pusimos hamburguesa los suyos porque a mi hijo siempre le encantaban las hamburguesas que su padre le preparaba.
0: Ah, qué rico. Ajá.
3: Y le decía, oye, boludo, ¿cómo la quieres?
0: Ajá.
3: ¿Quieres que le pongamos piña o no? Sí, pa, ponle todo lo que tú quieras. Y me daba una alegría verlo cómo se la comía. Y entonces ahí le digo, oye, vamos a vender hamburguesas. Vamos a poner un negocio. No porque en ese momento tuviéramos una necesidad económica, no. Porque aparte de mi trabajo, pues es redituable. Si me pongo a chambear, pues me va bien. Yo soy contratista. Soy contratista, pintamos, decoramos. Pero por esta situación dejé de hacer todo.
0: Claro.
3: Pero más allá de eso, con mi hijo nos divertíamos, preparábamos las hamburguesas y le digo, ¿cómo le vamos a poner? Dice mi hijo, Los Feos, pa. Y así se quedó Los Feos. Y entonces hacíamos malteadas, papas, todo lo que usted se puede imaginar de comida rápida. Y nos empezó a ir bien. Y yo le decía, todo lo que ganemos va a ser para ti, velo guardando y vamos haciendo un cochinito, una alcancía.
0: ¿Y luego?
3: Entonces imagínate, Los Feos, hamburguesas, Los Feos, empezaron a circular el volante que mandamos a hacer, que lo hizo y toda la idea.
0: Ajá.
3: Y nos iba bien. Era lo que estábamos haciendo aún todavía cuando mi hijo partió, se quedaron las hamburguesas, las papas.
0: Cuando desaparece, ¿hay alguna razón de esto? A lo mejor les pedían un derecho de piso, a lo mejor querían algún dinero.
3: No, lo hacemos aquí en la casa de usted. Gracias. No, nada que ver. Él le ofrecieron un trabajo allá, como siempre lo he dicho, y se fue a trabajar. Y traía problemas emocionales de pareja, no le alcanzaba mejor su dinero. Era muy reservado, a mí nunca me decía. Y yo pensé que con la ayuda que yo le daba, porque siempre he sido una persona que le gusta, ¿cómo quisiera decirle? Si a mí me va bien, te doy una parte de lo claro. que me está yendo bien. Y compartíamos.
0: Compartir, salpicar.
3: Sí, siempre. Yo siempre he tenido esa bendición y así lo hacía, pero yo pensé que era suficiente y parece ser que no.
0: ¿Estaba buscando más dinero su hijo?
3: Pues no tanto eso, oiga, pues es que se casó dos veces, se divorcia una vez, se vuelve a casar, tenía dos responsabilidades muy grandes.
0: Ya.
3: Para darle la pensión a su primer hijo, con su primer matrimonio y pues a su familia. A lo mejor en esa parte mi hijo no me contó, oye, papá, no me alcanza o algo así. Siempre fue muy callado, muy limitado.
0: Claro.
3: Y yo fui muy respetuoso con mi hijo de nunca preguntar de su vida privada, jamás. Entonces yo le decía, no te vayas, aquí vamos a hacer cosas grandes, hijo. Pam, me están ofreciendo este trabajo y allá me dicen que me va a ir bien. Y pues mire ahora lo que estamos viviendo, ¿no? Pero
0: ¿qué cosa?
3: Pero ayer que estaba viendo el partido, pues estaba él conmigo.
0: Sí.
3: Compramos una pequeña pizza y estábamos viendo el partido y la emoción y todo eso que todos sentimos, en lo que estaba sucediendo el día de ayer, y se vale, es muy válido todo, ¿me entiende? No me puedo ir al extremo de, no, también es un derecho, si es algo hermoso que te contagien de alegría, de esperanza, claro. de y eso es importante para todos, y es lo que le decía a la selección principalmente, que se toque en su corazón por nosotros, que sea nuestra voz, para que la misma sociedad nos ayude de una forma respetuosa, anónima, de poderlos encontrar, ¿no? Por mi parte, yo no quiero pelear con nadie ni ofender a nadie, sino siempre lo veo de una forma respetuosa para todos y con amor, principalmente porque las redes se han desbordado hacia nuestra causa de una forma respetuosa. Y también los que no coinciden, también los respeto mucho. Y no puedo entrar en otro tipo de detalles, pero también quisiera decirle algo muy importante y decirle a la presidenta Claudia Sheinbaum Pardo, que Gustavo Hernández, el padre buscador de Abraham Seydi, de su hijo, que llegará el día del padre y mi hijo no va a estar conmigo. Como fechas anteriores que ya no ha estado conmigo. Pero quiero decirle a la presidenta que voy a preparar un mole tan rico aquí en la casa de ustedes para disfrutarlo con mi hija, con mis nietos. y decirle que necesitamos su abrazo. Necesitamos el abrazo de ella, nosotros los padres y las madres buscadoras y las familias, y que ojalá, que entienda mi mensaje, que es un mensaje de respeto y de amor para todos, porque no podemos continuar con esta tristeza tan grande que tiene nuestro país y que nos pueda recibir en algún momento, claro, que nos hagan un espacio en su agenda. Creo que eso nos ayudaría mucho, mucho, pero siempre con mucho respeto.
0: Don Gustavo, es usted un ejemplo de muchas cosas, se lo digo en serio con el corazón. Frente a la tragedia que está viviendo, está usted hablando de amor, está usted hablando de no odiar, está usted respetando a quienes les han faltado el respeto, y creo que marca un ejemplo de lo que es. El llamado está a la presidenta para que los reciba en algún momento, y le pide a la presidenta un abrazo, o sea, quiere que los abrace en el sentido de... Pues estamos en una tragedia, o sea, no se puede ocultar. Es su caso un ejemplo de miles de casos, don Gustavo. Perdón, lo interrumpí.
3: Mire, el amor de un hijo es tan grande, y con todo respeto, creo pensar que también usted tiene a sus tesoros, a sus hijos, o a sus hermanos, a sus sobrinos, sus nietos. Pero hay algo más hermoso que he descubierto en esta travesía de mi hijo. Hay tres partes del ser humano tan hermosas que fuimos creados. El corazón, el alma y el espíritu. Y esas tres partes tienen una perforación tan grande, difícil de sanar, de cerrar. Y así estamos nosotros. Pero ese amor de no odiar a nadie, de no faltarle el respeto a nadie, creo que es lo mejor que podemos hacer. Y si ellos piensan otra cuestión, también se la respeto. Pero que entiendan que somos seres humanos como ellos y cometemos miles de errores todos. Debemos de ayudarnos ellos como gobierno y ver que las madres buscadoras muchas veces no tienen ni siquiera un kilo de frijoles, se lo puedo asegurar, para comer. Porque es tanta la tristeza que te consume que no es que te vuelvas inútil, es el dolor. Y no tienen que darles de comer a veces a sus nietos que quedaron desamparados y eso. Y entonces yo no les puedo faltar el respeto. Y si ellos no lo faltan, pues que el Señor los bendiga siempre. Siempre y siempre voy a dirigir con ese respeto y ese amor. Por amor a mi hijo y a los hijos de todas mis hermanas y hermanos que estamos en este país, de este lado de la cancha hoy.
0: Gracias, don Gustavo Hernández, padre buscador. Le mando un abrazo de verdad con mucha admiración. Insisto que es usted un ejemplo de muchas cosas. Es un ejemplo de gran fuerza, de gran resiliencia. Y ahí estamos, y ojalá que pronto encontremos a Abraham. Le mandamos un abrazo, don Gustavo. Gracias.
3: Le agradezco mucho, muchas bendiciones. Y pues hoy por la tarde se prenderán nuevamente esas luces de esperanza, de amor, para recibir el fin de semana con alegría y con, pues, que esa emoción que siga contagiando a todo el país, y que, pues, que no se olviden con nosotros de la cascarita y que suban en sus redes nuestras fichas. Claro. Oiga.
0: No, papá, siempre, señor, siempre. Gracias, don Gustavo. Un abrazo.
3: Que Dios los bendiga. Gracias. Bendiciones a todos.
0: Igualmente, señor. Ay, el domingo es Día del Padre y... A veces no lo visualizamos también, ¿no? O sea, hay madres, hay padres, hay hermanos, hay hermanas buscadores. Y lo que está haciendo este señor, pues, es simplemente tratar de visualizar, pues, lo que pasó con Abraham, lo que pasó con su hijo, 33 años, lo desaparecen, tenían unas hamburguesas los feos, decían. Oiga, pues, son personas normales. O sea, quería tener otra chamba el chavo, por sus hijos, por su matrimonio. Lo desaparecieron. Y luego hay gente muy mezquina que se ríe de esto. Algunos tienen mucho poder, por cierto. Ay, qué fuerte. No sé, perdóneme, pero sí me pegó un poquito. Un abrazo a todos los papás este domingo. Es su día. Feliz Día del Padre. Y un abrazo también a los padres buscadores. Oigan, la ONU... Y esto le va a calar un poquito al gobierno, pero la ONU va a tomar el caso de los desaparecidos de México. el presidente del Comité de Desaparecidos de la ONU, es de la ONU, aunque luego quieran decir que no es de la ONU, es de la ONU, Juan Pablo Albán, informó que entre 2025 y 2026 la ONU recibió numerosos reportes de organizaciones civiles y colectivos de víctimas que describen una situación grave de desapariciones en el país. Luego de analizar la información y las respuestas del gobierno, el comité ha decidido llevar el caso ante la Asamblea de la ONU y la decisión pues está tomada, hasta donde entiendo. Amnistía Internacional ha celebrado ya también la decisión de llevar ante el órgano, ante la Asamblea General, la preocupación expresada por el comité contra la desaparición forzada. Seguramente en los siguientes días estaremos pues viendo cómo va surgiendo esta información. Se va a discutir en la Asamblea de las Naciones Unidas la desaparición de miles de personas en este país. 8:40, como nos decía don Gustavo hace un momento, también hay muchísima alegría y no se trata de opacar la alegría. Juan Carlos Alarcón tiene la crónica de este festejo en el Ángel de la Independencia. Adelante, Juan Carlos, muy buenos días.
4: Gracias, Luis. Buenos días. El triunfo 1-0 de la selección nacional mexicana sobre la de Corea del Sur movió a masas que colmaron el Ángel de la Independencia y obligaron al cierre de casi todas las calles de la zona rosa, donde las muestras de júbilo se hicieron patentes con gritos, cantos, algunos saltando y otros empinándose la cerveza para después terminar gritando ¡Viva México! El festejo no solo fue de los mexicanos, sino también de algunos extranjeros que se unieron a la celebración por el segundo triunfo de la selección mexicana.
5: Súper bien. Claro que merecido. Y este mundial es de México. Y a huevo. Soy de Cuba, pero apoyo a México 100%. Me siento 100% mexicano.
4: Aunque un solo gol dio la victoria a los seleccionados mexicanos, fue suficiente para que miles de gargantas se unieran en un solo grito de festejo. Algunos con ovaciones, otros con cantos de Cielito Lindo y otros más con porras a la selección nacional fue la manera de festejar la noche de este jueves el segundo episodio de triunfo en la Copa Mundial 2026.
6: Ahorita está súper bueno, la verdad, ya vamos 1-0 y vamos ganando México.
7: ¡Mira México!
8: ¿Esperabas el triunfo de México?
6: Sí, la verdad.
8: ¿De verdad,
6: sí,
8: en serio?
6: Se puede.
8: ¿Sí?
6: ¿Sí? Confían en México.
8: ¿Pero así como para llegar a la final?
6: ¡Vamos!
8: Una porra para México.
6: Sí, no. No, la de o Corea va a probar.
8: Chile.
6: El Chile va a llenar.
8: Muchas gracias.
4: La columna del Ángel de la Independencia fue testigo una vez más de la algarabía, de la unión que genera el fútbol a nivel internacional. Anoche festejaron no solo los mexicanos, sino también turistas de diversas partes del país y del mundo que quedaron asombrados con el color y el calor mexicano. Para MBS Noticias, Juan Carlos.

0: este triunfo de México. Incluso ayer al arranque del encuentro, Luis, helicópteros sobrevolaron el estadio de Guadalajara, uno ondeaba una enorme bandera mexicana y otros dejaron una estela tricolor en el cielo. Así que dentro del Coloso apenas se escuchó el silbatazo final, los aficionados comenzaron a cantar. Primero fue el rey y después Cielito Lindo mientras caminaban hacia la salida del estadio. La euforia también se trasladó justamente a la Glorieta de la Minerva, donde más de 50,000 personas ondearon banderas, hicieron sonar los claxons y gritaron ¡Viva México! Hasta quedarse sin voz. Los aficionados, Luis, también se apropiaron de cualquier rincón para cantar y bailar al ritmo de no rompas más mi pobre corazón, por lo que era común ver pequeños grupos improvisando estas coreografías y celebrando en las calles. También hay que decirlo, Luis, al entrar al estadio, pues no fue sencillo para todos. Muchos se quedaron fuera porque fueron víctimas de estafa y porque simplemente pues no pudieron comprar boletos en la reventa, donde los precios alcanzaron los 60, 80 y hasta 100,000 pesos. Algunos incluso denunciaron que les pedían el pago en efectivo. Aquí te voy a compartir algo de lo que sí accedieron a decir en voz.
1: Cuando se acercan las personas, pues sí, 85,000, 90,000 pesos, me hizo exageradísimo un boleto.
2: ¿Consiguió boleto?
3: No, pues sí me ofrecieron varios, pero conseguí de hecho unos que estaban baratos, que todo el tiempo dijo, ay, ¿por qué no? Toda la gente me dice, pero estaban en 30,000. Que estaban baratos, porque andaban de 60, 70,000, muy caros. De hecho, andaban en 70, 75, 60,000. Ahorita un señor compró de categoría 2 de arriba, en 60,000 cada uno.
0: Ahí está en lo que pasó también en el estadio, Luis. En el Fan Festival hubo tensión por el sobrecupo al impedirse el ingreso de más personas. Decenas de aficionados derribaron las vallas de seguridad. Las autoridades ahí reportaron una afluencia de 61,000 personas entre el Fan Festival y las plazas aledañas a lo que es el centro histórico. También decirte ya por último que la policía de Zapopan detuvo a 10 personas que presentaron pases o credenciales a poco, por lo que fueron enviadas ante el Ministerio Público. Estos pases contaban con medidas de seguridad como QR. Entonces fue parte de lo que se vivió, alegría por cualquier rincón de la zona metropolitana de Guadalajara, justamente celebrando el triunfo de México sobre Corea del Sur.
4: Bueno, pues enhorabuena, Elsa, qué bueno que todo salió relativamente bien. Yo creo que ahí el llamado, porque ya dieron el portazo del FanFest. No, no se trata ahí tampoco de que haya represiones o de que esto se convierta en algo triste, pero pues si no hay el control, no vaya a ser la de malas. Tenemos por aquí algunas imágenes en donde vemos como, por ejemplo, en el portazo se cae una chava, y la chava, bueno, pues logra levantarse ahí rápidamente. Pero uno dice, bueno, ¿y si no lograra? ¿Y si de repente el accidente, y si el bólido de personas lo hubieran pasado? Híjole, que no sea el festejo una tragedia, ¿no? Sin por una mala planeación. Ojalá que eso no suceda. Como sea, creo que ganó lo bueno hoy. Qué chido.
0: Sin duda, Luis. De hecho, las autoridades van a buscar la forma de tener un mejor control, justamente para evitar que este tipo de incidentes pues puedan escalar y terminemos en otra información. Pero finalmente sí, ayer pues Jalisco, Guadalajara, se caracterizó por la toma literal de las calles, pero para cantar, para bailar, para festejar, para gritar, para todo, Luis. Entonces,
4: qué chido, qué padre.
0: Se respira mucho ambiente de fiesta en Guadalajara.
4: Me imagino que las birrias están ahorita llenas, ¿no?
0: No, pues la cruda.
4: O sea, pues sí. No,
0: buscan algo calientito.
4: No, qué rico.
0: Entonces, entre las hogadas, la birria y lo que se pueda, Luis, para despertar después de estos desvelos, por supuesto que se observa.
4: Te mando un abrazo, Elsa Marta Gutiérrez, allá hasta Jalisco, y estamos pendientes. Buen día.
0: Otro para ti, Luis, gracias, igualmente.
4: Que siga la fiesta, 8:47, no me tardo.
5: En un momento regresamos.

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0: muy simple. Nada une y distrae a las masas como un partido de fútbol. No importa si hay crisis económica, escándalos de corrupción o protestas en la calle. Cuando la selección juega, el país se detiene. Y los políticos lo saben perfectamente.
1: ¡Il popolo italiano!
0: Mussolini fue uno de los primeros en usarlo con descaro. Italia organizó el Mundial de 1934 bajo su régimen fascista y manipuló árbitros y resultados para que los azzurri llegaran a la final y la ganaran. El fútbol como propaganda de Estado en su versión más cruda.
2: ¡No somos guerreros, somos estudiantes! ¡Eso somos!
0: En México, la relación entre el balón y el poder tiene su propia historia, igual de intensa. El Mundial de 1970 llegó en un momento clave. Apenas un año después de la masacre de Tlatelolco, el gobierno de Díaz Ordaz necesitaba lavar su imagen ante el mundo.
3: Declaro solemnemente inaugurado el noveno campeonato mundial de fútbol.
0: México organizó un torneo impecable. La selección llegó a cuartos de final. El país vibró y por un momento el dolor quedó sepultado bajo el rugido de los estadios. 16 años después, México volvió a ser sede.
4: México 86.
0: El Mundial del 86 llegó en medio de una de las peores crisis económicas del país. Apenas un año después del devastador terremoto que mató a miles de personas y que expuso la corrupción y la incompetencia del gobierno de la Madrid. La inauguración fue en el Azteca, ante 100.000 personas, y el presidente recibió una rechifla atronadora. El estadio dijo lo que nadie podía decir libremente en otro lado.
5: 31 de mayo de 1986, declaro solemnemente inaugurado el 13º campeonato mundial de fútbol.
0: Pero incluso ese México herido se paralizó cuando Maradona le metió 2 goles a Inglaterra.
6: Ahí lo tiene Maradona, lo marcan 2, pisa la pelota Maradona, arranca por la derecha el genio del fútbol mundial. Y es el tercero, tercero para Borruchaga, siempre Maradona, genio, genio, genio, ta, ta, ta, ta, ta, ta, ta.
0: Hay algo profundo en lo que ocurre cuando una selección juega. De repente, un país que está dividido por la política, la economía o la violencia se convierte en uno solo. Ese fenómeno no pasa desapercibido para ningún gobierno. Por eso, los presidentes aparecen en los vestuarios, se fotografían con los jugadores, encabezan los actos de abanderamiento. Quieren pegarse a ese sentimiento de unidad nacional, aunque no hayan tenido nada que ver con la preparación del equipo. En México lo hemos visto 1000 veces. Cada 4 años, sin falta, el presidente en turno aparece junto a la selección. Si ganan, ahí está para tomar el crédito. Si pierden, de repente tenía otras ocupaciones. Pero el truco no siempre funciona. Hay momentos en que la crisis es tan grande que ni el fútbol puede con ella. En 2018, México vivió uno de sus mejores momentos recientes en un mundial cuando le ganó a Alemania en Rusia, el famoso grito que hizo temblar los sismógrafos. Pero ese mismo año, el país registraba cifras récord de homicidios. La euforia duró unos días, la realidad, mucho más. El fútbol es pasión genuina, nadie lo duda, pero también es un instrumento, un escenario donde los gobiernos proyectan poder, buscan legitimidad y en los momentos más oscuros de la historia han intentado esconder sus crímenes detrás de un gol. La próxima vez que veas a un presidente en el palco de un estadio, recuérdalo, no está ahí solo por el amor al deporte, está ahí porque sabe que mientras el pueblo grita un gol, difícilmente está pensando en otra cosa. Y eso, para ciertos gobiernos, vale más que cualquier discurso.

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1: ¿Qué tal, Luis? Buenos días a ti, buenos días también a nuestros amigos del auditorio. Te comento cómo van a arrancar en México los principales indicadores. Y es que en los Estados Unidos no hay operaciones financieras debido a la conmemoración del llamado Juneteenth, que es la conmemoración del fin oficial de la esclavitud en los Estados Unidos. Así que el próximo lunes ya habrá operaciones en Wall Street. Por lo pronto, el S&P BMV de la Bolsa Mexicana de Valores está perdiendo 0.51% en esta última jornada de la semana. Se cotiza en 67.910.52 unidades. En el mercado cambiario, el dólar en ventanilla bancaria se compra en 16 pesos con 47 centavos, se vende en 17 pesos con 61. El euro se compra en 18 pesos con 61, se vende en 20 pesos con 46. Te comento que el precio promedio de la gasolina magna en la República Mexicana se ubica en 23 pesos con 69 centavos por litro, la rojo premium se ubica en 28 pesos con 48 y el diésel en 27 pesos con 17 centavos. En la Ciudad de México, el litro de magna se compra en 23 pesos con 82, la premium 28 pesos con 79 centavos y el diésel en 26 pesos con 99 centavos. Finalmente te comento que la criptomoneda más conocida, el Bitcoin, está registrando una ligera ganancia de 0.02%. Se compra en 1,091,754 pesos por cada cripto. Luis, es mi reporte al auditorio. Muy buenos días.
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2: Estamos de regreso con más información vial. Norte, hallarás avance constante en ambos sentidos de Avenida Juan de Dios Batis, entre calle Moyobamba y Avenida Miguel Otón de Mendizábal Oriente. Sur, tránsito fluido en ambos sentidos de Avenida Estadio Azteca, entre Avenida del Imán y Calzada de Tlalpan. En breve, más información vial. 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

Las 9:02, estamos arrancando aquí nomás el turno de 9 a 10 de la mañana en este fin de semana, viernes, el día de hoy. Las 9:02, Chely está del otro lado de la producción. Qué gusto verla en esta mañanita, súper temprano, súper madrugador el día de hoy. Oiga, usted del otro lado acompañándome en esta mañana, el 777-9306-454, pues ya lo tengo para que usted me mande mensajes de WhatsApp, ¿ok? Mientras vamos a arrancar con música, ¿le parece? Soy el Zorro, buenos días, quédate aquí nomás. ¡Suel!

Las 9 de la mañana con 6 minutos, aquí nomás en la mejor FM 97.3. Oiga, sigan mandando mensajes de WhatsApp al 777-93-06-454. Ahí platíqueme, ¿dónde está en esta mañana? ¿Qué está haciendo en esta mañana? Oiga, ¿qué tal le fue en el partido del día de ayer? Quédate aquí nomás.

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13: Dice por acá, Nicole, ya viste, mi zorro, te dije, no fueron los 2-0, pero sí 1-0, ¿eh? Bien, la neta, bien, ¿eh? De por acá, ¿qué onda, mi zorro? Muy buenos días, ¿cómo estás? Oye, la neta, bueno, te dije el marcador ayer que iban a ser 3, y dice, quedó 1, pero bueno, con eso tuvimos el triunfo, nos vamos a primer a cabeza de grupo, sí, la neta es que sí, ¿eh? Bueno, sigan mandando sus mensajes al 777-9306-454, vámonos con más música, muy buenos días, yo soy el zorro, quédate aquí nomás.

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15: Dice por acá en sus mensajes, ¿qué onda, mi zorro? Muy buenos días. Oye, que tengas excelente fin de semana. Saludos igualmente, saludos para ustedes. Dice por acá, ¿qué onda, mi zorro? Oye, muy buenos días, ¿eh? ¿Cómo te quedó el ojo, eh? Solamente uno, pero con eso tenemos para pasar a la otra ronda. Bueno, no, recordemos que estamos apenas en grupo, o sea, pero sí, de hecho sí, ya con ese resultado tienes mucha razón. Sí, ya pasamos a la siguiente ronda, ¿eh? Sí, tienes toda la razón, la neta. Ya con ese resultado, ya está asegurado pasar a la otra ronda. Tienes toda la razón. Dice por acá, ¿qué onda, mi zorro? Muy buenos días. Oye, ¿puedes mandarle un saludo, por favor, Omar? Cumpleaños el día de hoy. Felicidades, Omar. Que cumplas muchos, muchos años más. Te mandamos un abrazo, hermano. Oye, Zorrito, ayer te vimos ahí en Avenida Morelos, ¿eh? Mándale un fuerte saludo a la gente de la Ruta 12. Nos regalaste unos lentes. Sí, le regalamos unos lentes para esta gran fiesta futbolera ahí a mis amigos de la Ruta 12. Les mandamos un saludo. Me imagino que ya andan trabajando, bueno, desde bien temprano, desde las 5 de la mañana. Mientras, vámonos con más música. Las 9:38. Sigan mandando mensajes al 777-9306-454. Muy buenos días. Quédate aquí nomás.

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Más en la mejor FM 97.13, porque aquí onda, mi zorro. Muy buenos días. Oye, saluda a los panaderos aquí en Cuautla. Saludos a mis amigos panaderos. Qué rico, ¿eh? Imagínense nada más una concha ahorita con un chocolate. Bueno, por lo menos acá al norte de la ciudad es que está fresco, ¿eh? Bueno, vámonos con música. Quédate aquí nomás.

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1: Muy bien, ya nos vamos en esta mañana. Gracias por acompañarme a través de la mejor FM 97.3 en esta mañana de viernes. En este que es el turno de 9 a 10 de la mañana. Yo regreso por acá, pero en el turno de 7 a 8 de la noche a través de la mejor. Muchas gracias a Chely, que está del otro lado en la producción de este espacio. Por acá nos escuchamos al rato. Que tengan excelente fin de semana. Vámonos, bonito día. Adiós, bye bye.

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1: Muy buenos días, ¿cómo están? Oigan, ya comenzamos a través de Las Mamacitas de La Mejor, así que en este momento muchísimas gracias a las personas que se empiezan a reportar desde muy pero muy temprano. Y pásenle, siéntense. Ya están cómodos en su lugar seguro, ahora sí que en este viernes, además, ya es 19 de junio. Viernes 19 de junio, llegamos a este fin de semana y qué rico poder celebrarlo también, pues con muchas fechas importantes que más adelante les vamos a estar platicando precisamente cuáles son los días internacionales, los días mundiales que se celebran en esta ocasión. Y bueno, que además andamos, sí, precisamente celebrando bastante, porque yo el día de hoy, déjenme les cuento que sí, como que en el camino vi que en varias primarias siguen festejando el Día del Papá. ¡Qué bonito! ¡Qué bonito! Así que ya saben que se pueden reportar con nosotros a través del 777-9306-454 o también a través del 777-1029-973. Soy Arlette Morán y los voy a estar acompañando hasta las 2 de la tarde. Son 4 horas completitas, llenas de muchísimo chismecito e información. Así que, pues, a reportarse con nosotros. Igual, muchísimas gracias a Chely en los controles de esta producción el día de hoy. Chely, ya te extrañábamos por aquí, la verdad. Pero bueno, pues además en este viernes que amanecimos frescos, muy fresquecitos, ¿no? Digo, aquí en el norte de la ciudad de por sí como que siempre siento que está muchísimo más fresco que en otros lados, pero hoy siento que sí, en la mayoría de los lugares fue un día nublado, fue un día bastante nublado, que si va a llover, que si no, pues mejor hay que salir de casita ya con paraguas, es algo más seguro, o igual con el impermeable, pues ya lo que sea es bueno, ¿no? Porque incluso ya veo que la creatividad ha rebasado los límites de los mexicanos, porque luego decimos, bueno, si no tenemos paraguas o si no tenemos de plano tampoco el impermeable, pues ahí nos la ingeniamos con una bolsa de basura. También podría funcionar. ¿Con qué otra cosa ustedes han salido? Así que digan, bueno, no tengo con qué ayudarme para que no me moje con esta lluvia, pero pues no me quiero enfermar. Ay, porque de repente también con estos cambios climáticos, y digo, sí, cambios climáticos, porque ahorita está nublado y no sabemos si más al rato va a empezar a salir el sol y que se sienta bochornoso el ambiente, ¿no? Porque sí, de hecho, muchas personas ya nos están comentando que más que sentirse frío, se siente bochornoso. Pero bueno, repórtense a través del WhatsApp y a través de la línea en cabina. Vamos a comenzar con esto, que es Las Mamacitas de La Mejor.

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1: Oigan, y en este viernes 19 de junio, la verdad es que hay fechas muy importantes que celebrar. Y por ejemplo, por aquí les comento que hoy es Día Internacional para la Eliminación de la Violencia Sexual en los Conflictos. Y precisamente esta fecha lo que tiene que ver o lo que busca es concienciar a la población mundial de la importancia de acabar con la violencia sexual durante los conflictos, honrar a las víctimas y rendir tributo a todas las personas y organizaciones que luchan cada día para erradicar este tipo de delitos. Pero también es día de hablar como pirata. Ándale, esta es una versión histórica que nos han estado informando a las personas, porque, y esto a través de redes sociales, porque aunque el famoso Día Internacional de Hablar como Pirata se celebra en septiembre, también el 19 de junio está relacionado con uno de los piratas más famosos de la historia, que en su momento fue Sir Francis Drake. Y estas fechas pues se recuerdan algunas más que nada para estar conscientes de algunas de las expediciones que se llevaron a cabo y cuáles eran las rutas comerciales también por las cuales ellos estaban. Además, miren, este día yo creo que les va a causar muchísima curiosidad a bastantes personas, y en especial a los que tienen mascotas, gatitos. ¿Por qué? Porque se dice que también es día de llevar a tu gato al trabajo. ¡Ándale! Pues resulta que en varios países se celebra de manera informal el llevar tu gato al trabajo, y la idea surgió para promover la adopción de gatos y mostrar los beneficios que las mascotas pueden tener en el bienestar emocional de las personas. Híjole, yo siento que sería un poco complicado llevarte a tu gato al trabajo, a diferencia del perrito, ¿no? Bueno, es que tampoco llevaría a mi perrito al trabajo, porque como que ambos tienen como su grado de dificultad para poder cuidarlos. No sé, además siento que los animalitos de repente también, pues claro, son mascotas y en este caso podrían estar como muy acostumbrados a estar cerca de, de sus dueños, pero aún así siento que también necesitan como su espacio libre en donde ellos puedan estar como distrayéndose con la naturaleza, jugar y todo esto, hacer también sus necesidades. Y de repente siento que los trabajos tal vez no es el mejor lugar para llevar a una mascota, pues porque estás trabajando precisamente, ¿no? Y descuidas entonces a tu mascota, o sea, ya no le prestas la atención que se necesita. Pero bueno, igual resulta que hoy es un día importantísimo para el cine, porque un día como hoy, 19 de junio, pero del año de 1978, se estrenó en Estados Unidos una gran película que es Vaselina. Y es una de las películas musicales más exitosas de todos los tiempos, porque su banda sonora sigue siendo de las más vendidas en todo el mundo. Esta es una realidad. La verdad es que cuántas veces nosotros aquí en México, por ejemplo, no hemos asistido a alguna obra de teatro que tenga que ver precisamente con esa, pues, onda vaselina, que, no sé, siento que culturalmente en muchos lugares ya es parte de la esencia de las obras de teatro. Sobre todo eso, en las obras de teatro. Y creo que también la hemos escuchado en diferentes series o películas. Pero bueno, ustedes coméntenos si les gusta, por ejemplo, esta película. Vámonos mientras con más música. Se quedan aquí nomás en Las Mamacitas de La Mejor.

Mejor, oigan, también hoy viernes 19 de junio, la verdad es que hay una fecha bastante especial y muy curiosa que yo siento que a la mayoría de nosotros nos encantaría celebrar. ¿Por qué? Porque también se celebra desde la década de 1970 el Día Mundial del Paseo. ¿Cómo lo ven? Bueno, ¿esto por qué? Como una forma prácticamente de recordarle a las personas que no siempre hay que correr de un lado a otro, ¿no? Entonces, la palabra, de hecho, desde su significado en inglés, tiene que ver con caminar sin prisa, caminar disfrutando el camino, observando también lo que ocurre alrededor. Y la fecha nació incluso como una especie de protesta divertida contra el ritmo acelerado de la vida moderna. Y la idea es muy simple en esta ocasión. ¿Cuál es? Bueno, salir a caminar tranquilamente, apreciar los detalles del entorno, desconectarse un poquito también del estrés diario, porque yo sé que en algún momento, pues, con el trabajo, con los hijos, con la familia, con todos los compromisos que se llegan a tener, pues no nos podemos detener un momento a decir, a ver, voy a caminar. Que caminar, fíjense que es una de las mejores formas de hacer ejercicio. La verdad es que ya ha sido comprobado que en vez de correr, puedes salir a caminar un rato y eso te va a ayudar más que el hecho de correr, ¿no? Entonces es bien bonito que ya exista esta fecha dedicada específicamente también para que las personas se desestresen un rato, para que salgan de su rutina. Porque, a ver, dato curioso, de hecho se estima que caminar de forma relajada durante 20 o 30 minutos puede ayudar a reducir los niveles del estrés, a mejorar el estado de ánimo e incluso estimular la creatividad. Así que este día, pues, no solo se trata de llegar rápido, sino también de disfrutar el trayecto, ¿ok? Y los voy a dejar con una frase para que inicien bien su día, ¿no? Porque en un mundo donde todos parecen correr, este 19 de junio nos recuerda que a veces avanzar más despacio también es una forma de llegar lejos, ¿ok? Así que si ustedes hoy tienen, por ejemplo, la oportunidad de repente salir en la mañana a dar una caminata o en la tarde también, y fíjense que yo siento que es una actividad bien bonita cuando tienes con quién compartirla. Por ejemplo, si un día invitas a tu mamá, a tu papá, a tus hijos, si tienes hijos, a un amigo, una amiga, a caminar un ratito, incluso se pueden ahí como hasta sacar el chismecito un ratito, ¿no? Entonces, como que te distraes de todo el estrés, de si hay deudas, de si hay mucho conflicto en tu trabajo, no sé, como que varias situaciones de las cuales te puedes distraer cuando caminas. Y la verdad es que es muy cierto, porque creo que muchas personas nos hemos dado cuenta que de repente dicen, es que ¿por qué te gusta salir a caminar? Ya que uno lo experimenta, dice, es que caminar sí te hace pensar cosas, oigan. A mí se me pone a pensar, no sé ustedes, Chely, ¿a ti te pone a pensar el caminar? Sí, ¿no? Y luego cuando llevas audífonos, o sea, cuando no vas acompañado, que vas tú solito así caminando, y luego también a uno empieza a agarrar ciertas mañas cuando va caminando. Por ejemplo, el ver hacia el piso, ¿no? Que dicen que cuando ves al piso o vas caminando, pues de repente también ya no te das cuenta de qué tan rápido vas y a veces hasta llegas antes a los lugares. Entonces, esa es una técnica. Pero otra situación bien importante que mencionar, hay que dejar también el teléfono un ratito de lado, porque muchas veces el hecho de estar tanto en el teléfono nos distrae tan del momento que estamos viviendo que ya no aprendemos a disfrutar esos detalles que sí deberíamos de estar observando cuando vamos caminando, cuando estamos cerca de la naturaleza, ¿no? Entonces, está bien bonito dejar también el teléfono no solo cuando uno está manejando, sino también cuando uno está caminando. Así que ese consejo aquí les damos en La Mejor 97.3. Se quedan aquí nomás en Las Mamacitas de La Mejor.

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Ándale, ya fin de semana, sería inicio de fin de semana. Espérame, Ángel, vamos despacio, ¿no? Despacio. Es que sí, ya es viernes y el cuerpo lo sabe. Por eso nosotros los mexicanos, bien que tenemos nuestros lemas y frases para cada ocasión y para cada día de la semana. Así que pues sí, ya casi fin de semana. Juan Ramón el Güero también nos dice: hola, buenos días, mamacitas, que tengan un hermoso y lindo viernes. Que Dios me las bendiga hoy, mañana y siempre. Muchísimas gracias, Juan, también a ti. Dice que hoy sea un gran día para compartir los dones que Dios nos dio y el amor principalmente. Eso, Juan, muy bien. Pues síganse reportando con nosotros. Y fíjense que el día de ayer sucedió algo que a todos los mexicanos nos tuvo como bien pendientes de la pantalla. ¿A poco no? Porque todos estaban igual de emocionados como si fuera en la primera jugada, ¿no? Entonces, otra vez vimos en las calles de, no nada más aquí Cuernavaca, sino en varias partes del estado de Morelos, así como también en Ciudad de México, en diferentes partes, a lo largo y ancho del país, a la gente vestir sus mejores galas del color verde, ¿no? Y precisamente, pues, es que a mí me llama mucho la atención que de repente en redes sociales yo veía que la gente decía: obviamente estamos apoyando a nuestro país, pero si llegase a ganar Corea, tampoco estuviéramos tan enojados porque nos caen bien. Porque, hermanos coreanos, ustedes ya son mexicanos, ¿no? Porque se juntan de repente también a hacer como ciertas dinámicas con los mexicanos. Ya ven que siempre estamos ahí como que en la mera pachanga. Y precisamente ellos se estuvieron uniendo. Entonces, como que a la gente le caen bien los coreanos, ¿no? Y por eso dijeron: bueno, ya si ganan de plano ellos, tampoco estamos tan enojados. Pero miren, aquí yo encontré un mensaje bien bonito para ellos en redes sociales que dije: estoy completamente de acuerdo. Porque para empezar, sin Yolanda Mari Carmen, porque un juego de este nivel se gana a veces y en otras ocasiones también se pierde. Así que no pasa absolutamente nada porque nosotros, de hecho, llevamos décadas entrenando para superar derrotas de este nivel. Y hoy y ayer y seguramente también el fin de semana, porque somos mexicanos, ¿verdad? Hoy, dicen por ahí, se toma para olvidar y también para celebrar, porque para todo mal mezcal y pues para todo bien también. Entonces, pues no nos vengan con que a Chuchita la bolsearon, porque el árbitro tomó su decisión y en esta ocasión pues fue México quien ganó. Así que no estén tristes, no se pongan, no se vayan a preocupar tampoco. Y recuerden que no están derrotados, están todos felices y con tenis prácticamente, ¿no? Así que si necesitan consuelo, dicen que hay tacos. Y si eso no funciona, pues no se preocupen porque hay más tacos. Es que los tacos, oigan, ¿qué onda con que los tacos se convirtieran en una de las comidas favoritas de todos los turistas en esta gran apuesta deportiva? Híjoles, miren, en redes sociales también yo me encontré con unos videos, con un video de una chica que quería como hacerle una entrevista a algunos turistas y se acercó con ellos y primero les preguntó: oigan, ¿los podemos entrevistar? No, pues claro que sí, entrevístenos. ¿Y de dónde vienen? Primero les pregunta, ¿no? Y eran dos personas, ¿no? Una mujer y un hombre. Y la mujer le dice: no, yo vengo de Francia. Y el hombre le dice: no, yo vengo de Alemania. Ah, ok, bueno. Y toda esta entrevista se lleva en inglés, ¿ok? Entonces empieza a preguntar: ¿cuál es su comida favorita? No, pues que los tacos y los chilaquiles, ¿ok? Y el del hombre: ¿cuál es su comida favorita? Aquí a mí ya se me empezó a como hacer la cosa un poquito más rara, ¿no? Como que dije, raro, pero ok. Le pregunta a él: oiga, ¿de usted cuál es su comida favorita? Y dice: no, pues sopa de pescuezo o algo así, ¿no? Bien raro, que yo dije: ay, no creo que eso estén comiendo los turistas, pero bueno. Y ya continúan con la entrevista. ¿Y qué les gusta de México? Y el otro, bueno, ya empiezan a dar sus declaraciones y ella de que: muy bien, pues muchísimas gracias. Y al final la interrumpen y le dicen: no, la verdad es que no somos ni de Francia ni de Alemania, somos mexicanos los dos, solamente sabemos diferentes idiomas. Y entonces es como, ay, qué triste por la chica, porque ella estaba bien emocionada haciendo su trabajo, ¿no? Entrevistando a los turistas que vienen, que dicen: ay, qué bonito hablar así de México. Y de repente que le salgan con este tipo de engaños. No, hombre, qué feo, pero bueno. Oigan, vámonos con más música. Ustedes se quedan aquí nomás en Las Mamacitas de La Mejor.

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1: De regreso a las mamacitas de La Mejor. Y oigan, por aquí se siguen contactando con nosotros y nos dicen saludos a las muchachas de La Mejor. Ya no pude... ok, porque dice, yo ya no pude ver como el final del partido ayer, porque pues se fue la luz.

en zonas específicas, por ejemplo, ahí en el Ángel de la Independencia, también aquí en Cuernavaca, Morelos, en el Zócalo, ¿no? Como que la gente se une para celebrar este tipo de cosas. Y qué bonito es ver que sigue así la fiesta y que se está disfrutando. Pero miren, algo de lo que se ha dado bastante que hablar y que ha sucedido precisamente cuando la gente se junta, una de dos, o bueno, más bien, estas dos cosas son las que más han resaltado. Uno es que, por ejemplo, hubo un lugar en específico en donde se pusieron de acuerdo para estar bailando el payaso del rodeo, ¿no? Entonces había muchísima gente, pero todos como que se unieron. Y entonces en redes sociales subió o salió como esta parte de decir, no inventen, ahora sí, lo organizados que se pusieron las personas como para poder bailar payaso de rodeo estando entre tanta gente, ¿no? Entonces, esa es una. Que se unieran a bailar, que se unieran a disfrutar y a celebrar. Y otra es que muchos artistas también estuvieron pues presentes en este tipo de celebraciones. Por ejemplo, hay

allí a el equipo. Y obviamente, pues a las personas les emociona mucho encontrarse como con los artistas, ¿no? Porque es un, ok, a ver, ya no nada más lo estamos viendo como artista arriba de un escenario, sino también como una persona que está celebrando, como un mexicano que está celebrando, que está feliz y contento. Y bueno, la gente aprovecha estos momentos también porque uno ve la oportunidad y la tiene que tomar también, ¿están de acuerdo? Entonces, cuando empiezan a reconocer a las personas, a estas grandes personalidades, pues la gente se acerca y es un, ok, para empezar, lo saludas, ¿no? ¿Y qué le dices a una persona que admiras mucho, que te gusta su música, que ves en pantalla, que de repente te lo encuentras ahí entre todas las personas, entre una multitud? Híjoles, yo siento que la gente pues puede llegar a ponerse un poquito nerviosa, pero para empezar, sí, llegan, los saludan, aprovechan para tomar algunos videos, fotos, un autógrafo, y bueno, la verdad es que

como que se hayan distanciado, alejado de la gente, ¿no? Entonces, qué bonito que también ellos se unen a esta gran celebración. Y bueno, vimos a otras personalidades, a otros creadores de contenido, por ejemplo, la Chinguamiga, ¿no? Que ella, por ejemplo, algo que destacó en esta ocasión fue que estuvo celebrando que ganara México y muchas personas pensaban, ay, no, pues a lo mejor iba a apoyar a Corea, ¿no? Pero no, la verdad es que ella, mira, bien feliz y contenta apoyando a los mexicanos. Y es que, a ver, hace unos momentos también les platicaba que hay algunas similitudes entre los coreanos y los mexicanos porque se llevan muy bien. Más adelante les voy a explicar de qué se trata, pero mientras vámonos con más música. Se quedan aquí nomás en Las Mamacitas de la Mejor.

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en las mamacitas de la mejor y precisamente les estaba comentando hace unos momentos que de repente la razón por la que seguramente los mexicanos y los coreanos se han llevado muy pero muy bien en estos días es porque resulta que parece que tenemos más en común de lo que nosotros nos habíamos imaginado. ¿Por qué? Por ejemplo, la pasión por el picante. O sea, si hay algo que une a México y a Corea del Sur

sabor, pues también los coreanos tienen algunos alimentos muy emblemáticos que necesitan de preparaciones que incluyen el picante, ¿no? Por ejemplo, tienen una pasta que aquí, si lo hacemos la conversión de cómo se dice realmente en español, es pasta de chile fermentado. Y en ambos países, pues obviamente el picante no es solo un ingrediente, sino que al final también ya es parte de la identidad gastronómica y una muestra de resistencia para el paladar. Además aquí, yo no sé qué tanta comparación podamos hacer realmente, porque siento que son picantes muy distintos, o sea, es picante al final, pero son muy distintos, porque aquí en México, y digo, a lo mejor puede ser porque yo estoy como muy acostumbrada también, nosotros estamos muy acostumbrados a la gastronomía de nuestro país, pero siento que es un picor rico, ¿no? O sea, es un picor con sabor, ¿no? A lo mejor hay picantes más fuertes todavía, pero aún así siento que tienen un sabor. Y allá en Corea dicen que es un picante que de plano no soportamos ni los mexicanos. Es bien raro porque dicen que los mexicanos no soportamos tanto el picante de Corea y que los coreanos tampoco soportan tanto el picante de México. Yo siento que es por lo mismo que les estaba mencionando, que de repente cada quien está como muy acostumbrado también al sabor y a la gastronomía de su propio país. Pero, por ejemplo, una de las cosas en común precisamente es la pasión por el picante. Otra es la conexión con los antepasados. ¿Por qué? ¿Qué creen? Así como México es muy reconocido por el Día de los Muertos, pues hay una tradición que honra también a los que ya partieron mediante ofrendas, flores, fotografías y alimentos. Y esto es en México, ¿no? Pero también de manera similar en Corea del Sur se celebra una festividad que se llama Chuseok, más o menos así es, bueno, así se escribe y así se pronuncia, a lo mejor es diferente, pero es una de las festividades más importantes del país para ellos, y durante esa fecha

a sus seres queridos. Aunque también pues las costumbres son diferentes, ambas celebraciones reflejan el profundo respeto por las raíces familiares. Y por último, otro de los puntos en los cuales podemos tener como algo en común es el respeto por los adultos mayores. ¿Por qué? Porque tanto en la cultura mexicana como en la coreana resulta que los adultos mayores ocupan un lugar muy especial dentro de la familia y se les reconoce por su experiencia, por sus conocimientos, por su sabiduría. Y pues en Corea incluso existen normas sociales y lingüísticas que cambian según la edad de la persona con la que se está hablando. Entonces en México, por ejemplo, nosotros también sabemos que es muy común de repente pedir la bendición de los abuelos cuando nos vamos de casita, ¿no? Cuando salimos o también cuando vamos a tomar como ciertas decisiones importantes, pues acudimos con ellos. Igual nos dirigimos hacia ellos como con esta palabra de usted, pues por respeto, ¿no? Entonces, estas son algunas de las similitudes más se notan entre la cultura mexicana y la cultura coreana. Yo no sé si ustedes estaban enteradas de algunas de estas, y si sí, coméntenos a través de las vías de comunicación que ustedes se siguen reportando con nosotros. Y aquí, por ejemplo, el güero nos dice, porque además

llegar a ver a tu artista favorito. Y aquí nos dice el güero, dice, ver a tu artista favorito es algo muy bonito. Dice, y poder echar la plática o tener una convivencia con ellos también, pues es de lo mejor. Así que sí, definitivamente una gran experiencia. Hasta nos mandó y foto y todo de cómo se sintió él, por ejemplo, con algunos de sus artistas favoritos. Pero bueno, oigan, vámonos con más música. Se quedan aquí nomás en Las Mamacitas de La Mejor.

que más nos gustan. Y pues sí, ya nos estuvieron comentando que de repente, aunque incluso sientes que estás cerca de ellos, pues todavía hasta ves que están más lejos. O sea, es muy raro, ¿no? Porque a lo mejor sí estás muy cerquita, pero aún así como que sientes que hay una distancia grande entre ustedes. Yo creo que también debe ser como este impacto de verlos en persona, porque es muy diferente cuando los vemos sobre un escenario, cuando los vemos en la televisión, cuando los estamos escuchando a través de los audífonos o, por ejemplo, aquí en La Mejor, a ya verlos como bien cerquita, ¿no? De

3. Dice, feliz viernes, hoy es el momento perfecto para agradecer lo vivido, soltar lo que ya no suma y enfocarte en todo lo bueno que está por venir. Cierra tu semana con gratitud, paz en el corazón y la certeza de que lo mejor está en camino. Disfruta, sonríe y brilla, que te lo mereces. Muchísimas gracias, Guadalupe, por estarte reportando con este mensaje tan bonito. Mira, ¿qué mensaje tan bonito diste en este inicio de fin de semana? Pues para que las personas precisamente se sientan como más contentas y felices con esta reflexión. Pero, ¿qué creen? También algo que ha estado dando bastante de qué hablar es pues este acercamiento que hemos visto entre Alejandro Fernández y Aida Cuevas, ¿no? Que son dos

relaciones, ¿no? Entonces también dijo que Alejandro, afortunadamente y muy bien, la verdad es que ha hecho un buen trabajo al mantener en alto el apellido Fernández, ¿no? Y que seguramente si Vicente todavía estuviera con nosotros, estaría muy orgulloso de todos los proyectos musicales que ha tenido, de la manera en cómo se ha dirigido, pues, también hacia la industria musical.

la admiro mucho, la tengo mucho cariño. Y bueno, ante esto, los seguidores, los fans, híjoles, les aplauden porque todavía existen artistas que entre ellos se dicen cosas lindas. Pero bueno, oigan, vámonos con más música. Se quedan aquí nomás en Las Mamacitas de La Mejor.

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Citas de la mejor. Y oigan, hoy viernes 19 de junio, la verdad es que ustedes tienen que estar bien pendientes porque ya se acerca la papachanga de la mejor. Y aquí en Las Mamacitas, pues obviamente también tenemos accesos para las personas que vayan a estar participando. Que ojo aquí, bien importante mencionar que los únicos que pueden participar son, número uno, papás, claro, y número dos, que sean albañiles. Ok, papás albañiles son los únicos que pueden participar en las dinámicas que tenemos en los diferentes programas para que se ganen sus accesos. Y es un acceso, pues se puede decir que quíntuple. ¿Por qué? Porque es el ganador más cuatro personas, ¿ok? El ganador más cuatro personas, las personas que ustedes quieran invitar, o bueno, que el ganador quiera invitar. Por ejemplo, puede ser su esposa, sus hijos, sus hermanos, sus primos, sus compadres. Bueno, el punto aquí es que todos nos la vayamos a pasar súper bien en lo que es la papachanga de la mejor 2026. Y también aquí les tengo que mencionar que las personas que ya asistieron en 2025, en 2024, pues no pueden participar en esta edición 2026, ¿ok? El punto es que todos puedan tener esta experiencia con la papachanga de la mejor, que va a haber mucho ambiente, música, diversión, bueno, muchísimas sorpresas que ustedes no se pueden perder y que solamente encuentran aquí con la mejor Cuernavaca. Es por eso que la manera en que se están ganando o se van a poder ganar este acceso que hoy sale el primer ganador de la papachanga aquí en Las Mamacitas, es que nosotras estamos mencionando día con día, pues una palabra, ¿no? Estas palabras

3606-4554, mencionándonos cuál es la frase que encontraron con estas palabras, que nosotros estamos dando día con día. Hoy damos la última palabra para que ahora sí completen su frase ganadora. Desde el viernes pasado estuvimos viernes, lunes, martes, miércoles, jueves, y hoy viernes es el último día que les vamos a dar esa palabra. Ahora, bien importante mencionar también que las palabras que hemos estado diciendo no van en el orden en que, vaya, no van a acomodar su frase en el orden en que nosotros vamos dando día con día esta palabra, sino que van de manera desordenadas y ustedes tienen que ordenarlas para formar la frase ganadora, ¿ok? Así que no sé si más adelante de una vez, ¿qué dicen ustedes? Bueno, yo creo que de una vez, para que más adelante lo que suceda es que ya demos al ganador, ¿no? La palabra del día de hoy es maestros, ¿ok? La palabra del día de hoy para que participen y ganen su acceso en la Papachanga de la Mejor, que va a ser este sábado 27 de junio en la Cantina Iker Internacional, es maestros, ¿va? Recuerden que desde el viernes pasado, de hecho, ya estuvimos soltando la primera palabra, el lunes también, el martes dimos otra, el miércoles igual, ayer jueves también dimos la penúltima palabra y hoy es la última. Y la última palabra para que ustedes ahora sí puedan juntarlas y ordenar, pues, tal cual, cómo van para formar una frase, es maestros, ¿ok? Maestros es la palabra del día de hoy para que ustedes completen su frase ganadora. ¡Ay, qué emoción! Me da poder conocer a quién va a ser el papá ganador. ¡Qué rico! Que además este fin de semana la van a gozar muchísimo, porque no es solo el hecho de que es el fin de semana en donde se va a celebrar el Día del Papá. Recuerden que el domingo 21 de junio es el Día del Papá y que por eso hay diferentes celebraciones en distintos lugares. Por ejemplo, yo ya he visto, bueno, ya nos mandaron fotos y videos y todo de que se la han estado pasando muy bien ustedes en estos festivales escolares, pero también la Mejor Cuernavaca se preocupa por todos ustedes, así que recuerden participar para ganar sus accesos a la Papachanga de la Mejor 2026. Vámonos con música, se quedan aquí nomás en

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5: De regreso a Las Mamacitas de La Mejor. Y oigan, les quiero dar un dato bien curioso que no sé si ustedes ya lo sabían o no, pero es que es algo que normalmente hacemos muchas personas con nuestras mascotas. Y es que, a ver, la realidad es que cuando tenemos mascotas, pues queremos consentirlos, queremos que se sientan felices, verlos como contentos, ¿no? Coleando y contentos, prácticamente sí queda perfecto la frase en esta ocasión. Y bueno, pues resulta que depende de cada mascota y de cómo se siente con el contacto físico, es que debemos o no debemos abrazarlos. ¿Por qué? Porque aunque para nosotros un abrazo pues suele significar mucho cariño, no sé, como demostrar tu afecto hacia las personas, resulta que para muchos animales esto puede interpretarse de forma muy distinta. ¿Por qué? Por ejemplo, a ver, los perros sabemos que no suelen abrazarse entre ellos como una muestra de afecto, ¿no? Pero cuando una persona rodea a un perro con los brazos, dicen que algunos pueden llegar a sentirse incómodos, pueden llegar a sentirse atrapados o incluso hasta amenazados. Y por eso es importante observar el lenguaje corporal de nuestras mascotas. Por ejemplo, si bosteza, si gira la cabeza, si se pone muy rígido o si baja las orejas o incluso si intenta alejarse, pues probablemente estas son algunas señales que te están diciendo que no está disfrutando el abrazo, ¿ok? Mucho ojo aquí, las voy a repetir. Si está bostezando, no es que, ay, me abrazaste y tengo sueño y me quiero dormir en tus brazos. No, si bosteza, si gira la cabeza, si se pone rígido o baja las orejas o incluso intenta pues alejarse, es el hecho de que no está disfrutando el abrazo. ¿Ok? Y esto es con los perritos, pero por ejemplo, ¿qué es lo que pasa con los gatos? Aquí sabemos que los gatos de hecho suelen ser todavía más independientes que los perritos, entonces algunos llegan a tolerar o incluso buscan el contacto cercano, pero muchos prefieren demostrar y recibir cariño de otras maneras, como frotarse contra las personas, sentarse cerca de ellas. Entonces, pues aquí está la pregunta. ¿Nunca hay que abrazar a nuestras mascotas? Bueno, la realidad es que no necesariamente, pero incluso si tu mascota se acerca voluntariamente, se relaja cuando lo abrazas y parece más cómoda, pues no hay tanto problema. Pero pues sí, algunas mascotas de hecho llegan a disfrutar mucho los abrazos porque los asocian con la seguridad y con el afecto. Pero pues sí, hay que tomar en cuenta estos factores que les estaba mencionando porque no siempre es que lo relacionen con la seguridad y el afecto, a veces simplemente se sienten incómodo. Aquí les va otro dato. Un estudio encontró que muchos perros muestran señales de estrés cuando son abrazados por personas. Sin embargo, los expertos coinciden en que cada animal es diferente y algunos aman los abrazos, otros los toleran y otros definitivamente prefieren que les demuestres cariño con caricias, juegos o simplemente acompañándolos. ¿De qué manera precisamente pueden demostrarles afecto correctamente para ser más específicos? Bueno, por ejemplo, acariciar las zonas correctas. ¿A qué nos referimos con esto? Pues igual y prefieren que les rasques el pechito o la base de la cola o la zona detrás de las orejas. Eso ellos sí lo consideran como una muestra de cariño y afecto. Otra de las cosas que les gusta mucho, sí, precisamente son las sensaciones de juego, ¿ok? ¿De qué manera les ayuda esto? Bueno, pues cuando les dedicas tiempo para lanzarles la pelota, para jugar con sus juguetes favoritos. Y eso es bien bonito. Yo siento que uno también disfruta muchísimo esos momentos en donde de repente estás con tus mascotas y en especial con los perritos que les estás enseñando cómo a ir por la pelota. Siento que hasta es desestrés para nosotros, ¿no? Como que nos relaja incluso en ese momento. Y a mí sí me ha pasado que de repente estoy con mi perrito y a ver, te voy a lanzar la pelota. Y le lanzo y digo, nada más una o nada más dos veces. Y de repente esas dos veces que yo dije, ok, 5 minutos me voy a hacer jugando con él, ya se convirtieron en muchas otras ocasiones, en muchos minutos, disfrutando también, desestresándome y todo. Se siente bien bonito, ¿no? Y ellos lo asocian precisamente con el cariño y el afecto que les puedes demostrar. Otra de las formas en la que también les puedes demostrar afecto es con premios y con refuerzo positivo. ¿A qué nos referimos? Bueno, les puedes entregar snacks saludables como recompensa también por el buen comportamiento. Por ejemplo, aquí con los juegos, si les quieren enseñar a ir por la pelota, a ir por una rama, bueno, pues ya después cuando llegan, ya les puedes dar croquetas o a lo mejor algún alimento favorito de ellos que sí sea para los animalitos, ¿no? Pero pues bueno, vámonos mientras con más música. Se quedan aquí nomás en Las Mamacitas de La Mejor.

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2: Oigan, y por aquí nos comentan precisamente sobre sus mascotas, ¿no? ¿Qué es lo que ustedes implementan para demostrarle su cariño y su afecto? Aquí nos dicen, yo a mi perrita Luna solo le doy una palmada en la cabeza, como un tipo zape suave. No le pego, pero es como mi forma de mostrarle, ok, pues yo espero que de verdad no le pegues, ¿eh? No, yo creo que es bien feo de repente tener mascotas y no cuidarlas, ¿no? En este caso, qué bonito poder acercarte con tus mascotas y de repente hay personas que juegan un poco pesado con ellos, ¿no? Y digo, si se llevan, se aguantan, porque ya ven que a lo mejor de repente uno empieza a torear a sus perritos y todo, pero de la nada también te pueden soltar una mordida. Entonces, hay que tener cuidado también con esa parte, ¿no? Pero sí, sí que lindo que les demuestren así su cariño. A ver, los gatos, dicen aquí, los gatos no me gustan porque cuando quieren ser acariciados se echan gases. Ok, yo no sabía eso, fíjate. Dice, para marcarte... Ah, ok, como que para marcar su territorio de repente se echan gases o te hacen pipí. Fíjate que eso de que se echan gases, según yo, no tiene que ver con que marquen su territorio. Eso seguramente es un proceso normal de cada animalito. Pero el hacer pipí sí lo he visto. Sí he visto que dicen que los gatos son un poquito más complicados como en ese aspecto. O ya ven que de repente hay teoría.

nosotros fuéramos sus mascotas, ¿no? Que nos ven como si, ay, ahí lo voy a tener dándome comida y todo. Y que a veces las ocasiones en las que los gatos salen a cazar, o sea, que de repente un ratoncito o algún animalito y van y te lo dejan ahí en la ventana, en la entrada de tu casa y todo esto, pues para ellos significa más bien como que te están alimentando a ti, que te están cuidando. Ay, qué raro, ¿no? Como que sí dan un poquito de miedito. Yo creo que depende de cada gato, fíjense, porque hay gatos que a mí sí me dan miedo. O sea, que yo digo, ay, no, tiene la mirada así como de que, mírame y no me toques. Nada más así, de que no me toques, no se te ocurra acariciarme. Y es que yo sí tuve una muy mala experiencia cuando era chiquita con un gato. Fíjense, a mí sí me gustaban y yo me trataba de acercar, acariciarlos poco a poquito. Pero de repente en algún momento sí me acuerdo como un gato, y además era un gato negro, me acuerdo perfecto de ese gato. Me vio así como que yo iba a acariciarlo, se me lanzó y me mordió el cachete. Y se quedó, o sea, se quedó enganchado de mí, del cachete. Y no, o sea, fue horrible. Entonces, sí, o sea, nunca en la vida, después de eso, como que me volví a acercar a un gato, hasta apenas, como que ya los voy viendo y digo, bueno, tantito, ¿no? Ya voy viendo más o menos qué tanto me permite o no el animal acercarme a él. Eso es otro, como respetar su espacio. Pero bueno, oigan, vámonos con música, se quedan aquí nomás en Las Mamacitas de La Mejor.

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1: Continuamos con más aquí en Las Mamacitas de la Mejor Cuernavaca. ¿Y qué creen? Que en este momento, la verdad es que siento que con el clima, muchas personas optan por diferentes tipos de postres, ¿no? Y bueno, al menos para empezar, yo tengo esta pregunta. ¿Ustedes consideran los elotes y los esquites como un postre? ¿Podría ser considerado como un postre? Híjoles, está difícil. Como una cusquería. Ok, sí, podría ser. Es que yo también digo, es que siento que cuando decimos postre nos imaginamos más como la comida dulce. Y como aquí los esquites y los elotes son salados, pues sí, va como más hacia una cusquería. Es lo mismo que si te preguntan de las papas fritas. ¿Son un postre realmente o más bien es una cusquería? Bueno, así como nosotros le decimos aquí en México, quién sabe en otros países. Y es que, a ver, la verdad es que sabemos que México es multicultural y a pesar de que compartimos el mismo idioma, pues en cada estado, en cada lugar, hay cosas, objetos, comidas que se conocen de una manera distinta, ¿no? El caso, por ejemplo, de los tacos acorazados. Aquí en México los conocemos como, aquí en Morelos específicamente, los conocemos como tacos acorazados y hay lugares en donde son como el taco de arroz. Me parece que así los conocen, ¿no? Entonces, es como medio raro. O taco de guisado, exacto. Y para nosotros es como, no, bueno, pero pues es lo mismo, un taco acorazado. Y ellos, no, es taco de guisado. Bueno, resulta que es lo mismo con los esquites. Aquí en México existen diferentes formas de llamarle. Por ejemplo, aquí les va la lista para que se nutran de esta información. A ver si les gustan los nombres y a lo mejor y se quedan con alguno de otro estado. Por ejemplo, dicen que en Baja California Sur, en Sonora y en Sinaloa, se les conoce a los esquites como cóctel de elote. En Chihuahua, Durango, Coahuila, Nuevo León, Nayarit y Jalisco, también en Colima, se les conoce como elote en vaso. En Zacatecas, Aguascalientes y San Luis Potosí, los conocemos o se conocen como... Tiene dos opciones, o elote en vaso o esquite. En Guanajuato se le conoce como chasca. Y, por ejemplo, en Ciudad de México, Estado de México, Hidalgo, Tlaxcala, Puebla, Veracruz, Oaxaca, Chiapas, Tabasco, Campeche, Quintana Roo y Yucatán, sí se les conoce como esquite. Ahora ustedes dirán, bueno, aquí en Morelos, en teoría también, ¿no? Pues sí, también en Morelos, pero es que aquí en Morelos, en Tamaulipas, Querétaro y Guerrero se les conoce tanto como esquite como trolelote. Yo nunca he escuchado que digan trolelote, pero es muy curioso que así lo estén clasificando, ¿verdad? Igual, elote feliz o igual trolelote en Michoacán. Y en Estado de México, en algunas zonas en específico, también se divide entre esquite y basolote. Basolote, o sea, es como una combinación, ¿saben? Y... por último, también dicen que en algunas otras regiones centro-norte del país se les conoce como elote desgranado. Ok, pues como que sí hace sentido, ¿no? De repente dices, ok, bueno, sí, podría ser, pero es bien raro que en otros lugares, o sea, que llegues a un lugar distinto, a un estado diferente y de repente, ay, me puede dar un esquite y que ellos te vayan a decir como, ¿qué es un esquite? Como, ay, ¿cómo crees que no sabe qué es un esquite? No, es que aquí a lo mejor vendo chasca, ¿no? Como dicen que se le conoce en Guanajuato, pues está raro, pero bueno, ahorita les sigo platicando al respecto de esto. Mientras, vámonos con más música, se quedan aquí nomás en Las Mamacitas de la Mejor.

0: Chiapas.
1: Ay, pero bueno, como les estaba comentando hace unos minutos, precisamente hay variedad en esto de los esquites, los elotes y sobre todo en los esquites siento que hay bastante confusión de las personas, incluso de cómo es que se preparan los esquites. Digo, no sé ustedes, pero por ejemplo, en algún momento me tocó ir precisamente como a Guadalajara, a un lugar así, y

puro granito. Y también me encanta, pero para mí eso era otra cosa, era como otra cusquería, ¿no? Y resulta que en realidad existen dos formas de preparar los esquites, que uno son hervidos, que son los tradicionales, o sea, que están cocinados en agua con sal, cebolla y epazote. Y están los que son asados o fritos, ¿no? Que es el elote, cuando se dora primero con mantequilla, con aceite antes de sazonarlo. Y ya ahí le dan un toque más crujiente. Entonces, yo creo que mis favoritos, sí les podría decir, que son los esquites asados o fritos. Uy, es que saben deliciosos. Por lo mismo, yo creo que de la mantequilla como que les da un sabor distinto. Pero ustedes coméntenme a través de el WhatsApp, por ejemplo, ¿cuál esquite prefieren? ¿Los hervidos o los que son asados? Igual, hay diferentes estilos dependiendo a el lugar en donde se encuentren. Por ejemplo, el estilo centro, si hablamos de regiones, el estilo centro dice que son los clásicos con mayonesa, con queso rallado, con limón, con chile en polvo o también con salsa. El estilo de Aguascalientes, que por allá también se les conoce como chascas, son los que están servidos con sal, limón, mayonesa y chile. Y a menudo están combinados, de hecho, con champiñones o con tocino. O sea, aquí ya vamos agregando un poquito más de ingredientes, ¿eh? También están los

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2: Y continuando con este tema de los esquites, ¿qué onda? Los estilos que existen en diferentes zonas de, pues, a lo largo y ancho del país de México, ¿no? Pero precisamente nos quedamos con el estilo de Aguascalientes, que ya lo estábamos mencionando, que allá son como muy servidos con sal, con limón, con mayonesa y chile, y a menudo también los combinan con champiñones o tocino. El estilo Michoacán, por ejemplo, son conocidos localmente como basolotes y se acompañan con totopos y una base de crema, mayonesa, queso y salsas. Y por ejemplo, en Monterrey son conocidos como elote en vaso. Allá llevan crema, mayonesa. Bueno, no, más bien ahí es o crema o mayonesa. Ahí sí te dan a elegir y es queso amarillo. Y también en algunos lugares dicen que incluso ellos ya aplican la de frijoles. Okay, que ya los acompañan con frijoles. Yo siento que ahí ya es como una comida completa, ¿no? Ya no es cusquería. También están las especialidades modernas, ¿no? Que, por ejemplo, hay unos que llevan ya tuétano. Es una versión muy popular donde el grano de maíz se mezcla con tuétano asado. Hay otro que es con frituras, o sea, que son servidos dentro de una bolsa con papas fritas, con diferentes chetos, por ejemplo. Ahí creo que esto ha ido avanzando y evolucionando distinto, ¿no? Porque ya hemos visto como en distintos puestos que justo hacen eso, que abren las papas fritas primero y creo que salió de ahí, ¿no? Porque primero eran como los dorilocos, ¿no? Ahora pues doriesquites, como que evolucionó de dorilocos a doriesquites. Entonces ahí es por eso que se conoce con las frituras. O incluso hay algunos esquites que ya son con mariscos. O sea, que son muy comunes, por ejemplo, en zonas costeras, en lugares que son especializados y llevan camarones a la diabla, camarón seco o pues mariscos en general, ¿no? Y también están con carnes, que son mezclados con cortes de carne como arrachera, pastor, costilla, suadero o chorizo. Ok, pues a ver, coméntenos a través del WhatsApp 777-9306-454 cuál es el esquite que más les gusta a ustedes, cómo es que ustedes se lo preparan. Por ejemplo, hay personas que los prefieren muy, muy sencillos, así como nosotros los conocemos, pero incluso llegan a decir, ¿sabes qué? A mí no me gusta la mayonesa, ¿no? Entonces, sin mayonesa. O hay otros que dicen, bueno, sin limón o sin queso. Entonces, aquí ya nos están comenzando a mencionar cuál es el tipo de esquite que más les gusta. Ahorita les empezamos a dar lectura. Mientras, vámonos con más música. Se quedan aquí nomás en Las Mamacitas de La Mejor.

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reportando con nosotros a través del WhatsApp para mencionarnos cuál es su esquite favorito, dependiendo también a, pues, el listado que aquí les estuvimos mencionando, ¿no? Que con ingredientes diferentes, hasta más exóticos. Por ejemplo, aquí nos dicen... dice... Yo te diré, si llego a comer elote... Ah, ok. Si llego a comer elote, es asado o hervido con limón, queso y chile. Solo eso. Y si es un esquite, también me gusta que estén más asados con limón, sal y chile en polvo. Porque los hervidos con patitas... Ok, pero, o sea, ya no entendí ahí bien si los hervidos con patitas y mollejas sí te gustan o no. Es que, híjoles, hay tanta variedad en realidad y yo creo que también depende de cada uno de nosotros, porque de repente hay cosas que son lo que son, o sea, nos dan como, no sé, supongamos, con los helados ha pasado bastante, que te dan el helado y ya uno decide si lo va a combinar o no, porque de repente hay quienes dicen, no, es que yo tengo mi helado y le echo chocolate, entonces dices, ah, es una combinación, pues, normal. Pero de repente es como, no, es que yo tengo un helado y también me gusta comprarme papas fritas y ya ahí empiezo a embarrarle a las papas como el helado. Entonces ya va distinto como también al gusto de cada persona. Entonces, por ejemplo, aquí, por ejemplo, yo sí podría decirles que los esquites hervidos con patitas y mollejas, uy, yo sí me los comería, están deliciosos, ¿no? Bueno, o sea, las patitas por sí solas y las mollejas por sí solas también son deliciosas. Entonces ahora con esquites pues estamos hablando como de tres cusquerías prácticamente que me gustan mucho. Entonces sí, o sea, ¿cuál dieta? La verdad como que la desecharía en ese momento. También nos dicen, oh, con la sopa que es de vasito, ¿no? Y con los esquites también, o los doriesquites precisamente, los que estábamos platicando hace unos momentos. Dice, los doriesquites son muy ricos. Yo, pues prácticamente me gustan con todo, dicen. Ok, es que es lo que les estoy mencionando. O sea, al final también depende como de los gustos de cada uno. Por ejemplo, Chelly, ¿cuál sería para ti la combinación más rara? Y digo rara, o sea, que tú dices, sí me gustaría comer los esquites así. O sea, ¿normales? O, ah, ok, con suadero. O sea, eres justo muy de los que dicen que les echan carnita y todo eso. Ok, con suadero. Bueno, es que el suadero es muy rico. O sea, el suadero es como... Es que no es una carne seca, o sea, es como que es muy jugosita. Entonces, de por sí siento que el jugo que sale del suadero es similar. No sé si me lo estoy imaginando, pero siento que es similar al de los esquites. ¿Quién sabe? Pero bueno, oiga, vámonos con más música. Se quedan aquí nomás en Las Mamacitas de La Mejor.

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1: 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Y oigan, ¿qué creen? Recientemente se empezó a dar a conocer en los medios de comunicación una noticia que obviamente como que a muchas personas de repente llegó a impactar un poco. ¿Por qué? Porque se trata de nada más y nada menos que Julián Figueroa, que sabemos ya que no está con nosotros más, pero le preguntaron a Maribel Guardia qué opinaba al respecto. Y es que resulta que la cantante Aranza, una cantante con la que en algún momento Julián Figueroa pues llegó a tener contacto, pues dio por ahí un comunicado, bueno, más que un comunicado, como que estuvo contando una anécdota que tuvo con él y estaba precisamente mencionando que pues en una entrevista, después de que coincidieron en una entrevista, tuvieron algunos mensajes y que seguramente pues Julián estaba como coqueteando, ¿no? Y esto, lo que llamó la atención de ahí fue precisamente que en ese momento Julián estaba en una relación con Imelda Tuñón. Pero también las personas estaban mencionando que seguro pues ya la relación entre Julián e Imelda no estaba tan bien y que es pues por esta razón probablemente Julián habría optado por empezar un coqueteo con la cantante Aranza, que además es mayor que él. Pero pues ya ante esta situación le preguntaron a Maribel Guardia qué opinaba y Maribel pues fue muy tranquila al responder y dijo: miren, la verdad es que yo no apoyaría nunca, o si yo hubiera sabido en su momento que Julián estaba teniendo algo más allá de un coqueteo o simplemente un coqueteo con esta cantante, con esta persona que yo respeto mucho, la verdad es que no lo hubiera apoyado, no hubiera sido su tapadera, porque en su momento, pues claro, yo también viví una situación que no me gusta nada, ¿no? Porque al final para Maribel, el hecho de que Julián a lo mejor pues ya estuviera siendo infiel en su relación es una falta de respeto grandísima. Y hasta eso Maribel recalcó. Por ejemplo, cuando yo estaba con Joan Sebastián, dice: a mí Joan Sebastián la verdad es que era un caballero, lo quise mucho en su momento, me trataba muy bien, pero me era infiel, ¿no? Entonces es una falta de respeto que cada mujer decide en su momento si quiere perdonar o no, si quiere seguir en una relación con este tipo de situaciones que se dan. En el caso de Maribel, ella dijo: yo no quise eso, yo no quise continuar con una relación en donde sabía que me iban a seguir siendo infiel, que además yo tenía a mi hijo, no quería que mi hijo aprendiera eso tampoco, entonces por esta razón yo sí me separé. Ahora, por esto mismo, yo no crié a mi hijo como para que fuera infiel. Entonces, dice, si en algún momento yo me hubiera enterado de que esto era una realidad, pues hubiera hablado con mi hijo, esto no se hubiera dado. Entonces, pues sí, incluso ella considera que es muy difícil que esta situación haya sido real, el hecho de mantener un coqueteo, que se mantuviera un coqueteo entre Julián Figueroa y Aranza en su momento, porque pues además describió a Julián como un caballero, ¿no? Como una persona que la verdad es que al final las personas lo querían muchísimo y que hasta el momento, hasta la fecha, siguen hablando muy bien de Julián porque precisamente era un tipazo. Al menos así lo describió Maribel Guardia. Y dijo: no, pues no creo que esto haya sucedido. Sí, en su momento sí se enteró de que había coincidido Julián con Aranza para precisamente una entrevista, pero que la situación haya sobrepasado los límites profesionales, nunca tuvo conocimiento al respecto. Y pues bueno, esto es un poco de lo que está llamando la atención en estos momentos entre los medios. Pero mientras, vámonos nosotros con más música. Se quedan aquí nomás en Las Mamacitas de La Mejor.

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0: Mamacitas de la mejor, y oigan, ¿qué creen? Yo por aquí les traigo otro dato bien curioso que siento que nos vamos a identificar nosotros los mexicanos mucho con esto. ¿Por qué? Porque resulta que según diversos estudios que se han encontrado, pues los niños que pasan más tiempo jugando al aire libre, o sea, por ejemplo, en la calle, desde los 3 años, pueden reducir hasta en un 50% el riesgo de presentar problemas emocionales en etapas posteriores de la infancia. ¡Ándale! Pues es que sí. A ver, yo siento que nosotros los mexicanos desde muy chiquitos estamos en la calle cuando eran otros tiempos también. O sea, porque ahorita, en la actualidad, tal vez no tanto, porque pues las personas ya no les encanta del todo o... A veces puede que sí, pero como que más tempranito, ¿no? Y antes siento que era todo el día, todo el tiempo, a todas horas, poder salir a tu calle, jugar con tus vecinos, eso sobre todo, hacer amistades incluso con tus vecinos, y era bien bonito, ¿no? Y ahorita siento que ya no se presta tanto a la situación, pero pues al final sabemos que esto sí ayuda, porque aunque parezca algo muy sencillo, resulta que salir a jugar a la calle, al parque o incluso a espacios abiertos tiene un impacto enorme en su desarrollo emocional. Y bueno, ustedes comentenos si jugaban de chiquitos en la calle o no les tocó. Pero oigan, tenemos llamada. Hola, muy buenas tardes. ¿Quién habla?
1: Nancy.
0: Hola, Nancy. ¿Cómo estás?
1: Bien, bien. Aquí andamos a jugar con la gelatina.
0: ¡Ay, qué rico! Oye, Nancy, a ver, platícanos. ¿Tú cuando eras chiquita sí jugabas en la calle?
1: Sí.
0: ¿A qué jugabas?
1: A las escondidas o a bateados.
0: ¡Órale! ¿Escondidas o bateados? Oye, ¿cuál era bateados?
1: El que bateaba la pelota y así como a las bases.
0: Okay, o sea, como si fuera...
1: como béisbol.
0: Ajá, béisbol, como béisbol. Ay, sí. Nancy, muy bien. Oye, y tienes bonitos recuerdos de esto, ¿no?
1: Sí, con mis primos y unos vecinos.
0: Ay, qué bonito, Nancy. Oye, muchísimas gracias por contactarte con nosotros, ¿va? Quédate aquí nomás,
1: sí,
0: en la mejor.
1: Yo quería mandar una felicitación.
0: A ver, mándame tu felicitación.
1: Ve que el domingo es el Día del Padre.
0: Eso. Me imagino que para Evodio.
1: A mi esposo.
0: A ver, dinos las palabras.
1: Que lo quiero mucho y que es un buen papá para mi bebé.
0: Eso, qué bonito. Muchísimas gracias, Nancy. Y felicidades, Evodio. Qué bonito que Nancy, mira, te está dedicando estas lindas palabras aquí en Las Mamacitas de la Mejor. Gracias por contactarte, Nancy. Nos vemos.
2: Gracias.
0: Nos escuchamos después. Bye, Evodio. Oigan, vámonos mientras con más música. Se quedan aquí nomás en Las Mamacitas de la Mejor.

otros niños. Y son estas experiencias las que fortalecen las habilidades como la confianza, la independencia, la capacidad para manejar emociones como la frustración o el miedo. Además, el contacto con la naturaleza ayuda a disminuir los niveles de estrés. Y estar al aire libre también favorece la producción de sustancias relacionadas con el bienestar

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0: esta dinámica que nosotros les estábamos platicando al principio del programa. Bueno, pues ahora sí que la papachanga de la mejor ya llega en esta edición 2026 y nosotros les estuvimos mencionando algunas frases, más bien algunas palabras para que ustedes completaran la frase ganadora. Así que a través del WhatsApp 777-9306-454 es que ustedes se van a reportar para mandarme cuál fue la frase ganadora. ¿Cuál es la frase que ustedes armaron con las palabras que nosotros les estuvimos mencionando durante la semana, ok? Y bueno, si me mandan la frase correctamente, pues ustedes ya se estarán ganando este acceso para la papachanga de la mejor que llega este sábado 27 de junio en la cantina Iker Internacional. Y solamente es una experiencia de la mejor Cuernavaca para los papás albañiles, ¿ok? Tienen que participar únicamente los papás que sean albañiles, ¿va? Recuerden que en este momento ya ustedes pueden participar para ganar sus accesos en la papachanga de la mejor. Al 777-9306-454 nos pueden mandar un mensaje de texto o mensaje en audio. Igual, si nos quieren marcar, lo pueden hacer a través del 777-10-29973. Ya tenemos un audio por aquí, Chely. ¿Lo podemos escuchar, por favor? A ver.
1: Hola, hola, muy buenas tardes, excelente fin de semana. Aquí nomás la mejor FM con las mamacitas de la mejor. Saluditos, bye.
0: Bye, chava. Oigan, a participar, recuerden que pues tienen que juntar la frase ganadora. Y les voy a repetir por acá rápidamente las palabras que estuvimos mencionando. A ver si, si captaron todas, ¿va? Ahí les va rápido. 100 vale por un buen albañiles, padre y maestros. Estas son las palabras que nosotros estuvimos diciendo para que ustedes pues formen la frase ganadora de la papachanga de la mejor. Así que en este momento ya saben que pueden estar participando con nosotros porque va a haber música, ambiente, sorpresas y mucha diversión el sábado 27 de junio. Yo sé que este domingo ya 21 es el día del papá. Pues por aquí Nancy, por ejemplo, nos estuvo recordando con Evodio, ¿no? Felicidades, Evodio, y felicidades a todos los papás que nos están escuchando. Pero recuerden que pues obviamente esta papachanga de la mejor únicamente la van a estar disfrutando los papás albañiles. Y ay, qué bonito, la verdad es que ya cada vez está más cerca y bueno, es que va a haber muchísima sorpresa. Aquí nos dicen, ay, lástima que yo no soy papá para poder participar. No, hombre, no te preocupes, ya de... Dice, yo soy papacito. Bueno, sucede, ¿no? Sucede. Pero bueno, ya saben que los únicos que pueden participar son los papás albañiles. Así que ustedes se pueden estar reportando. Mientras tanto, nosotros vamos a continuar con más música. Se quedan aquí nomás en las mamacitas de la mejor.

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1: Luego nos escuchamos, va que va, y ahí estaremos. 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Oigan, mientras nosotros nos vamos con más música, se quedan aquí nomás en Las Mamacitas de la Mejor.

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1: Momento de despedirnos. Muchísimas gracias a todas las personas que nos estuvieron acompañando desde las 10 de la mañana en esto que fue Las Mamacitas de la Mejor. Mañana nuevamente, sábado, regresamos con más. Ya saben, a partir de las 10 de la mañana, de 10 a 12, pero igual pues estamos acompañándolos en su fin de semana. Soy Arlette Morán. Muchísimas gracias a Chayli en la producción. Y bueno, que tengan un excelente viernes y empiecen a aprovechar su inicio de fin de semana. Adiós.

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1: 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Nosotros nos vamos en esta tarde. El buen Yojis de este lado conmigo. Chele allá en la producción. Soy el Zorro. Sígala pasando muy bien. Vámonos. Adiós. Bye, bye. Calidad.

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1: Son las 2 de la tarde en punto, tiempo del centro de México, tiempo de Expediente Morelos. Yo soy Angie Trujillo y me da muchísimo gusto darles la bienvenida a la emisión de este viernes. Ya llegamos al viernes y prácticamente al fin de semana. Estamos en Expediente Morelos con un recorrido por la información más relevante. ¿Qué ha sucedido y qué está sucediendo en este momento aquí en Morelos? Se lo vamos a platicar junto con la información más relevante del país. ¿De qué se está hablando? ¿Cuáles son los temas nacionales, internacionales que están sobre la mesa? ¿Qué está pasando en el ámbito deportivo, más allá de este torneo internacional que, por supuesto, ayer pues enmarcó un triunfo más por parte del equipo mexicano? Ya mucho se ha dicho, hay quienes siguen todavía festejando el resultado, hay quienes siguen felices por lo que sucedió ayer. Lo cierto es que quienes siguen muy felices, y hay que destacarlo, son las diferentes marcas que, oiga usted, se están colgando del pato Merlín. Ya les habíamos platicado de esta ave que se ha convertido, dicen muchos, en la mascota no oficial de este torneo de balompié, que ya ha ameritado publicaciones, reportajes. Bueno, hasta están invitando al pato a los programas de televisión más importantes. Ya no solamente programas deportivos, sino programas hasta de espectáculos. Y bueno, para que no falte, ya la presidenta Claudia Sheinbaum dijo que también va a estar el pato Merlín en una de sus conferencias matutinas. Y es que se ha convertido en un fenómeno, sí, gracias a las redes sociales. Ahí hay que admitirlo, porque si bien es cierto que a lo mejor usted va caminando y si voltea y se topa con un patito que tiene su camiseta, pues a lo mejor le llama la atención, se le hace curioso, le puede sacar una foto, un video, pero no pasará de ahí. En cambio, las redes sociales lo han convertido en toda una estrella. Y lo que sí creo no se vale es que haya marcas, y marcas pudientes, marcas comerciales bien pudientes, que literal se están aprovechando de esta fama para utilizar la imagen del pato Merlín en sus promociones, en sus comerciales. Y pues, ¿qué cree? Que ni el pato ni sus dueños, que es esta señora Carla con su hijo, que llevan al patito a trabajar con ellos, que ellos venden aguas ahí por la zona de la Alameda en Ciudad de México. Bueno, ellos no han visto ni un quinto, ¿eh? De acuerdo a entrevistas que ha concedido esta señora Carla, donde pues dice que sí está muy contenta, evidentemente, de este fenómeno, de que estén reconociendo al pato, pero también ella hace un llamado a que pues esas marcas, esas empresas pudientes todas, que están aprovechándose de la imagen del pato, pues que ojalá le pagaran, ¿verdad? Le pagaran esas regalías o le pagaran por estar usando los derechos de esa imagen. Y por lo menos ella dice, ya de perdis, que me inviten a un partido, ¿no? Que nos inviten a un partido. Sería muy bonita experiencia para mi hijo y para mí. Es decir, pues que se mochen. Porque eso sí, ¿qué cree usted? Cuando publican esta imagen, estas marcas, pues más gente las ve. Entonces les genera dinero, ¿no? Ingresos. Pues que se mochen con la familia. ¿O usted qué opina? Puede mandar justamente su opinión y sus comentarios a través del WhatsApp 777-93-06-454. Pero hay muchísimas más noticias. ¡Qué relajo ha habido este día, principalmente en el Paso Express! Una cantidad de accidentes, carambolas. Y mire, lo cierto es que sabemos que es una vía, hasta podríamos decir, bueno, pues tiene qué le cayó alguna maldición o qué, porque desde que estaba en construcción, una cantidad de accidentes vehiculares que han cobrado la vida de varias personas. Sí, por un lado está el exceso de velocidad, la falta de prudencia de los conductores, sí, pero también está otro punto, las condiciones de esta vialidad, y muchos usuarios pues reportan que a veces no hay señalización suficiente. Se agradece que se estén llevando a cabo labores de mantenimiento. Tiro por viaje, hay una parte de esta vialidad, el famoso paso express, que está cerrada. O carriles centrales, o carriles laterales, hay una reducción de carriles, porque están haciendo balizamiento, están reencarpetando, están sacando basura. Eso evidentemente se agradece porque es una vialidad muy utilizada. Pero la mayoría de personas, pues sí referimos que a veces hay falta de señalización. Tomando en cuenta que es una vía muy rápida, es una autopista, sí pasa a través de pues prácticamente la ciudad de Cuernavaca y conecta más allá hasta Temisco, pues lo cierto es que muchos vehículos van a velocidades muy elevadas. Y si usted va saliendo de una curva, si usted se quiere meter a alguna intersección y de pronto se topa con que está cerrada, a veces la reacción pues no alcanza. Los cinco sentidos, aunque uno va poniendo atención en la vialidad, a veces no alcanza a frenar, a dar el volantazo y vienen estos accidentes. Y si le sumamos que es una vía rápida, acaba de ocurrir una carambola. Bueno, en lo que esos vehículos se bajan, se orillan, ponen los conos, luego llegan los servicios de emergencia, pues atrás vienen otros carros que no saben que sucedió ese percance y pueden también ocasionar otro. Hoy por la mañana verdaderamente ha sido muy caótico el paso express por esta cantidad de incidentes que ocurrieron. Uno que sí hay que evidenciar es el de una pipa de gas, porque también nos ha tocado observar a conductores que van como echando carreras, van sin importarles que llevan un transporte de riesgo, en este caso una pipa de gas. Más allá de si iba cargada o no, es un vehículo de riesgo que transporta sustancias inflamables. Si a eso le sumamos que iba hecho la mocha, porque ya se están circulando los videos de ese accidente, iba rapidísimo, descuidando cómo iba manejando, obviamente se estampa contra estos bloques de concreto que dividen los carriles centrales con los carriles laterales, y pues genera un accidente. Varios vehículos se vieron involucrados y después se fueron como hilo de media. Otros accidentes, lamentablemente, en esta misma vialidad. Y por otro lado, otra vez, los amantes de lo ajeno. ¿Hasta cuándo? No sabemos. Pero ya llegó el asalto con violencia de la semana que generó eso, sí, una super movilización, ya sabe, el helicóptero, las patrullas, todos tratando de perseguir a una persona a la que llegaron a quitarle su vehículo con lujo de violencia cuando estaba, pues todo parece indicar, cargando gasolina. Pues, ¿qué pasa con esas gasolinas del Paso Express? ¿Sabe? Otra vez, al ser una vía rápida, pues agarran, asaltan y se pelan, literal. Y a ver, alcánzalos, a ver, encuéntralos. Pues esto fue solo en lo que va de este día y solamente en esta fracción del estado de Morelos. Pero obviamente hay muchos otros temas importantes que le vamos a comentar, así que ojalá nos acompañe. Es momento de saludar al resto del equipo que hace posible Expediente Morelos. Está Tommy ahí en los controles técnicos en este viernes. Gracias, Tommy. Carlos Arenas, Guillermo Rivera en la preproducción. Grecia Guzmán en la jefatura de información. También Grecia Guzmán está en asistencia de producción y redes sociales junto con Sara Huesca. Cápsulas especiales son de Grecia Guzmán y Cristian Betancourt. Los reporteros de Expediente Morelos, Enrique Domínguez y Emanuel Villalobos. Y por supuesto a ellos se suma todo el equipo de corresponsales de MBS Noticias a nivel nacional. Es momento, son las 2:09 ya. Hoy tenemos viernes de ciencia, ¿eh? No se pierda las entrevistas que tenemos hoy. Hay otra visita importante. Se avecina el Día del Padre. pero hay muchos temas también relevantes en esta materia que vale la pena sacar a colación y reflexionar, así que quédese con nosotros. Vámonos al expediente del día.
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1: En pleno partido de fútbol ayer, el gobierno de Morelos publicó el decreto que avala el incremento a la tarifa mínima del transporte público. A partir del 1 de julio subirá de 10 a 13 pesos. Un nuevo asalto con violencia a un automovilista en Cuernavaca generó fuerte movilización policíaca, aérea y terrestre. Una mañana de accidentes viales en El Paso Express, usuarios acusan falta de señalización en esta importante vía. Fueron capturados los padres de Ricardo N., el presunto feminicida de Maylin Chino Ramos, quien fue asesinada en junio de 2025 en el municipio de Yautepec. La presidenta Claudia Sheinbaum dijo que invitará al pato Merlín, esta mascota viral del torneo internacional de balompié, a una de sus conferencias matutinas en Palacio Nacional. La mandataria reconoció el éxito de esta ave como un símbolo auténtico de la cultura mexicana, positiva, alegre y espontánea.
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1: Pues sí. Seguimos recibiendo sus comentarios. Muchísimas gracias por sus saludos, sus opiniones al 777-9306-4554. Y bueno, pues literal, algunos dirían, y no es que querramos ser mal pensados, es que de pronto, vaya momento que eligió el gobierno del estado de Morelos para publicar formalmente ya este decreto que sí o sí autoriza el incremento a la tarifa mínima del transporte público. Ayer tan solo le dábamos a conocer esta protesta de algunas organizaciones que estaban en contra de este incremento, precisamente revelando, bueno, pues estamos esperando el decreto, en cuanto se publique nos vamos a amparar y la gente que se niegue a pagar este aumento porque las unidades del transporte no están en condiciones, etcétera. Bueno, pues mire, calladitos. Hubo una mesa de diálogo, no dijeron nada, no adelantaron y tómala. Cuando estábamos todos distraídos viendo el partido, sale esta publicación en edición extraordinaria del periódico oficial con este decreto. Tú tienes el recuento, Enrique Domínguez. Adelante, buenas tardes.
2: ¿Qué tal, Angie? Muy buenas tardes, te saludo con mucho gusto. Compartirte que es completamente oficial. A partir del 1 de julio entrará en vigor la nueva tarifa mínima de las rutas en el estado de Morelos. Esto luego de que se publicó el acuerdo en el que se autoriza la tarifa mínima general para el transporte público de pasajeros con itinerario fijo, comúnmente conocido como rutas. Esto en la edición número 65-69 del periódico oficial Tierra y Libertad, en el cual se consideraron varios aspectos para autorizar esta tarifa, luego de que en los últimos 5 años no se había dado esta situación.
1: Pues sí, en los últimos 5 años no se había dado esta situación, pero pues ya también por eso han surgido muchas voces en contra, derivado de que pues ya es un cuento que nos han contado otras veces, sobre todo por parte de los concesionarios, argumentando es que suben los combustibles, es que suben los insumos, es que suben hasta las partes que se utilizan en los vehículos, y pues si se descompone algo y lo queremos componer, pues ya nos cuesta más caro, y es que el aceite, es que honestamente, pues no se ve de dónde y qué tipo de insumos le estarán poniendo, porque las condiciones en las que operan muchas de estas unidades pues son verdaderamente deplorables. Por eso el inconveniente y sobre todo la inconformidad generalizada a este incremento, que bueno, pues ya lo escuchamos, sí o sí entrará en vigor. Y por supuesto que una vez que se publicó ya de manera oficial este decreto, pues ya se confirma por parte de algunas organizaciones ciudadanas que van a buscar amparos para evitar que entre en vigor, o por lo menos evitar pagar este incremento. Te escuchamos, Enrique Domínguez.
2: Comentarles, amigos del auditorio, que precisamente organizaciones civiles han anunciado que van a impugnar el acuerdo que establece el incremento de la tarifa mínima de las rutas en el estado de Morelos, la cual a partir del 1 de julio será de 13 pesos. Esto luego de que se publicó este acuerdo en el periódico oficial Tierra y Libertad. Esto lo indicó Francisco Radilla Corona del Frente Cívico Morelense en entrevista con medios de comunicación.
1: Pues ya lo escuchó. Esto es por parte del Frente Cívico Morelense. Cabe señalar una cosa relevante. Más allá de que este frente interponga amparos, pues los amparos, hasta donde se sabe, y mire que no soy experta en el ámbito jurídico, pero pues de concederse benefician a quienes interpusieron el recurso legal, lo cual nos llevaría a plantear de que si usted quiere evitar pagar este incremento, de manera individual tendría que promover un amparo o sumarse a estos amparos, vamos a llamarlo colectivos, para que en su caso, si procede y se garantice esta protección de la justicia, pueda argumentar o pueda evitar precisamente este pago. Lo que es cierto es que, a ver, en el día con día, usted va a querer agarrar el transporte para llegar a su trabajo, para llegar a la escuela, para llegar al médico, para trasladarse, ¿no? Para llegar a su casa. No me quiero detener a pensar que usted se suba y diga, no te voy a pagar el incremento, y saque de su teléfono o saque una fotocopia, mira, tengo mi amparo, entonces tú no me puedes cobrar, y que los choferes en verdad tengan que respetar ese amparo, porque también sabemos una cosa, los choferes a ellos les van a cobrar parejo, a ellos justamente los ruteros, los concesionarios, los permisionarios no les van a decir, ah, no, bueno, es que te llegaron tres personas con un amparo, entonces lo entiendo, pues no, entonces aquí no me faltan 12 pesos, sino pues como presentaron su amparo está bien. Obvio no, así no va a aplicar. O que por sus pistolas se va a subir y va a decir, yo no te voy a pagar porque estoy en contra y a mí no me preguntan. Pues obviamente, ¿qué va a decir el rutero? Ah, no se preocupe, bájese, no lo llevo. O me paga los 13 pesos o no lo llevo. Es una situación, pues, más allá de quejarnos, de decir, pero estoy en contra, es un servicio muy necesario. En verdad, ¿usted qué va a hacer? ¿Va a pechugar y pagar los 13 pesos? ¿O se va a poner al brinco y va a decir, ah, pues no, yo me voy y yo voy a seguir pagando los 10 y aunque se haga de palabras con el chofer? ¿Qué va a hacer? ¿Cómo van a funcionar en su caso estos amparos? Seguimos a la espera de que dé a conocer el gobierno del estado, como ya lo anticipó, el protocolo para aplicar el programa de subsidios a tres sectores: estudiantes, personas adultas mayores y personas con alguna discapacidad. Ya aclaraba el coordinador de movilidad que la primera etapa es estudiantes, pero todavía no dan a conocer este protocolo, y mientras no se den a conocer estos protocolos y puedan empezar a implementarse, pues los ruteros el día 1 de julio no le van a llevar el viaje si no le pagan los 13 pesos, ¿eh? Perdón, pero así son las cosas. Ellos no pueden perderle. Ya les van a empezar a caer, obviamente, más dinero por este incremento. Pero sí es un tema que estamos a la espera, como ya se había anunciado, de que el gobierno del estado dé a conocer cómo va a aplicar este protocolo de descuentos para que, pues para que los ruteros no le hagan el feo a estos sectores, ¿no? Que eviten llevarlos, pues porque representa que no van a cobrar. 2:18 p.m, vámonos a la primera pausa y regresamos con mucha más información aquí en Expediente Morelos.
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8: La figura paterna juega un papel fundamental en la formación de los hijos. Más allá de los regalos y las celebraciones, el Día del Padre representa una oportunidad para reconocer la importancia que tienen los papás en el desarrollo emocional, social y personal de niñas, niños y adolescentes. Diversos estudios señalan que la ausencia del padre puede generar inseguridades, dificultades para establecer límites y problemas de autoestima. Asimismo, esta situación se ha relacionado con problemáticas sociales como la delincuencia, los embarazos adolescentes, el abuso infantil y la violencia intrafamiliar. Datos del Instituto Nacional de Estadística y Geografía indican que en México existen 4.180.000 hogares donde los padres han abandonado a sus hijos. Entre las entidades con mayores índices de esta problemática se encuentran Veracruz, Guerrero, Morelos, Jalisco, Sinaloa, Sonora y Chihuahua. Ante este panorama, especialistas destacan la importancia de que los padres participen activamente en la crianza y el desarrollo de sus hijos. Más allá del apoyo económico, su presencia influye de manera directa en el bienestar emocional y psicológico de los menores, fortaleciendo los vínculos familiares y contribuyendo a un entorno más estable. El rol paterno aporta seguridad y estabilidad dentro del núcleo familiar. Además, influye en la construcción de la personalidad y la identidad de los hijos. Cuando un padre dedica tiempo a convivir, escuchar, orientar y demostrar afecto, los menores suelen sentirse más valorados y respaldados, lo que fortalece su confianza y favorece una autoestima saludable. De igual forma, la figura paterna suele ser un referente importante en la enseñanza de normas, valores y límites. La orientación y la disciplina ayudan a los niños y adolescentes a desarrollar responsabilidad, autocontrol y habilidades para enfrentar los desafíos que se presentan a lo largo de la vida. En el ámbito educativo, la participación de los padres también tiene un impacto positivo. Diversas investigaciones han demostrado que los hijos de padres involucrados en su educación suelen obtener mejores resultados académicos, mostrar mayor seguridad en sus capacidades y mantener una actitud más favorable hacia el aprendizaje. En este Día del Padre, la reflexión va más allá de los festejos. Se trata de reconocer el valor de una presencia cercana, del tiempo compartido y del acompañamiento constante, elementos que pueden marcar de manera positiva el desarrollo, el bienestar y el futuro de los hijos. Con información de Sara Huesca, reportó para Expediente Morelos, Grecia Guzmán.
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1: Aquí estamos de vuelta a través de Expediente Morelos. Son las 2 de la tarde, 28 minutos. Y pues se acuerda, ¿verdad?, que a finales del año pasado se aprobó y se publicó ya esta nueva ley de movilidad y transporte para el estado de Morelos, que traía algunos cambios importantes, sobre todo en torno a la regulación de las motocicletas, de que no podían ir a bordo más de dos personas, de utilizar el casco, etcétera. Pues muchas de estos lineamientos que ya son conocidos, pero que pues sin duda llamaron muchísimo la atención. Bueno, pues, ¿qué sucede? Que al día de hoy a la gente le sigue valiendo un cacahuate. Seguimos observando no solamente a familias enteras transportando bebés menores de edad, bueno, incluso menores de edad que apenas ya alcanzan los pedales, van ahí hasta adelante en alguna motoneta poniéndose evidentemente en riesgo. Y pues se había dicho que justamente se iba a dar un periodo de gracia, es decir, tenían que pasar unos 180 días para que entrara en vigor esta ley. Pues, ¿qué cree? Que ya está prácticamente tocando la puerta y la gente sigue ni sus luces. Por eso, pues le tuvo que entrar al quite también el Congreso local, como hacer un llamado a que las autoridades pues también se pongan las pilas y empiecen a hacer estos llamados de atención para que se cumpla el reglamento. Te escuchamos, Emanuel Villalobos. Muy buenas tardes.
9: Angie, te saludo con gusto a ti y a todo el auditorio de Expediente Morelos. Desde el Congreso del Estado de Morelos pues estarán exhortando a las autoridades de cada uno de los 36 municipios del Estado de Morelos a que se haga valer el reglamento de tránsito y que se sancione a quienes no porten las medidas de seguridad cuando vayan a bordo de una motocicleta, es decir, pues en lo más mínimo, pues el casco, que es lo que se debe de colocar cada uno de los pasajeros hasta donde lo permita la moto, pues, y hasta donde sabemos, pues nada más dos pasajeros se pueden abordar las motocicletas. Sergio Omar Libera Chavarría, diputado local de Morena, afirmó que estarán haciendo un llamado para que se tenga mayor contundencia a quienes transitan en motocicleta y que no exceda el número de pasajeros y que por supuesto se haga valer pues el reglamento de tránsito y se sancione a todas aquellas personas que no acaten estos reglamentos de tránsito de los municipios. Vamos a escuchar parte de estas declaraciones de Sergio Omar Libera Chavarría, diputado local de Morena.
10: Estamos preparando un exhorto respetuoso a los municipios del estado para que también en uso de sus facultades, los que tienen reglamento y los que no, aplicar de manera supletoria el reglamento del estado, para que no solamente eviten ese tipo de cosas. En el mejor de los casos hay motociclistas que llevan una persona de más. Hay familias completas de cuatro que viajan en las motocicletas. Es único medio, hay que decirlo también, es el único medio de transporte que tienen estas familias. Lo que hemos hecho hincapié es de que si viajan dos personas en la moto, siempre y cuando la moto así lo permita, tengan que llevar la protección mínima, que es casco, preferentemente al conductor la chamarra, preferentemente también los guantes. Y el exhorto que estamos preparando es justo para que los municipios, en el ámbito de su competencia, pero sobre todo salvaguardando la integridad de quienes utilizan.
9: Hay parte de estas declaraciones por parte del diputado local, quien es presidente también de la Comisión del Transporte en el Congreso del Estado de Morelos y quien también pues hacía este llamado que no solamente pues se vigile, que se tengan estas herramientas de seguridad cuando se va a bordo de una motocicleta, sino que también se sancione a todos aquellos pues familias enteras que también transitan hasta cuatro personas en un mismo vehículo y pues que esto pues está totalmente no se puede hacer conforme a lo que se tiene en el reglamento de tránsito de todos los municipios. Es por ello que hacen el llamado para que se apliquen las sanciones correspondientes.
1: Y tú, en este sentido, Emanuel, que precisamente utilizas la motocicleta todos los días, ¿has notado algún cambio? ¿Has visto que ya más gente utilice los cascos, que no viajen menores de edad? Es decir, que realmente a raíz de esta modificación en la ley, aunque como sabemos, pues todavía está en este periodo de entrar en vigor, pues los haya hecho tomar mayor conciencia.
9: No, Angie, sí, la mayoría de los que he visto que transitan en su motocicleta en las calles, principalmente el municipio de Cuernavaca, que es en donde mayormente tengo movilidad, la mayoría de ellos sí trae su casco. Sí. Muchos de ellos no es el casco que cumpla con las medidas, con los estándares de seguridad. Sí. Que se deba de tener. Pero pues al menos también traen por ahí algún tipo de protección. Hace no mucho, dos o tres días me parece, vi a adolescentes de entre 13 y 16 años, iban cuatro a bordo de una motocicleta, de una motoneta, y ninguno de ellos portaba ni chamarra, ni chaleco, ni casco, ni nada, y pues obviamente no tenían licencia de conducir ninguno de ellos.
1: Claro.
9: La motoneta llevaba un permiso de conducir y estoy prácticamente seguro que estaba vencido, y en otra motoneta iban otros dos adolescentes también de 13 y 17 años, y ambos iban echando carreritas en Avenida Tepantolco.
1: Sí, este tipo de situaciones pues lamentablemente también hacen que muchas personas juzguen a que quienes llevan motocicleta no cuidan o les vale un cacahuate el reglamento. Y no todos justamente se comportan así, pero pues debido a este tipo de incidentes y cosas que vemos, pues se genera esta opinión. Gracias, Emanuel Villalobos. Nos escuchamos más adelante.
9: Estamos pendientes, Emily.
1: Y donde también pues hemos observado vehículos de dos ruedas que no deberían de ir por esa vialidad es en el paso express. Esto también va en contra de la ley de movilidad. ¿Por qué? Porque se observa a veces hasta motonetas, motocicletas de bajo cilindraje, como se les da, o sea, chiquitas que no tienen la potencia para reaccionar y mucho menos para transitar por esta vialidad. Y justo hemos observado muchos accidentes ahí. Hoy le refería, vaya caos en el paso express. Muchos accidentes, ¿eh? Sobre todo por la mañana. Uno de ellos donde participó una pipa de gas. Imagínese el riesgo. Afortunadamente, más allá de las carambolas, los daños materiales y bueno, pues sí, lesiones que se generan, pues no pasó a mayores porque estamos hablando de un transporte que lleva material explosivo. Vamos a conocer el reporte precisamente de todo esto que sucedió ahí en el Paso Express con mi compañero Enrique Domínguez. Enrique, te escuchamos de nueva cuenta.
2: Les comento, amigos del auditorio, que precisamente durante la mañana de este viernes 18 de junio se registraron múltiples carambolas en el Paso Express, una de las más significativas a la altura del kilómetro 90 en los carriles centrales de esta vialidad con dirección hacia el sur. En este sentido, en este accidente estuvo involucrada una pipa de gas LP, por lo cual los carriles tuvieron que ser cerrados. La Coordinación Estatal de Protección Civil en Morelos hizo este exhorto a la ciudadanía para que utilizaran vías alternas. También a la altura del kilómetro 87 se registró otro accidente múltiple, esto derivado de la falta de señalamiento. Esto colapsó la vialidad en el paso express, precisamente con dirección hacia Acapulco, en el inicio de este fin de semana. Alrededor de prácticamente las 11:30 del mediodía comenzó a liberarse la circulación luego de estos múltiples accidentes, por lo menos cuatro de ellos ahí sobre esta vía rápida. El llamado de las autoridades, evidentemente, a hacer esta parte de conciencia para evitar que se registren este tipo de situaciones que colapsan gravemente la vialidad. Y por supuesto también los automovilistas hicieron el exhorto a las autoridades para que coloquen los señalamientos correspondientes, ya que al no haber estos señalamientos, esto fue una de las situaciones que provocó precisamente que se registraran estas carambolas. Mi reporte, Angie.
1: Y aquí pues acudo a ustedes que nos están escuchando, sobre todo si son automovilistas o utilizan su transporte a través de esta vialidad del paso express. ¿O qué opina con relación a este tema y que ha sido queja de usuarios? La falta de señalización, sobre todo cuando se están haciendo labores de mantenimiento o que incluso ya se está atendiendo algún percance. 777-9306-454. Y lamentablemente, pues esta situación puede complicarse. ¿Por qué? Uno, porque ya estamos en época de lluvias, de huracanes, y hay más accidentes cuando el pavimento está mojado, cuando se obstruye la visibilidad por lluvia muy fuerte o granizo, por neblina, pero además que cree que ya también el periodo vacacional de verano está a la vuelta de la esquina. Y pues ni más ni menos que los servicios de emergencia admiten que precisamente se incrementan los accidentes en esta temporada. Cuéntanos, Enrique Domínguez.
2: De acuerdo con el delegado estatal de la Cruz Roja en Morelos, se ha registrado un incremento del 20% en los accidentes derivado de la presencia precisamente de las lluvias durante los últimos días en el estado de Morelos. José Luis Alquicira Solís, el titular precisamente de esta delegación en la entidad morelense, mencionó que el paso express sigue siendo un foco rojo precisamente para que se registren este tipo de situaciones, por lo cual exhortó a los automovilistas a manejar con la mayor pericia y no hacerlo a exceso de velocidad, ya que precisamente ese también es uno de los factores que propician este tipo de accidentes. Si les parece, escuchamos parte precisamente de lo que nos compartió en entrevista el titular de la delegación de la Cruz Roja en el estado de Morelos, José Luis Alquicira Solís.
11: Nosotros estamos programando la atención a la ciudadanía, especialmente por las lluvias, porque nos encontramos que eleva el índice de accidentes, sobre todo de los motociclistas, que son quienes más nos preocupan. Los que manejan por la derecha y rebasan por la derecha, que no sé, creo que no hay conciencia de hacerlo por la izquierda y manejar en medio de los automóviles, y también del llamado paso express por excesos de velocidad. Está comprobado por nosotros que el exceso de velocidad es el que genera los accidentes en el paso express, tanto de los automovilistas como de los autobuses o los camiones que vienen bajando. y provocan altos índices. Nosotros tenemos hoy alrededor de un 19-20% de elevación de índices cada vez que tenemos la temporada de lluvias. Estamos preparados para ello, estamos dispuestos a ayudar y salir al encuentro de las personas que más lo necesiten.
2: Allí escuchábamos parte precisamente de las declaraciones de Alquicira Solís, el es llamado también, bueno, pues evidentemente a los motociclistas, quienes son prácticamente quienes más les preocupan, pero también, por supuesto, a todos los automovilistas que utilizan esta vía rápida del Paso Express, tomar las mayores precauciones para evitar ser víctimas de cualquier accidente. Mencionó que la Cruz Roja está lista precisamente para atender este tipo de situaciones de percances, los cuales ya se han registrado a lo largo de este 2026. Sin embargo, el exhorto precisamente es prevenir este tipo de situaciones. Hasta aquí mi reporte, Angie.
1: En verdad, parecemos disco rayado, diría mi abuelita, pero si hacemos estas recomendaciones, tanto nosotros que estamos al frente de un medio informativo, como las autoridades, como los rescatistas, no es para cansarlos, es porque pareciera que entra por un oído, sale por el otro y que no hacemos caso. Sí hay que, pues, poner más atención cuando vamos manejando, con mayor razón si el pavimento está mojado, si nos agarra el aguacero, si las condiciones del clima, pues, son muy adversas, tratar de evitar salir o incluso orillarse si uno ya está, pues, transitando por una vialidad y en eso el clima empeora, pues orillarse, ¿para qué? Pues hasta que mejoren las condiciones y sea un poco más seguro el transitar, porque no solamente es que el pavimento esté resbaladizo, es que a veces son ríos de agua que atraviesan sobre todo por el Paso Express, porque pues el agua que viene de puntos más altos se escurre y va a dar al Paso Express, y entonces hay tramos que están verdaderamente encharcados y esto todavía hace más riesgoso el tránsito por esa vía de vehículos que van a velocidades más elevadas. Son las 2:37, nos vamos a la pausa y regresamos con más. Acompáñenos en Expediente Morelos.
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1: 2:39, tiempo del centro. Y pues el próximo domingo aquí en México se conmemora, se celebra el Día del Padre. A diferencia de lo que ocurre con el Día de las Madres, que es una fecha fija, el 10 de mayo, el Día del Padre, pues no es un día fijo, solo se sabe que es el tercer domingo del mes de junio. Y en este marco de esta fecha en particular, pues vamos a abordar temas que son también importantes, porque una fecha así no solo se presta a la celebración, sino también a la reflexión. Y para ello yo le agradezco que nos tome la llamada esta tarde aquí en Expediente Morelos, Perla Pedrosa Vélez. Ya hemos platicado en otras ocasiones con ella. Es integrante del Observatorio de la Paridad y Violencia Política en Morelos, pero también es activista, es abogada y es defensora electoral. Qué gusto platicar contigo, Perla. Buenas tardes.
15: Hola, buenas tardes, Angie. Un gusto poderlos saludarlos a ti y a todo el auditorio.
1: Inevitable reflexionar con relación a esta próxima fecha que se avecina por diferentes circunstancias, porque pues no podemos perder de vista que lejos de que hoy en día la mayoría de los hogares pues ya no están conformados por el papá y la mamá como ocurría a lo mejor hace pues varios años, también es cierto que aunque a lo mejor la figura paterna esté físicamente, pues también se le considera como una figura ausente. Y en esta coyuntura, pues las que somos juzgadas somos las mujeres, Perla, ¿por qué?
15: Exactamente, porque todavía seguimos normalizando las ausencias, la violencia de género en contra de las mujeres, normalizamos la ausencia de los hombres, la justificamos, decimos que ellos tienen que aprender a ser papás, que porque están rehaciendo su vida, porque están emprendiendo algún trabajo, y justificamos totalmente el actuar de abandono de los hombres hacia hijos, hijas. Y entonces la carga se revierte hacia las mujeres, y a las mujeres les exigimos que estén presentes, que sean cumplidoras económicamente, que sean perfectas, porque cada vez que un niño o una niña falla en alguna situación, ya sea escolar o social, la primera en la que se le recrimina es a las mujeres, sobre todo a las madres solteras. No volteamos a ver a los hombres, que son los que abandonan. Según datos del INEGI, sí, en México hay 4 millones de familias con padres ausentes. Y aún así, siempre le echamos la culpa a las mujeres, que son las que se quedan ahí para dar la cara por sus hijas e hijos.
1: Y después viene esta otra parte muy delicada, ya se sabe la situación de las pensiones alimenticias, pero vamos con la parte de la guardia y custodia, porque de pronto si la mamá a lo mejor se queda como madre soltera, disuelve la unión que tenía con el padre de sus hijos, y de pronto porque desea llevarlos a otro lugar a pasear o quieren irse a vivir a otro lado, como a veces también le hacen el caldo gordo las exparejas, ¿eh? No les firman, hasta siguen utilizando ahí esta parte del chantaje con los hijos para, pues, friega quedito, ¿no?, con la mujer.
15: Sí, y sobre todo porque son personas que no se hacen responsables al 100%. La semana tiene 7 días y solamente quieren disfrutar 1 o 2 días de poder compartir la custodia, de poderlos ver, pero solamente cuando les conviene, porque muchas veces ni siquiera cumplen con las convivencias acordadas por un juez. Hay muchas veces que después de 1 o 2 años ya no van a visitarlos cada 15 días como acordaron, o cada semana, y esto hace todavía una afectación no solamente a la madre, sino a los menores, claro, dejando una afectación emocional irreparable para toda la vida.
1: Y pareciera absurdo que en pleno año 2026, Perla, todavía se siga culpando, porque esa es la palabra, culpando a la madre si de pronto hay una separación o de pronto el padre se ausenta y ya no ve a los hijos. Casi la primera frase que se puede utilizar es, pues algo le has de haber hecho, o qué le hiciste, o seguramente le hablaste feo, ¿no?
15: Sí, por supuesto, se sigue justificando las faltas de respeto que hacen los hombres hacia las mujeres, principalmente como madres. Después se sigue justificando el abandono, porque simplemente corren con la justificación de que es que ella no entiende, es que ella me sigue molestando, ella no ha superado que ya no estemos juntos. Y entonces por esas cuestiones que son unilaterales para los hombres, determinan cortar de tajo toda relación familiar, dejando la carga por completo para las mujeres. Y las mujeres, a pesar de que también tienen esas mismas heridas emocionales o mucho más grandes, porque la sociedad también las recrimina, no solamente la pareja, la expareja, sino toda la sociedad, las volteamos y les decimos, pues algo la habrás hecho todo el tiempo, ¿por qué no entiendes? Ya supéralo. Pero ella se queda con toda esa emocionalidad y además con la carga de estar presente para los niños, de ser proveedora, de ir a trabajar y regresar a la casa y hacer una doble jornada con todos los cuidados, porque hay que recordar que se sigue poniendo como una tarea exclusiva para las mujeres toda la situación de cuidado de familias aquí en México.
1: Así es, ahí es donde preguntamos dónde queda la responsabilidad compartida. El hecho de, a ver, no es que me ayude con los niños, es que asume su responsabilidad como padre también para revisar las tareas o ayudarles si tienen un tema por ahí atorado en la escuela, interesarse si hay algún festival escolar, firma de boletas, porque ese es otro tema. ¿Por qué siempre se dirige también de pronto la nota, la invitación a estos eventos hacia la madre de familia, como si ya se dé por hecho que el padre tiene que trabajar?
15: Pues creo que también aquí es una conciencia de Estado que todavía desde lo público no se visibiliza, que se tiene que integrar a los hombres, dejar esta violencia de género de creer que es exclusiva el cuidado de las mujeres y obligar, porque sí se requiere obligar a los padres que sean presentes, que se, como tú dices, que se deje de decir que son las madres de familia y que se integre padres y madres de familia y que tengan que ir las dos partes a las juntas. Porque fíjate que en lo privado sí lo hacen mal las escuelas, hacen que vayan obligatorios hombres y mujeres, pero en lo público, que es donde más pues hay mucho más ciudadanos mexicanos en la educación pública, ahí es donde no se hace esta concientización y aún se sigue dejando exclusivo para las mujeres. Por ejemplo, el día de hoy también hay que recordar que se ha pedido mucho que sea el Día de la Familia y no el Día del Padre, porque hay muchos padres ausentes. Así y es. Los niños se sienten excluidos de estos festejos.
1: No, incluso llegan a atravesar momentos de mucho dolor, porque si el padre está ausente, de pronto apenas leía por la mañana una denuncia que hacía una madre de familia de otro estado de la República, donde decía, ¿hasta cuándo? Año con año es lo mismo. Siguen dirigiendo actividades con motivo de este día a los niños y ahora le pidieron

0: en el marco de estas celebraciones, de estas festividades, pues los niños son los que quedan en medio. Una situación que a lo mejor se promueve también a nivel comercial, hay que decirlo así, como un festejo, pues en muchos casos, al menos aquí en México, no es tal. Qué bueno y qué bendición para aquellos que quizás sí tengan y cuenten con un padre presente. Pero lamentablemente hay muchos casos donde esto no ocurre y se sigue juzgando y se sigue recargando el peso en las mujeres y en las madres. Y otro punto, Perla, también las madres de pronto a veces hay situaciones donde siguen eligiendo defender a esa figura paterna.
1: Pues mira, yo creo que todo es cultural. Creo que, como te mencionaba hace un rato, sí tiene que haber una responsabilidad por parte del Estado para poner el discurso público que se tiene que hacer, que se tiene que concientizar. Tenemos estadísticas muy firmes por parte del INEGI. 1 de cada 10 padres abandonan a su familia. Y entonces el que el Estado permita y no regule todos estos festejos, y no regule toda la mercadotecnia que existe, pues por supuesto que sigue haciendo que exista el machismo y que las mujeres crean que es necesario que exista una figura paterna para que pueda haber un buen desarrollo psicoemocional de los menores. Entonces es parte de todo lo que se va haciendo, es una cuestión social que nos va englobando en esta situación.
0: Y otro punto también, Perla, es que pues las autoridades tendrían que mejorar sus herramientas de protección a los menores, porque luego ocurren casos, uno muy reciente aquí en Morelos, precisamente de un pequeñito que permanece todavía en calidad de desaparecido, que vivía en Tepoztlán con su madre y que pues por acudir a estas citas de convivencia en oficinas de las instancias, pues el señor se fue con el niño y desapareció.
1: Sí, no existen protocolos en las instancias gubernamentales en las que se dan las convivencias controladas, y entonces esto permite que cualquiera pueda sustraer después de las visitas a los menores y que se den este tipo de casos que finalmente tenemos que decirlo con todas sus letras, son raptos totalmente colaboración con el Estado, porque no puede la negligencia ser la respuesta ante estas situaciones. Tienen que tener claro lo que se tiene que hacer para proteger y garantizar, porque hay que recordar que la convivencia con ambos padres es un derecho para los menores. También. No es un derecho para la mamá ni para el papá, sino para los menores, sobre todo porque esto hace que tengan un desarrollo psicológico estable. Por eso es que aunque las mamás muchas veces no quisieran que compartiera con los papás, porque nada más son papás de fines de semana, la autoridad hace una obligación porque ya se ha demostrado que es para beneficio de los menores. Pero también está del otro lado, como lo estás mencionando, que muchas veces son negligentes y terminan haciendo que los niños sean sustraídos por no tener la prevención adecuada. Se confían de que todos están actuando de buena fe y entonces se pone en riesgo a los menores.
0: Pues yo te quiero agradecer esta conversación, Perla Pedrosa Vélez. Evidentemente hay todavía mucho campo en el que trabajar, particularmente para quitar estos obstáculos, estos espacios grises que también pueden malinterpretarse, vacíos legales incluso, que hacen que todavía hoy tanto menores como en este caso madres que se quedan como madres solteras o que afrontan también una problemática con sus exparejas, pues no encuentren una salida, que no tengan una debida protección y defensa también, porque ese es otro tema. Cuando hay algunos abogados que también tienen otro tipo de intereses y pues lamentablemente lejos de buscar ayudar en este caso a las madres, pues se van por otro bando. Pero ese es punto y aparte. Muchísimas gracias, Perla.
1: Muchas gracias por este espacio y pues me gustaría hacer el llamado a toda la sociedad de que seamos empáticos, empáticas con las madres solteras, que no las juzguemos y sobre todo que pensemos en las niñas y los niños que no tienen papás, porque muchas veces somos crueles también los adultos en estos días. Y recordamos, sabemos que no tienen papás y se los recordamos. Entonces hay que evitar ese tipo de manifestaciones. Los que somos adultos ya tenemos muy clara esta situación y no hay que ser crueles con los niños.
0: Muchísimas gracias por esta entrevista. Perla Pedrosa Vélez, integrante del Observatorio de la Paridad y Violencia Política aquí en Morelos, activista, abogada, defensora electoral, por regalarnos este tiempo. Que tengas muy buena tarde.
1: Hasta luego.
0: Son las 2:52. Una pausa y regresamos.
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5: 2:54 p.m. y vamos a este recuento de lamentablemente hechos de violencia que han tenido lugar en las últimas horas. El recuento es de mi compañero Enrique Domínguez. Te escuchamos, Enrique.
6: Estos son, Angie, parte de los hechos de inseguridad que se han registrado en el estado de Morelos durante las últimas horas. Compartirte que durante la mañana de este viernes se reportó a las autoridades el robo violento de una camioneta en la colonia Antonio Varona, lo que provocó una intensa movilización por parte de corporaciones policiales y también evidentemente de seguridad para intentar localizar a la unidad y capturar a los presuntos responsables. Los hechos se registraron alrededor de las 10:30 horas y en este sentido, bueno, pues hasta el momento los delincuentes no han sido detenidos de acuerdo con el reporte proporcionado por las autoridades. Tras el reporte al número de emergencias activaron el operativo, esto derivado precisamente apoyado por el sistema de geolocalización de GPS de la unidad robada. Hasta el momento precisamente, bueno, pues se continúa con las acciones para recuperar este vehículo y poder detener a los responsables. Durante las primeras horas de este viernes 18 de junio, comentarte que el sonido de los disparos de arma de fuego irrumpió precisamente la tranquilidad de la madrugada en la colonia Campo El Alambrado, donde un hombre fue privado de la vida y quedó tendido sobre la avenida Subida Chalma en el municipio de Cuernavaca, ya en los límites con Ocuilán. Los hechos ocurrieron alrededor de las 2 de la madrugada y esto movilizó a corporaciones de seguridad y cuerpos de emergencia. En la zona fue localizada la víctima, quien hasta el momento no ha sido identificada, y fue revisado por paramédicos, quienes confirmaron que lamentablemente ya no contaba con signos de vida. El hecho quedó en manos precisamente de la Fiscalía General del Estado para continuar las investigaciones correspondientes. Finalmente, te comento que un hombre fue encontrado con lesiones visibles tras una presunta agresión registrada la mañana de este viernes en la colonia Campo Verde, donde quedó tendido sobre la vía pública. La víctima, de acuerdo con los reportes proporcionados por las autoridades, recibió precisamente esta atención prehospitalaria y posteriormente, bueno, pues precisamente fue trasladado a un hospital para recibir atención médica especializado. Hasta el momento tampoco la víctima ha sido identificado ni se cuenta con mayor información oficial sobre la detención de los responsables o cuál fue el móvil de este tema. El hecho también ya es investigado por la Fiscalía General del Estado.
5: Muchísimas gracias, Enrique Domínguez. Ahora vamos con otro tema. Ya precisamente le dábamos cuenta ayer del caso de este perrito que pues ya popularmente es conocido como el Manchas 2, porque es un perrito en situación pues de calle, que es de todos los que pasan, trabajan, sobre todo en el centro de Cuernavaca. Y pues sufrió algo que no sabemos si fue directamente una agresión, pero que lo dejó muy lastimado. Esto fue evidenciado en redes sociales. Alguien justamente lo rescató de esta situación, lo llevó al veterinario. Se empezó a hacer un llamado a que la gente pues cooperara para cubrir los gastos veterinarios. Precisamente se tenía que operar de manera urgente y afortunadamente ya salió de esta cirugía. Cuéntanos este último reporte, Enrique Domínguez.
6: Comentarles, Angie, amigos del auditorio, que gracias a la oportuna intervención por parte de algunos activistas, se logró la recuperación del perrito conocido como Manchas 2, uno de los cuales, junto con Canela y otros lomitos más, le dan precisamente este brillo al centro de Cuernavaca. Así nos lo confirmó una de las activistas, Cassandra Magadán, quien nos dio a conocer que ya fue sometido a una cirugía. Por fortuna, no presenta Manchas 2 ninguna fractura ni en sus piernas, ni tampoco en su cadera. Únicamente, lamentablemente, tenía una lesión bastante severa en la cola luego de que intentaron amputársela. Estuvo al grado precisamente de pues una infección que pudiera considerarse incluso mortal. Sin embargo, por fortuna, la oportuna intervención de los activistas logró que se salvara a este perrito Manchas 2, quien actualmente se encuentra bajo revisión médica. Los activistas, en nombre precisamente de Cassandra Magadán, han hecho este llamado para las personas que puedan sumarse a aportar recursos económicos para pues poder apoyar justamente en el tratamiento de que actualmente tiene el perrito Manchas 2, quien hace unos días fue reportado precisamente esta situación grave en la cual se encontraba. Hoy, por fortuna, ya está mejor luego de someterse precisamente a esta cirugía. Y en este sentido, bueno, pues se espera que en los próximos días pueda regresar justamente a la Plaza de Armas General Emiliano Zapata Salazar, donde junto con Canela y otros perritos más acompañan movilizaciones y son los resguardantes precisamente del primer cuadro de la ciudad de Cuernavaca. Hasta aquí mi reporte, Angie.
5: Buenas noticias para Manchas 2. No, pues quizá es posible, más bien, es decir, no nos alejamos de esta idea de que a raíz de este caso pues salga algún adoptante, como pasó precisamente con Manchas 1, que con todo y que vivía y participaba hasta de los actos públicos ahí en el Zócalo de Cuernavaca, pues alguien también lo adoptó y ya tiene una familia. A lo mejor pasa lo mismo con Manchas 2, pero de momento pues va evolucionando de forma favorable. Vámonos con otro tema. ¿Se acuerda de este terrible feminicidio de Maylin Chino Ramos? Una situación pues muy dolorosa, porque es una mujer que ya vivía violencia, precisamente temía por su vida. Ella directamente señalaba a su pues a su expareja o a su pareja de esta situación. Hizo un llamado a las autoridades. En su momento lo detuvieron a este sujeto, lo dejaron salir y pues ¿qué sucedió? Que terminó con la vida de Maylin Chino Ramos. Además, esta situación escaló, ¿por qué? Porque pues después de que la familia empezó a buscarla, pues directamente el principal sospechoso era evidentemente este sujeto, Ricardo N. Y pues su familia también de pronto ya no aparecía, lo protegieron, encontraron el cuerpo de Maylin enterrado y obviamente ahí pues los señalados eran también los familiares de este sujeto. Y se dio a conocer que finalmente se logró la detención de los padres de Ricardo N. Cuéntanos, Enrique Domínguez.
6: Familiares de Maylin Chino Ramos confirmaron la detención de los padres de su presunto feminicida. Se trata de estas dos personas quienes habían huido del estado de Morelos. De acuerdo con el reporte que nos han proporcionado, en este sentido la madre fue ubicada en el estado de Veracruz y ha trascendido que el padre fue detenido en el estado de México. Esto en una acción coordinada de la Fiscalía General del estado de Morelos, que se espera de precisamente estos detalles con respecto a este aseguramiento. Esto se da exactamente, bueno, pues a un año de que se confirmó la lamentable localización sin vida de la joven, quien estuvo reportada como desaparecida por sus familiares. Se espera que este sábado se realice una marcha como parte precisamente del aniversario de la localización sin vida de la joven, en este proceso en el cual, bueno, pues ya están detenidos estas dos personas, quienes presuntamente serían cómplices de su hijo Ricardo N., señalado como el presunto feminicida. Hasta aquí mi reporte, Angie.
5: Muchísimas gracias, Enrique Domínguez. Y hablando precisamente de este caso particular, pues lamentablemente la cifra de feminicidios en el estado sigue elevada. Sabemos que a nivel nacional, pues Morelos se posiciona hasta arriba del ranking, un ranking muy penoso, precisamente de crímenes y de violencia hacia las mujeres, en caso particular de feminicidios. ¿Cómo vamos precisamente hasta estas fechas cuando ya casi llegamos a la mitad del año? Enrique Domínguez, tú pudiste platicar precisamente con integrantes de la colectiva Divulgadoras.
7: Ya son más de 40 feminicidios en lo que va del 2026 en el estado de Morelos. Así lo dio a conocer Lorena Mejía, vocera de la colectiva Divulgadoras, quien manifestó en entrevista con medios de comunicación que municipios como Cuernavaca, Cuautla, Yautepec tienen una alta tasa de feminicidios en lo que va precisamente de este 2026. En este sentido, mencionó que es necesario un mayor trabajo para atender estas violencias de forma integral, ya que actualmente las acciones que se están realizando no han sido suficientes para atender de plano este tipo de situaciones, y esto se ve reflejado en ya más de 40 casos de feminicidios en lo que va precisamente de este 2026. Si les parece, escuchamos parte precisamente de lo que nos mencionó en entrevista la vocera del colectivo feminista Divulgadoras, Lorena Mejía.
8: Okay. Primero que nada, recordar que más que cifras son personas que han perdido la vida de manera trágica y violenta. Hemos hecho un registro aproximadamente de más de 40 mujeres que han sido violentadas, y en este caso pues víctimas de feminicidio. Bueno, principalmente dentro de los municipios que tienen mayor número está Cuernavaca, Cuautla, Yautepec. Y pues básicamente es una violencia estructural, ¿no? Todo lo que venimos enfrentando son situaciones bastante complejas. Necesitamos como un mayor trabajo respecto a la violencia, y se está dando, sin embargo creo que se queda corto porque la violencia ha escalado tanto en estos años, en estos últimos años, que cualquier trabajo que se realice o se haga de manera conjunta, pues a veces se ve minado por toda esta violencia, ¿no?, que enfrentamos las mujeres.
7: Hoy escuchábamos parte precisamente de las declaraciones de Lorena, quien manifestó que uno de los factores que han hecho que se incremente esta violencia feminicida es precisamente el tema de las nuevas ideologías en los hombres, los cuales abiertamente expresan su situación de odio hacia ellas. En este sentido, bueno, pues manifestó que también otro tipo de situaciones que les preocupan es el tema de la violencia familiar, por lo cual mencionó que en ese sentido también se requiere un trabajo integral, ya que esta es una de las principales violencias que pueden generar precisamente temas de que pueden llegar a una consecuencia fatal, como lo es una cosa grave como el feminicidio. Finalmente, la activista dio a conocer que durante 2025 se registraron alrededor de 121 casos de feminicidio, una cifra que sigue siendo bastante alta, por lo cual se llama a que en este 2026 se hagan las acciones correspondientes para evitar que se replique esta situación. Hasta aquí mi reporte.
5: Muchísimas gracias a mi compañero Enrique Domínguez. Vamos con otro tema también del expediente de seguridad, porque como sabemos, pues a partir del 1 de julio va a quedar acéfala la Comisión Ejecutiva de Atención y Reparación de Víctimas del Estado. Ante esta situación, pues hay que empezar a mencionar algunos nombres o estudiar perfiles para saber y encontrar al candidato o candidata ideal para ocupar este cargo. En este sentido, pues quienes están precisamente atendiendo y haciendo ciertas solicitudes, pues son colectivos de las madres buscadoras. Te escuchamos, Emanuel Villalobos.
9: Sí, Angie, como tú bien lo comentas, pues en los próximos días ya estaría pues sin ningún titular en la Comisión Ejecutiva de Atención y Reparación a Víctimas del Estado de Morelos, un tema que también hemos interrogado a las y los diputados del Congreso del Estado de Morelos, y ante esta renuncia de su titular, Penélope Cruz, los colectivos los colectivos de madres buscadoras han anunciado que estarán entregando al Poder Ejecutivo una propuesta de el perfil para que sea el titular precisamente de esta Comisión Ejecutiva de Atención y Reparación a Víctimas, afirmando que este cargo pues no debe de politizarse. Jael Jacobo Lugo, integrante de los colectivos de búsqueda, informó que estos espacios fueron creados por las propias víctimas. Sin embargo, este tipo de cargos también son muy atractivos por la política morelense, por lo que estarán revisando que la persona que llegue al cargo tenga todos los elementos para poder ocuparlo y que pues sea parte también de los colectivos que son de madres buscadoras. Vamos a escuchar parte de estas declaraciones de Jael Jacobo Lugo, integrante de los colectivos de búsqueda.
10: No, ahorita estamos muy pendientes del tema de la Comisión de Víctimas, que como sabemos la licenciada Penélope renunció en días pasados. Entonces el primero del siguiente mes ella ya deja su cargo, y son espacios que no sabemos por qué, de verdad es que no sabemos por qué. Les atrae mucho a nuestra política morelense, ¿no? Entonces, fueron espacios creados por las víctimas, para uso de las víctimas, y que siempre vamos a estar pendiente de que la persona que esté ahí sea alguien empático, sea alguien que sabemos que nos va a funcionar dentro de la comisión.
9: Ahí parte de estas declaraciones y esta postura por parte de los colectivos de búsqueda, y que estarán pendientes por parte de estos mismos colectivos para que las autoridades, tanto del Poder Ejecutivo como del Poder Legislativo, pues no de un día para otro ya tengan pues designado a una persona quien encabece la Comisión Ejecutiva de Atención y Reparación a Víctimas, sino que también están solicitando pues que sean parte de estos procesos. Recordemos que a partir del 15 de julio pues ya cierran las sesiones ordinarias en el Congreso del Estado de Morelos, y podría ser antes de que de este periodo cuando se designe a la persona quien podría estar ya al frente de este organismo, si es que se llega a aprobar que se adelante la convocatoria precisamente para esta comisión ejecutiva, o se designa a un encargado de despacho en lo que se pudiera ya emitir la convocatoria para este cargo.
5: Vamos a seguir de cerca este tema junto con otros pendientes que se siguen sumando para el Congreso local. Gracias, Emanuel Villalobos.
9: Pendientes, Angie.
5: 3:10, pausa y volvemos.
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5: 3:11, tiempo del centro. Pues ya es viernes, vamos a relajarnos un poquito de toda la información, pero sobre todo vaya anotando en su agenda, porque luego nos preguntamos qué podemos hacer, qué actividades podemos acudir. Así que yo les agradezco en este viernes de ciencia, porque se puede combinar perfectamente la ciencia con la diversión, con el aprendizaje, con el apoyo. Tenemos aquí en cabina de Expediente Morelos a los doctores Paul Rosa Santiago y Alexis Acosta, quienes son investigadores del Instituto de Biotecnología de la UNAM. Bienvenidos, qué gusto, gracias por acompañarnos.
17: No, gracias a usted por invitarnos, la
18: verdad. Muchas gracias por esta invitación.
5: No, la invitación es la que ustedes nos van a hacer a nosotros y a todo el público que escucha Expediente Morelos. Cuéntenos.
18: Pues miren, venimos a invitarlos a promover la inclusión, el respeto y la visibilidad de la comunidad LGBTIQ+ en el Instituto de Biotecnología de la UNAM, que se realizará un evento este próximo 24 de junio, en donde estaremos celebrando la Jornada Universitaria por la Diversidad y Orgullo IBT. Esta actividad está organizada principalmente por la Comisión Interna para la Igualdad de Género y la Secretaría de Vinculación del Instituto de Biotecnología, en coordinación con diversas instituciones estatales y municipales.
5: Y se llama Jornada porque literal, no crea que nada más va a ser un evento. No. A ver, platíquenos exactamente todo lo que va a suceder.
18: Son varias actividades, ¿no? Entre las que tenemos programadas destaca el LGBTQ Market más Morelos, que es un espacio de networking y economía inclusiva.
17: Así es un espacio donde varios personas de la comunidad y aliados van a venir a presentarnos sus productos, van a vendernos, entre ellos van a ver pues artesanías, comidas, dulces, o sea,
18: ropa,
17: exactamente. Uh-huh. Va a haber un espacio habilitado para ellos en frente al instituto, donde todos están invitados a venir a compartir y pues apoyando, ¿no?, a estos nuevos emprendedores de la comunidad a que avancen en el estado.
5: No, así pero es. Además aquí nos remontamos al tianguis. Es algo que nos encanta en México.
18: Así es.
5: Terminamos comprando lo que no queríamos comprar, porque siempre decimos, voy nada más aquí a ver, voy a buscar una cosa, porque, y sale uno pero, y termino olvidando por lo que iba.
18: Claro, hasta pins, lo que sea, pueden comprar, jabones.
5: Sí, a todos nos encanta andar ahí chachareando, fisgoneando, a ver qué hay aquí, qué hay acá, y qué mejor que en esta ocasión pues sea en una jornada así, ¿no?
18: Así es. Otra de las actividades que tenemos es la experiencia interactiva.
5: Sí.
18: Volver a ti, Orgullo que sana. Esto es interesante porque tenemos aquí varias actividades que nos van a ayudar como a sanar.
17: Exactamente, se va a poner, se va a habilitar un lugar donde la gente van a poner frases que le han marcado en su vida, o sea, desde la niñez, lo de ustedes, hasta la vida ya.
18: Frases como, no corras como niña, ¿no? Siendo hombre.
17: O el azul es solo para los varones.
5: O el clásico. Exacto. No llores. ¿Verdad? Que también.
18: Exacto. Y va a estar, pues, realmente una experiencia sanadora por lo que tratamos de hacer para que la comunidad se sienta incluida, ¿no? Y otra de las actividades que también vamos a tener es un stand conmemorativo denominado 22 años de lucha y 10 años de amar con derechos. Este está muy bonito porque remarca todas las luchas sociales que ha habido en México y principalmente cómo se han abierto estos espacios a partir de las luchas que cada año se conmemoran en el mes del orgullo.
5: Sí.
18: ¿No? Sí, entonces, a Morelos nos toca precisamente en agosto, pero ya llevamos 22 años de lucha y 10 años de amar desde que se aprobó
17: el matrimonio igualitario en el estado. O sea, fue uno de los estados. La verdad, los primeros estados en aprobar el matrimonio homosexual.
5: Sí.
17: El último fue justamente en Guanajuato, fue el último. O sea, ya todo el país ya tiene aprobado el matrimonio igualitario. Pero bueno, ya aquí en Morelos llevamos 10 años. O sea, yo estoy felizmente casado, o sea, gracias a las leyes aquí del estado. Y bueno, pues también estamos celebrando justamente pues estas fechas, ¿no? Uh-huh. Que realmente han sido muy importante, han marcado realmente un punto de inflexión en cuanto a los derechos de las personas sexodiversas, ¿no?
18: Sí, estas actividades se desarrollarán de 9 de la mañana a 4 de la tarde en la tarima frente al Instituto de Biotecnología.
17: Así es.
5: Eso para que tomen nota de dónde, por quién, casi cómo me dirijo. Ahí van a estar en horario corrido entonces, de 9 de la mañana a 4 de la tarde.
18: Sí.
5: Excelente.
18: Otra de las cosas que vamos a tener y que es muy importante también es un módulo informativo con aplicación gratuita de pruebas para enfermedades de transmisión sexual.
17: Sí, este tema o este módulo es muy importante y relevante realmente.
5: Claro.
17: Todavía existe mucho miedo y mucho rechazo a recibir un diagnóstico en este sentido. En este caso van a hacer pruebas de VIH y de sífilis. Lo vamos a hacer en un lugar evidentemente alejado, donde va a estar todo sí. el mercado, para que la gente se sienta más en confianza.
18: Sí, con privacidad.
17: Exactamente, sí. Para que se sienta uh-huh. en confianza de realizar las pruebas. Evidentemente todo el resultado que se dé es solo personal, o sea, nadie se va a enterar del resultado, pero creemos que es sumamente relevante hacerse estudios
5: claro.
17: con frecuencia, justamente para prevenir, o sea, por cuidarse uno y por cuidar realmente a las demás personas.
18: Y tomar en cuenta esta métrica que se han detectado ya, 533 nuevos casos de VIH en el estado.
17: El claro. año pasado.
18: Es promover, ¿no? Promover a la juventud
5: sí.
18: que lo tome en serio y se cuide, ¿no? Siempre es importante tener este tipo de prevenciones, ¿no? Todo esto estará disponible de 12 del día a 4 de la tarde, las pruebas de VIH, totalmente sí. gratuitas.
5: Excelente.
18: En el aula azul y oro dentro del instituto.
17: Exactamente. Y nada más recordarle a la comunidad que realmente cuando reciben un diagnóstico de este tipo, pues no están solos. Realmente contamos en el instituto
5: bueno,
17: con un psicólogo realmente para todo el campus de la UNAM aquí, donde pueden acudir. Hay personas de apoyo también. Y también se han dado cursos y pláticas en el instituto justamente para promover todo este tipo de actividades.
5: Claro.
17: Saber que cuentan con herramientas para prevenir. Hay muchas herramientas ya para prevenir este tipo de enfermedades, que luego también hasta se sienten con miedo de acercarse o acceder al tratamiento, simplemente pues, para que no, porque pueden decir, no, pues es que si lo tomas, pues por algo será, ¿no? O sea, porque si eres promiscuo, porque no, todas esas cosas, ¿no? Hay
18: que estigmatizan,
17: exactamente. Mm-hmm. Hay mucho estigma en este aspecto.
5: Como también pasa en general, ¿eh? Ir al dentista, no, literal, es cuando alguien ya no aguanta el dolor. Es decir, el miedo nos paraliza, sobre todo cuando hablamos de salud, uh-huh. independientemente de cuál sea el caso. Y aquí, pues vale mucho la pena hacer conciencia para que justamente, sobre todo los jóvenes, pues se sientan con la confianza de irse a revisar,
17: exacto.
5: ¿no? ¿Para exacto. qué? Para seguir gozando de su propia libertad.
18: Exacto. Claro, exacto. No hay que tenerle miedo a la sexualidad y hay que exacto. disfrutarla y vivirla con responsabilidad.
5: Así es.
18: Una de las cosas que hace la Comisión Interna para la Igualdad de Género del IBT es precisamente este tipo de acciones.
5: Claro.
18: ¿No? Promover visibilización de toda esta comunidad dentro de la UNAM. ¿No? Porque en sí. este caso lo vamos a hacer en coordinación con la Secretaría de Vinculación y el campus. Y otra de las actividades que vamos a tener y que va a estar padrísimo, y espero que asistan todos, a las 4 de la tarde, sí. ya para cerrar todo esto, estará una obra de teatro, Caravana de Sueños, a cargo del Teatro Artimañas, en el auditorio Dr. Francisco Bolívar Zapata. Esto es bastante relevante para nosotros porque año con año siempre tratamos de traer nuevas obras de teatro,
5: claro,
18: de dar sí. esta inclusión, pero no solamente a la comunidad del instituto, sino es para el público abierto. Entonces puede la sociedad en general está invitada
5: claro.
18: a poder integrarse dentro de todas estas actividades, incluso también a la obra de teatro.
5: Quiero destacar que es probable que uno de los puntos de inflexión en las familias de pronto es con los padres o las madres, el hecho de decir, sospecho o cómo podría yo reaccionar, cómo podría yo brindar un respaldo a mi hijo o a mi hija cuando pues quizás su preferencia es distinta a la mía, es decir, no es heterosexual. Y me imagino que este tipo de encuentros, este tipo de jornadas, pues también puede brindar esa asesoría, ¿no? Para actuar de forma responsable, el decir, es que no sé cómo abordar el tema o no sé cómo reaccionar o mi hijo o mi hija me acaban de plantear esta situación, ¿qué hago, no? También ustedes ahí quiero pensar que pueden acercarse y a lo mejor habrá especialistas que les ayuden, ¿no?
18: En el instituto están las personas orientadoras comunitarias que están dentro del campus UNAM, ¿no? Y es un servicio que se tiene para orientar a la comunidad estudiantil
5: claro.
18: y darles ese apoyo. Pero también hay muchas otras instancias que dentro de la propia UNAM ayudan a cualquiera que tenga algún problema de este índole a poder pues solucionarlo
5: claro.
18: de la mejor manera, ¿no? Con vías realmente con profesionistas, ¿no?
5: Exacto.
18: En el área. Porque si bien nosotros somos investigadores, hacemos ciencia, sí. hacemos cosas de ciencia básica o aplicada, existen profesionales a los cuales podemos dirigir a todas estas personas para que sean orientadas a pues tener una mejor vida y no sentirse culpables, ¿no? Mm, por ser quienes son.
5: Así es.
17: Y es brindarle un espacio seguro donde puedan, evidentemente, como usted dice, ¿no? Pues a veces se sienten, no se sienten seguros en sus hogares, necesitan pues un lugar donde sentirse seguro ellos.
5: Por supuesto.
17: Expresarse.
5: Sí, claro.
17: Y evidentemente, pues buscar ayuda de alguien que los pueda guiar, ¿no? O
18: sea, y en el Instituto de Biotecnología estamos pues trabajando precisamente para generar estos espacios de seguridad para la comunidad LGBTI.
5: Recuérdenos entonces la fecha y los horarios para la gente que nos esté escuchando, que lo anote y que pues aproveche precisamente esta jornada.
18: 24 de junio, desde las 9 de la mañana hasta las 4 de la tarde, y de las 4 de la tarde
5: la
18: va obra de teatro, que no se la vayan a perder, por favor, va a estar increíble, ¿no? Entonces, ya nomás como para dar algo, es que pues todo este tipo de actividades buscamos fortalecer, como habíamos dicho, todos estos espacios de diálogo, sensibilización y reconocimiento de la diversidad sexual dentro de nuestra comunidad universitaria y la sociedad en general. Entonces los estamos invitando, por favor asistan, va a estar padrísimo y pues allá los recibiremos con las manos y los brazos abiertos.
5: Muchísimas gracias por habernos acompañado, doctores Paul Rosa Santiago, Alexis Acosta, investigadores del Instituto de Biotecnología de la UNAM. Si perdieron algún dato, no se preocupen, comuníquense aquí con nosotros, Expediente Morelos, y ya les pasamos de nueva cuenta fecha, porque luego, ay, es que otra vez no lo anoté, ay, es que cuándo era. Ya nos repitieron la fecha, pero cualquier duda, aquí estamos. Muchísimas gracias por acompañarnos.
18: Gracias por la invitación.
17: No, gracias a ustedes por habernos invitado y habernos dado el espacio para realizarles esta invitación.
5: Nos vamos a la pausa y ya regresamos para despedir Expediente Morelos.
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30: Durante la conferencia matutina, la presidenta Claudia Sheinbaum calificó de histórica la decisión de la Suprema Corte de Justicia de la Nación al declarar que los delitos relacionados con el caso de la guardería ABC no han prescrito y que con esta resolución se abre la puerta para que se sancionen a los responsables. Así lo mencionó.
31: No creo que la corte anterior hubiera resuelto como resolvió la corte ayer. Yo creo que esto habla de la sensibilidad de ministras y ministros que fueron elegidos por el pueblo, que es una visión distinta, no le responden a alguien en particular, no le deben su estancia en la corte a una persona, porque así era antes, le debían a alguien el estar ahí y además pues respondían a los grupos de interés en la mayoría de los casos. Entonces ahora habla de una nueva corte que hace esta resolución, que es histórica realmente, y qué bueno que la corte pues toma en cuenta lo que dicen las víctimas.
30: Además, la jefa del Ejecutivo declaró que durante su reunión con el rey Felipe VI de España, que se tiene prevista para el 25 de junio, abordará el reconocimiento de los pueblos indígenas y lo que significa para México reconocer los abusos de la conquista española.
31: Vamos a platicar con el jefe del Estado español. Ayer lo comenté, entre otras cosas, voy a comentar con él el tema de lo que significa para México el reconocimiento de los pueblos indígenas y lo que significa para México reconocer los abusos de la conquista. Entonces, él ya hizo una declaración, no conozco si va a ser una declaración particular sobre el tema, pero va a ser uno de los temas que hablemos. Él viene por poco tiempo. En realidad, el objetivo de su visita es ir a ver a la selección española en Zapopan, en Guadalajara.
30: También, Sheinbaum Pardo mencionó que las negociaciones del T-MEC marchan de manera positiva y destacó el ambiente de cooperación entre México, Estados Unidos y Canadá. Añadió que el tratado no concluye el 1 de julio y seguirá vigente, adelantando que la próxima semana se darán más detalles de los avances en las negociaciones. En estos momentos, integrantes de la Coordinadora Nacional de Trabajadores de la Educación, la CENTE, realizan una megamarcha y bloqueos intermitentes del Ángel de la Independencia a la sede de la Secretaría de Gobernación para conmemorar los actos de represión ocurridos hace 10 años durante la manifestación en contra de la reforma educativa impulsada por el expresidente Enrique Peña Nieto en Asunción, Nochixtlán, Oaxaca. El Ministerio de Exteriores de Suiza confirmó que la reunión prevista para hoy entre Estados Unidos, Irán y los dos mediadores en las negociaciones para un cese de las hostilidades, Qatar y Pakistán, se han pospuesto debido a que Irán condicionó la firma de un acuerdo de paz al cese de los ataques israelíes en Líbano. Con gol de Luis Romo, la selección mexicana venció 1-0 a su similar de Corea del Sur y mantiene el liderato del Grupo A. Con este resultado, el equipo mexicano se clasificó a 16avos de final del Torneo Internacional de Selecciones. Para hoy, a la 1 de la tarde, Estados Unidos jugará contra Australia, a las 4, Escocia contra Marruecos, a las 6:30, Brasil enfrentará a Haití y a las 9 de la noche jugarán Turquía y Paraguay. Para MBS Noticias, Rodrigo R.J.
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1: Nacido en Rosario, Argentina, un 24 de junio de 1987,

0: Cuccittini, amado por unos, criticado por otros, imitado por muchos, pero nunca superado. El ídolo argentino acaba de hacer historia. El pasado 16 de junio del 2026, en el partido de Argentina contra Argelia, Messi igualó el récord de goles en el torneo más importante del fútbol, récord que ostentaba Miroslav Klose con 16 goles. Lionel se pone a la par de la Alemania tan solo un gol de convertirse en leyenda del torneo. La próxima cita de Argentina será el lunes 22 de junio ante Austria, partido el cual será histórico, pues estamos seguros de que Lionel romperá el récord de goles. El sucesor de Maradona, aquel que tenía que llevar a Argentina a lo más grande del fútbol. Eso y más es Lionel, quien nuevamente demuestra que los récords están hechos para romperse y que cuando juegas con el corazón y haces lo que te apasiona, puedes lograr grandes cosas. No, Lionel, no eres una pulga. Eres enorme, gigante, probablemente el mejor futbolista en la historia. Disfrutemos mucho de este torneo y estos partidos, los cuales serán ya los últimos del astro con la camiseta albiceleste. Nada es eterno, pero cómo nos gustaría que lo fueras, Lionel. Quisiéramos que nunca te retiraras, que nos demostraras que la edad no es más que un simple número y que nos puedes hacer felices jugando con el balón toda la vida.
1: Recuerda mi nombre, Leo Messi, Leo Messi, Leo Messi.
0: Para Expediente Leo Morelos, Cristian Betancourt.
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3: Son las 3:30, nos vamos, es viernes, el cuerpo lo sabe, dirían unos. Nos vamos agradeciendo su compañía e invitándoles a seguir Expediente Morelos en Facebook y también a sintonizarnos el próximo lunes, 2 de la tarde, aquí en la Mejor FM 97.3. Soy Angie Trujillo, en nombre de todo el equipo le deseamos que tenga un excelente fin de semana.
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Iniciando oficialmente a través de la mejor FM 97.3. Bienvenidos a este viernes 19 de junio del año 2026. ¡Qué óvole, papá! Los saludamos en vivo y en directo desde Avenida Universidad, en la cabina central de la mejor FM. Aquí, en el aula más grande del mundo.

Ahí está nuestro querido Tommy. Tommy en los controles. ¿Cómo estás, carnal? ¿Todo bien o qué show? ¿Bien? Eso, qué gusto tenerte por acá. Saludo también con mucho gusto a nuestro querido Chris Betancourt, que nos acompaña el día de hoy apoyándonos en la producción. Anda allá arriba partiendo pastel bien a gusto, mi compadre. Está bien. Está bien porque fue su cumpleaños, efectivamente. Fue el cumpleaños de nuestro querido... me las voy a guardar hasta que ya esté aquí, para que las escuche, carnal, efectivamente. Y hoy es viernes de Descontrol, mi raza. ¿Qué te pareció, mira, papi? Hoy sí me veo echándome unas... con música, así como esta, mira. Ahí está. ¡Cábole! ¡Hoy es viernes de Descontrol, mi raza! ¡Te leo! Traigo yo unas en la playlist, papi. ¡Perronas, perronas! Bienvenidos a este programa y quédate con nosotros durante tres orejas, porque hoy, damas y caballeros, vamos a tener pura buena vibra y pura pela, papá. A través del 777-93-06454 para que participes en el tema del día, que ya lo iremos soltando más adelante, sí, el tema del día. Además, vamos a tener nuestro pase de lista, ¡Sasanidelo! Vamos a tener también Salón Embrujado, vamos a tener a La Salida con el tero de La Salida. Y muchas sorpresas más, así que mi raza, de aquí hasta las 7 de la noche, tu radio nos pertenece. Yo soy tu compa, el Chore Jaime, y vámonos bien tendidos, cual bandidos, mi raza, para iniciar el viernes como DVD y Blu-ray. Saludos a toda la raza que anda chameando el día de hoy, quédense con nosotros de aquí hasta las 7 en esto que es el turno vespertino. Aquí nomás, en La Mejor.

nosotros avanzamos a través de la mejor. Oiga, mi raza, no sé si usted para empezar utiliza redes sociales. ¿Tú utilizas redes sociales, Tommy? Facebook, TikTok, Instagram, de vez en cuando, carnal. No sé si ya vieron que han salido muchos videos de México superando la inteligencia artificial, carnal. Y más ahorita que estamos en lo de la Copa del Mundo, güey. Hay tantas cosas en México que tú dices, güey, parece que estoy soñando con fiebre, carnal. O sea, cosas que tú dices, ¿cómo es posible ver al doctor Simi reparando una tubería, por ejemplo? Pero es real, es real. Y mucha gente allá afuera dice, es que México sí le gana la inteligencia artificial. Es tan surrealista nuestro país que hay cosas que usted ni se imagina que ocurren dentro de nuestro territorio. Y por eso el tema del día de hoy consta en todas aquellas cosas raras que usted ha visto o ha vivido, mi raza. Cosas raras que he visto o he vivido. Para que me cuentes la tuya a través del 777-93-064-54, participa con nosotros en el tema del día en el WhatsApp y también a través de la línea en cabina. Ahí le va un ejemplo rápido. Cosas raras que yo he visto o que me ha tocado vivir, yo no sabía, hasta hace poquito me enteré, ¿verdad?, que allá en Jiutepec hay un taller mecánico que tiene de mascota un puerco, un cerdo, pero, o sea, señor puerco, güey. Yo iba avanzando bien tranquilo, me metí ahí de Boulevard Cuauhnáhuac hacia, supongamos que hacia el Pochotal, y de repente voy manejando bien tranquilo, cuando de repente, carnal, no es broma, güey, tremendo puerco que se me atraviesa. Dije yo, negro, así bien, azabache el perro, el puerco. Y dije yo, ah, o sea, se atravesó un puerco la avenida así nomás. Cuando voy de regreso, otra vez lo veo. Ya una vez fui a comer allá al tianguisito y dije, un puerco, porque, ah, sí, es la mascota de uno de los mecánicos de aquí. Dije yo, vaya extraña coincidencia, ¿no? O sea, ahí está el puerco que lo traen de mascota como un perro, paseándose libre sobre las avenidas principales de Jiutepec. Cosas raras que he visto o que he vivido. ¿Tú nunca lo has visto ir bien? No, es que no llegas hasta allá, vea, güey. O sea, ¿y has visto el puerco? Ese negro, ¿verdad? Tan enorme esa madre. Tú, Tommy. No, tú no vives por allá, ¿o sí? No, Tommy, no, güey. Esos puercos no, o sea, este de acá. Cosas raras que he visto, que he vivido. Tema del día de hoy, mi raza. Descuélgate a través de las líneas de comunicación y participa con nosotros. Vámonos con música y regresamos. Estás aquí nomás en el turno vespertino.

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1: Dice mi compa Chava, cosas raras que he visto, carnal. México hizo trampa con los de Corea. Los de Corea jugaron con los ojos cerrados. Como mi compa Chava. Y otras cosas raras. Ver a los aficionados con sus playeritas de las Chivas. ¿Acaso esos son perros con cuernos? ¿Qué pasó, mi compa Chava, eh? Con mi rebaño no, mi brother. Con el niño no. Cosas raras que he visto. 777-93-06-454. De este lado, Fanny. Dice, Chore, yo no sé si sean cosas raras, pero en Iguala Guerrero. Ah, saludos a Iguala Guerrero. ¿Cómo que no? A la bella tierra del Tamarindo. En Iguala Guerrero, los semáforos tienen luz en forma de corazón. Sí es cierto. Eso sí es cierto, canal. Los semáforos, en vez de ser redondos, tienen como que la forma del corazón. Se ve bonito, se ve bonito. Digo, no sé qué ganan, ¿verdad? Pero se ve bonito. Es algo bonito, es un bonito detalle. Usted díganos, 777-93-06-454, ¿cuáles son las cosas raras que ha visto? Participe en este tema del día y de una vez váyanos mandando su nombre y dónde nos escucha, porque se vienen los saluditos sonideros más adelante. Aquí nomás en el turno vespertino.

0: Martino.
1: No, ¿cuál tarea?
2: Mira, mi compa Luigi, chore, cosas raras que he visto. A los americanistas festejaron una tajada del portero de las Chivas. Es que la selección une a todos, papá. A ver, ya, hablando en serio. Yo sé que este no es un espacio deportivo, pero vamos a darnos nuestro tiempo para disfrutar de toda la pasión del fútbol. ¿Qué les pareció el partido de ayer? ¿Les gustó? ¿No les gustó? Haciendo aquí un breve análisis basado en nuestros conocimientos futbolísticos y tácticos. Con el señor Tommy Tommy, ¿verdad? Concluimos que México, o sea, ganamos, pero se pudo haber hecho más. La verdad, mi raza. Sí ganamos, ahí estuvo medio raro el gol, porque pues fue también una participación del portero de Corea. Se queda como que este sabor de boca medio agridulce, porque pues obviamente la victoria también nos asegura que vamos a pasar como líderes de nuestro grupo, pero pues todavía no sé si México se le ve como para competirle a las grandes potencias que están jugando este campeonato, la neta, raza, ¿eh? Por ejemplo, hoy, vámonos a un ejemplo más cercano, nuestro vecino del norte, Estados Unidos, 2-0 le ganó a Australia el día de hoy y se vio bien en estos dos partidos que iba contra Australia y contra el equipo de Paraguay. Se le vio bien a Estados Unidos, ¿eh? O sea, hay que irnos poniendo truchas. Hay que irnos poniendo bien al tiro, mi raza, porque ya pasando de ronda, ahora sí se viene lo importante. Pero usted, hágame saber sus comentarios y opiniones respecto al partido de ayer, mi raza. Y quédese conectado con nosotros, que regresamos con el pase de lista sonidero. Aquí nomás en el turno vespertino.
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Saluditos a ella y a sus hijas que nos están escuchando y nos escuchan diario desde hace años. ¡Ay, véanlos! Porque a la mejor FM, porque el turno vespertino no lleva tanto. Ahí vamos. Vamos por nuestro primer añito.

que ya cumplió 19 años. 19 años, cumplió la bendición. Y ahora sí dice que anda en busca de una señora madura. Su amor, cariño e inocencia. Saludos al Cris Betancourt, que a pesar de que tiene 19 años, todavía no tiene INE, el güey. Happy.

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2: Eso estaba así cuando llegué. Ah, pues sí, tienen razón. Sí, cómo no. Seguimos a través de la mejor FM 97.3. Dice Nola Chore. Aquí, como siempre, escuchando la mejor FM. ¿Sería posible anotar a mi albañil Herminio Baena para la papachanga? Soy de la familia de la mejor. Una disculpa por no haberme reportado. No te preocupes, mi querida Inés. Y con respecto al tema, Corea le regaló el gol a México y estando en su casa. Pues ya ves, lo que platicamos, o sea. Sí se puso ahí difícil la situación, el partido no fue tan fácil para la selección mexicana y yo particularmente creo que, obviamente yo estoy contento y feliz de que hayan ganado, ahí andaba yo, todo, me la pasé en el programa diciendo, no, es que esta selección va a decepcionar y que no le tengo esperanzas, pero ¿qué tal el 11 de junio y ayer grite y grite los goles de México? No, papi, parecía yo... Me sentí el mismísimo Javier Aguirre, papá, festejando los goles de la selección. Ahora es con llamadita a través de la línea número uno. Muy buenas tardes, ¿quién habla?
3: Hola, Chore, buenas tardes, habla Mariela.
2: Mari, ¿cómo estás, mi querida Mari?
3: Bien, Chore, ya siento de comer.
2: ¿Qué has estado? ¿Qué vamos a comer el día de hoy?
3: Unas albóndigas.
2: ¿Unas albóndigas? ¡Oh! Muy bien. ¡Ay! A ver, Mari, así rápido, ¿cómo es tu receta de albóndigas? A ver.
3: Para la carne, cebolla, ajo, cebolla, sal y un poco de comino.
2: Ok, comino, déjalo a punto porque ese es importante.
3: Poner arroz ahí, medio cocido, precocido se puede decir.
2: Ok.
3: Y lo escurres y ya se lo revuelves a la carne y ya tu salsa la haces de jitomate con chile chipotle. Y con ajo, los
2: sazonas
3: bien, ya que está
2: hirviendo,
3: de hecho tu bolita de carne.
2: ¡Uf! ¡Qué chulada! ¿Y las bolitas de carne las rellenas de huevito o nada más así, mi querida Mari?
3: De huevo.
2: ¡Uf! No, pues sí. Obvio, obvio.
3: No me gusta la yema.
2: Ah, ok, sin yema, la pura clara.
3: Sí, ya, pero así, ya sabes, así hervido.
2: Sí. Ya está, no se diga más, ya tengo yo aquí bien apuntada la receta, mi querida Mari. Muchas gracias por compartirnos entonces lo que van a gustar el día de hoy. Provechito, espero que les caiga muy bien. Y cuéntame, participa en el tema del día, ¿qué es lo más raro que te ha tocado ver o vivir, Mari?
3: Pues yo creo que ambas cosas, pero ¿qué crees? Que estuvo bien chistoso porque así como así se pasó con el marrano.
2: Ajá.
3: Algo similar me pasó a mí, pero de madrugada.
2: Ok.
3: Me dijeron que se trataba de un agua. Pero sí que viene muchos escalofríos al verlo. A las 3 de la mañana, 3 y media.
2: Ajá.
3: Y esto, se oye ruido en el patio, me asomo, levanto la cortina y no estaba un marrano negro grande. Parado de dos patas, levantando una cacerola.
2: No es cierto.
3: Yo le hacía de comer a mi perro.
2: No es cierto, Mari.
3: Te lo juro.
2: ¿Aquí en Chamilpa?
3: No.
2: Ah, ¿en dónde?
3: Cuautla.
2: En Cuautla. Oye, Mari, ¿se te enchinó la piel? ¿No sentiste ahí en ese momento como que no tu cuerpo no te respondía? Mari. No, se nos está cortando la comunicación. Mari, el Nahual está haciendo de las suyas otra vez. Mari. Ahí está, ya te escucho. Te preguntaba que si no sentiste que se te congeló el cuerpo. ¿Qué hiciste?
3: Sí, te dan muchos escalofríos. Y la verdad es que bajo rápido la cortina.
2: ¡Qué miedo! Ay, Mari, hasta a mí me dio miedo. Ahorita hasta se me enchinó la piel. Y ya sí, nunca más volviste a ver una situación igual.
3: Después una chica con uniforme del CBT 76 caminando en la casa, así en plena calle. Ajá. Con la vinita hacia abajo, el pelo le cubría su cara. Solamente Dios sabe si realmente era una chica o era un alma en pena.
2: Ay, Dios, Mari, tú sí has visto un buen de cosas, hombre.
3: Cada cosa que se ve de aquel lado.
2: Sí, pues sí, me imagino.
3: Wow.
2: Pues Mari, muchísimas gracias por marcar, muchas gracias por participar en el tema de hoy.
3: Gracias.
2: Cuídate mucho, excelente día.
3: Hasta luego.
2: Hasta luego.
3: A la familia.
2: Gracias.
3: Por cierto, Chore, felicidades. Sí, sí. anticipada.
2: Ay, Mari, muchas gracias, caray.
3: Es que te la pases bien bonito con la chula y con Barbie.
2: Muchas gracias, mi querida Mari. Te mando un fuerte abrazo y muchas felicitaciones también a tu esposo. ¿Es papá? ¿Tu esposo son papás?
3: Sí.
2: Ah, pues muchas felicidades a tu esposo.
3: Abuelita.
2: Ah, abuelita también. Felicidades a tu esposo, a tus hijos. Y dile a tu esposo que le mando un beso para festejar, pues, de compas, oye. Vale, ya está. Cuídense mucho, mi querida Mari. Muchas gracias.
3: Bye,
2: bye. Oh, pues sí, dentro de las cosas raras, ver un nahual. Imagínate, güey, 3 de la mañana, abres tu cortina y ves un puerco parado en dos patas con una cacerola. No, hombre, ¿para qué quieres? Vámonos con música, regresamos. Quédate conectado aquí nomás en el turno.

Ñoño Chore, una vez vi a un perro cruzando el puente peatonal ahí en la avenida Plan de Ayala. Y sí, carnal. Fíjate que sí es cierto, unos de repente sí se saca de onda al ver este tipo de sucesos donde los animales, carnal, hasta parecen ser más inteligentes que uno. Aquí la pregunta es, ¿quién le enseñó al perro a cruzar la calle por el puente peatonal? ¿O cómo fue que lo entendió, carnal? O sea, no me imagino a alguien agarrando al perro de la mano y diciéndole, mira, carnal, jálate por acá, ¿no? Es por acá el business. Y aparte, es complicado ese puente peatonal de Avenida Plan de Ayala porque tienes que meterte ahí atrás del puesto de revistas. Y si está complicado, está perro. Entonces, mi máximo respeto a ese cánido que andaba cruzando la calle. Hola, buenas tardes, Chore. Yo soy Perla Bustamante. ¿Me puedes complacer con la canción de aquí? Es de la original Banda Limón. Se la dedico a mi esposo Jesús Calderón. Vamos a meterle acá. Ahí está. Dice Perla Bustamante: quiero la canción Aquí Es, de la original Banda Limón, y se la dedico a mi esposo Jesús Calderón con mucho amor, porque el día miércoles 17 de junio cumplimos 22 años de casados y quiero que sepa que él sigue siendo el amor de mi vida.

todos lados, caray. Mi querido Jesús Calderón, dice Perla Bustamante que feliz aniversario y que después de 22 años sigue siendo el sol de su amanecer. Ah, ustedes lo saben, ¿eh? Sigue siendo la cuchara de su cereal. Sigue siendo tú el pastor de su taco, mi querido Jesús. Ahí está, felicitaciones para ti. Y dice Perla que te mando un beso ahí mero en tu trompa. Muchas felicidades, mi querida Perla. Claro que sí, con mucho gusto. Más adelante te ponemos esa rolita de la original banda Limón. Usted siga mandando mensaje y participe en el tema del día. Cosas raras que he visto o he vivido. Aquí nomás en el turno vespertino.

0: Ahorita vengo, no me tardo.
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2: Estás conectado aquí nomás a la mejor FM 97.3 y una de las curiosidades que ha dejado este Mundial de México, Estados Unidos y Canadá 2026 es el detalle que no sé si usted había notado de los goles que hay en los partidos. Y usted dirá, ¿de qué está hablando este brother? Resulta que desde Qatar 2022, es decir, el Mundial pasado, se implementó por parte de la FIFA que cada vez que una selección mete un gol, se escucha una canción dentro del estadio. Las selecciones, los equipos de fútbol, le mandan con anticipación a la FIFA, le dice, ¿sabes qué? Aquí hay tres canciones. Yo creo que estas son las ideales para que suenen cada vez que meto un gol. Entonces, fíjese bien en los próximos partidos. Cada que una selección anota, empieza a escucharse las bocinas del estadio una canción en específico. Y aquí el equipo de investigación de la Mejor FM, que es el señor Chris solo, o sea, él se rifa esta misión solito, lo mandamos a todos los estadios a preguntarle a cada embajador de los partidos, como Gianni Infantino andaba el güey, así de un estadio al otro, ¿cuáles son las canciones que eligieron las diferentes selecciones? En el caso de México, cada vez que México anota un gol, se escucha el son de la negra. Se preguntará, ¿cuál es? Pues es esta, mire. Ahí está.

0: otra vez, papi, ¿eh? Bien, bien. Si tuviéramos que ponerle una calificación, yo le pongo 10 de 10, papi, ¿no? ¿Te gusta?
1: ¿Sí?
0: ¿Sí nos gusta?
1: Sí nos gusta.
0: Bien, buena elección. Buena elección por parte del equipo mexicano. Ahora, el equipo de Canadá, que es otra de las sedes, escogió una canción que se llama I Dare You. Oh, ¿viste, güey? Es esta canción de acá, mire.
1: Sí es esa, ¿no?
0: De Jesse Reyes. Oh, no. Ahí le va. No, esa es otra, I Dare You. I Dare You. Es esta canción. Cada vez que Canadá mete un gol, suena esta canción. Está bien, ¿no? O sea, debe. Un 7 le vamos a poner, un 7, ¿no? Como selección, o sea, regular. Ahora, la canción de Estados Unidos, mi raza. Cada vez que Estados Unidos mete un gol, suena la canción Free Bird. Esta canción de Lynyrd Skynyrd, que suena más o menos así, mire. Bueno, es esta mejor.

Francia mete un gol en el estadio, suena la siguiente canción. Bien. Porque Daft Punk eran franceses. Entonces, buena, sí me gusta, tremendo tema. One more time. Y ahí sale corriendo Mbappé. ¡Ah! Y todos los franceses. ¡Oh, la, la! ¡Gol! ¿No? Sí, también se dice gol así en francés, ¿no? O sea, quiero pensar gol. Bien, pues ahí está. ¿Qué otra canción? La selección de Argentina eligió la canción de Matador. Sí, suena canchera, ¿no? Sí, suena como argentino. Pero vos que mirás, bobo. ¿Cuántas copas tenés? Sí me suena algo argentino. Entonces, buena rolita también por parte de la selección argentina, ¿eh? La selección brasileña, cada vez que mete gol, suena la canción Bate no Peito. Órale, o sea, es una canción que suena así, mire.

Sur, que afortunadamente ayer no metió gol. Cada vez que mete gol, suena la canción Jump de Blackpink. A ver, sí, no esperábamos. Sí, me suena como coreano, ¿no? ¿Qué son estas incontrolables ganas de bailar con mis manos? De hacerme así como orejitas de aquí.

0: ¡Qué óvole! Estas son algunas de las canciones que las selecciones utilizan cada vez que meten gol. Si usted me lo pregunta, yo no soy coreano, ¿verdad? Pero si yo fuera coreano, si en mí hubiera cabido esa responsabilidad, oye, Chore, ¿qué canción vamos a poner para tu selección Corea? Yo hubiera dicho esta. Esta, sí. ¿Cae un gol? ¡Un gol de Corea! ¡Festejemos todos con esta canción! ¡Como de que no!
1: Open Gangnam Style.
0: Bien, me gusta. Oh, en su defecto, Chore, ¿es tu responsabilidad elegir una canción para festejar los goles de Estados Unidos? No se diga más, mi elección para las rolitas de Estados Unidos sería esta. Híjole, ah, imagínate, se cae el estadio, papá, ¿no? Oye, pero queremos una canción animada. Me vale, yo quiero esta canción. Un gol de Estados Unidos y empiezo a tocar. Bien, ¿no? Estaría bien. Oh, si me aguantas tantito, Estados Unidos se vio bien lento, la neta, porque pudieron haber elegido esta rola para festejar sus goles. Imagínate, cae un golazo ahí de, pues no sé, un Johnson. Debe haber un Johnson a fuerzas, ¿no? Si hay un Johnson, te dije. Cae gol de Estados Unidos y se corren todos a gritar así. Ah, olvídate. Se cae el stadium porque estaban allá. Bien, ¿viste, papi? Y ahora, si a mí me hubieran dicho, Chore, te corresponde una canción. ¿Qué canción vamos a poner en los goles de México? No hay otra. Imagínate, centro del Piojo Alvarado, remate Julián Quiñones, cae el gol y empieza a sonar esta rola. Oh, sí, y Alexis Vega en la banca chupando. No, carnal, imagínate. No. Qué bueno que no cayó en mí esa responsabilidad, ¿verdad? Porque no se viviría la misma fiesta. Sí, no se viviría la misma fiesta. Ahora, ¿qué canción le ponemos a la selección de Brasil? No había de otra, o sea, Brasil no era tan difícil, por Dios. Algún señor que es de apellido Iño, que no escogió la canción de manera adecuada, deberían a mí ponerme ya como embajador de Brasil en el Mundial. ¿Ve, no vas? Ahí está, ¿viste este movimiento de cadera? ¿Viste, Chris? ¡Qué óvole! La zambiña do Brasil, campeón del mundo 2026. Ahí está. Pero es mi sueño guajiro. Tan solo son algunas de las canciones que yo hubiera puesto si en mí corriera esa responsabilidad, ¿de acuerdo? Usted díganos al 777-93-06454 qué canción pondría usted cada vez que México metiera gol. Se lo vamos a mandar de propuesta. A ver, lo escuchamos. Las líneas están abiertas, comuníquese con nosotros y participe. Y mientras tanto lo voy a dejar con música buena, música perrona, mi raza. Son las 5:12 y tú estás aquí nomás en el turno vespertino.

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17: Saludos a mi querida Gaby. Hola, Chore, bonita tarde. Sin duda, la canción de México para festejar un gol es inigualable. Hasta se pone la piel chinita. La del Sol de la Negra es lo que le decimos. Es que en cuanto un mexicano escucha el mariachi, es como el morelense escuchando los chinelos, carnal. Nos descontrolamos, algo pasa en nuestro ser, definitivamente. Pero cuénteme cuáles son las cosas más raras que usted ha visto o le ha tocado vivir. Como Lupita dice, Chore, una vez encontré mis llaves adentro del refrigerador y no recuerdo cómo llegaron ahí. Ay, mi querida Lupita, pues esas cosas pasan, hombre. Así han de haber llegado de la fiesta, Lupita. Esas cosas no son así nomás de a gratis. Esas cosas no pasan nada más porque sí. Se me hace que se pusieron una buena fiesta y en una de esas fiestas, pues ahí, ahí quedó. ¡Vamos a quedar las llaves del refrigerador! ¡Hijo de la puesta! Está bien, no pasa nada. ¡Vámonos con la llamada a través de la línea número uno! Muy buenas tardes, ¿quién habla? Bueno.
18: Hola, Chore.
17: Hola, hola, ¿quién habla?
18: ¿Quién crees?
17: Híjole, ya. ¿Quién crees? Ya empezaron las preguntas difíciles.
18: A ver, ¿quién es?
17: No, pues No, pues dame una pista, aunque sea, ¿no?
18: Venga, siento aquí.
17: ¡Ah, claro! Mi querido Evodio, ¿cómo estás? No, es cierto. ¿Cómo estás, Nancy? ¿Todo bien o qué?
18: Bien.
17: Eso es todo, Nancy. A ver, platícanos en el tema del día. ¿Cuáles son las cosas más raras que te ha tocado vivir o ver?
18: Vivirlas.
17: O ver, o sea, algo así raro que te haya pasado, que tú digas, no lo puedo yo creer. Esto, si no lo viera, nadie lo creería. ¿Qué sería? Oh. O bueno, platícanos, ¿para qué somos buenos? ¿Para qué nos llamabas, mi querida Nancy?
18: Una vez Ochoa me dijo, ajá, fuimos a comprar y llegamos y dice, oye, ¿dónde quedó la clavel? Porque ya va a ser la gelatina.
17: Ah, ok.
18: Le digo, si yo la traje, dice, no, búscala. La andamos y busqué. Y como me metí a cambiar, la metí adentro del ropero.
17: O sea, metiste la leche clavel adentro del ropero.
18: Sí, y él dijo, oye, ¿dónde está la clavel? Le dice, pues, tú te la llevaste. Le digo, no. Yo no la agarré, así, ¿cómo no? Yo sé que te fuiste a cambiar, pero no te la llevaste para allá. Y es que ya él me estaba hablando y yo nomás agarré y aventé las cosas.
17: No, pero
18: ahí estaba.
17: Lo mejor es que todavía te enojaste hasta con tu marido, ¿no? Le dijiste que yo no la agarré. Es que tú te levantas. No es cierto, güey. Que yo no la agarré. Siempre tú molestando, ¿no? Algo así. Algo así, te digo. Está bien, así está bien. Son de las cosas más raras que te ha tocado ver o vivir.
1: A ver, sí, más o menos. Lo que pasa es que una vez cuando estaba ahí en mi pueblo, pues, también en la noche dice que espantan. Y sí, realmente, pues sí, he visto un caballo atravesar algún río de mi pueblo. Se llama el río de Jamapa.
17: ¡Hala! O sea, sí le ha tocado ver cosas bien, bien raras, mi querido Bodio.
1: Sí, lo que pasa es que yo soy de allá de Córdoba, Veracruz, y siempre aparecen cosas que no quiero no creer, pero que
17: existen. No, pues ya ni me cuentes, donde Bodio, porque yo la neta sí soy bien miedoso, y aquí, yo cuando salgo aquí ya está bien oscuro, güey, ya, mejor ahí párale.
1: No, pero luego aparece entonces ahí en la cabina.
17: Ok, ya estuvo. Gracias, mi querido Bodio, cuídense mucho, carnal, excelente día.
1: Un fuerte abrazo para toda la familia de por allá de
17: allá de la cabina. De Acamero. Yo le entendí, mi querido Modio. Le mando un beso, carnal. Muchas gracias.
1: Gracias.
17: Y tenemos llamada en la línea número 2. Muy buenas tardes. ¿Quién habla? ¿Se fue? Se nos fue la línea número 2. Oh, queda tan... ¡Ni modo! ¡Así pasa! Usted puede participar en el tema del día de hoy y cuéntenos, ¿qué es lo más raro que le ha tocado ver o vivir? Ahora vámonos con la línea número 2. Muy buenas tardes. ¿Quién habla?
3: Buenas tardes, señores. Soy Javier de aquí de Lomas de Cortés.
17: ¡Saludos, mi querido Javier de Lomas de Cortés! ¿Cómo amaneció Lomas de Cortés? ¿Todo bien por allá o qué show?
3: Todo bien.
17: Eso es todo, papá. Oye, cuéntanos, ¿qué es lo más raro que te ha tocado ver o vivir, carnal?
3: Pues una ocasión yo iba a trabajar y entonces se me olvidó lo del pasaje. Me subí y yo ya no sabía qué hacer.
17: Querido Javier. O sea, a ver, te subiste a la ruta. Le dijiste, ahorita le pago. Cuando te sentaste, te ibas a bajar y notaste que no traías pa'l pasaje, te empezó a invadir el pánico. No, más, Javier. ¿Y qué hiciste, carnal? ¿Cómo solucionaste el rollo?
3: Pues con mucha pena, la verdad, pues ya tuve que pedirle a los pasajeros ahí, pues para que yo me fuera a trabajar, porque pues iban a contar doble, entonces
17: claro.
3: Pues los pasajeros me prestaron para mi pasaje.
17: Ah, qué bueno, mi querido Javier. Eso solamente da a entender que todavía existe el pueblo bueno de México, ¿a poco no?
3: Entonces, de todo, aquí hay gente buena y gente mala.
17: Sí, efectivamente, mi querido Javier. Yo lo hubiera solucionado acercándome al chofer y le hubiera dicho, ¿sabes qué, carnal? La neta, se me olvidó mi dinero, pero si quieres te bailo, ¿no? Y ahí, órale, ahí está. Atáscate que hay lodo, papá, ¿no?
3: Sí, claro.
17: Sí, al fin, ahí está rodeado de tubos, carnal, ahí tienes donde bailarle, ¿no, mi Javier?
3: Sí, claro.
17: Muchas gracias por compartir tu anécdota, mi Javi. Te mando un fuerte abrazo hasta Lomas de Cortés, carnal.
3: Te felicito, muchos abrazos del Día del Padre.
17: Gracias, mi querido Javier. Igualmente, ¿tú eres papá, sí, hermano?
3: Sí, claro que soy padre.
17: Igualmente, mi querido Javier, que sean muchos años más de esta bonita bendición de ser papá, carnal. Te mando un fuerte abrazo y hay que empezar a destapar unita, ¿no, carnal? Ya para festejar.
3: ¿Mandé?
17: Hay que empezar a destapar unita, ¿no, Javier? Ya para festejar, hombre.
3: Sí, claro, que me van a dar a comer a los
17: cajetes. Ahí está, no se diga más. Cuídate mucho, mi Javi, excelente día.
3: Sí, hasta luego.
17: Bye, bye. Excelente día. Ustedes sigan conectados con nosotros, mi raza. Ay, tenemos llamada en la línea número 1. Muy buenas tardes, ¿quién habla?
4: Muy buenas tardes, soy Arturo.
17: El compa Arturo, ¿cómo estás, mi Artur?
4: Aquí andamos trabajando en la ruta 7.
17: Eso es todo, papá. Arriba la ruta 7, perros. Y abajo el Ometostli. Atentamente, mi compa Arturo. ¿Qué dice mi compa Arturo? ¿Y hacia dónde vas ahorita, hermano?
4: ¿Sabes de lo que estás diciendo que me ha tocado a mí?
17: ¿Qué?
4: Como chofer.
17: No me digas eso porque yo sí soy bien miedoso, ¿eh? Arturo, a ver, ¿qué es lo más raro que te ha tocado ver?
4: Que me pagan la... O sea, el pasaje vale 10 pesos.
17: Sí.
4: Me sacan uno de 500 o me sacan uno de 200.
17: No, ma, carnal. Ahí sí, o sea, que no se pasen de lanza, mi querido Arturo. Oye, pero ¿por lo menos te avisan o nada más te dejan caer el billete así?
4: No,
17: porque,
4: no me avisan, nomás me dicen, ¿se cobran?
17: No, que no se pasen de lanza también, o sea... Hay que también ser prudentes de vez en cuando, mi querido. ¿Y tú qué haces en esos casos, Arturo?
4: En ese caso, me digo, oye, te regalo el pasaje.
17: Pues sí, ¿verdad? Pues ya.
4: Pues sí.
17: Ya no queda de otro, porque si no te vas a quedar luego sin cambio.
4: Luego me dicen, después de que te vean, te lo doy, pero ¿cuándo?
17: Oye, pero ¿nunca te ha pasado, Artur, que así que alguien te diga, después te pago y sí te pague, carnal?
4: No. No, pues ya no lo vuelvo a ver.
17: No, pues ya. Ya bailó.
4: Eso es lo que me ha pasado con la gente que... Da un billete de 200 o da un billete de 100 cuando apenas va comenzando uno.
17: Híjole. Todavía el billete como que de 100 y de 200, pues todavía como que se juega, ¿no, mi Artur? Pero ya de 500 ya no te pases de lanza, ¿no?
4: Es que en la mañana apenas está comenzando uno.
17: Sí, pues sí. ¿Como cuánto llevan de cambio así, como para un billete de 50, 100, más o menos?
4: Pues de uno de 50, uno de 20.
17: Sí, sí está difícil. La neta, sí está.
4: Pero ya para uno de 200, de 100 o 10 pesos.
17: Sí, no, sí está más complicado, la neta, mi compa Artur.
4: A veces me dieron el otro día uno de 200. Tuve que darle casi todo mi cambio.
17: Y ya al siguiente que llega ya le dices, no, pues es que ya no tengo cambio. Y luego se enojan contigo, carnal.
4: Exactamente.
17: No, pues así no. ¿Ya ves?
4: Eso es lo que me ha pasado a mí.
17: Y no es tan fácil, no es tan fácil. Nosotros subestimando, carnal. Te mando un fuerte abrazo, mi querido Artur. Muchas gracias por llamar.
4: Igualmente, gracias.
17: Cuando yo te vea, carnal, te voy a dar una bolsa así en 100 paros en pura monedita de 10, carnal. Yo te voy a echar la mano, vas a verme, Artur.
4: ¿Sabes qué ruta traigo? La
17: 13. ¿Traes la ruta 13 de la 7?
4: De la 7.
17: Ay, mira, me escuché con todo un checador, ¿eh? Ahí va la 13 de la 7, ¿viste? ¡Qué óvole, papá! Ya está, no se diga más. Yo voy a andar bien al tiro, mi compa Arturo, ¿eh? Cuando vea la 13 de la 7, inmediatamente. Cuídate mucho, carnal. Excelente tarde.
4: Igualmente, bye.
17: Bye, carnal, bendiciones. Pues ya lo escuchó, ¿qué es lo más raro que le ha tocado ver o vivir? Ese es el tema del día, aquí nomás en el turno vespertino.

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18: Bienvenidos a nuestra clase de historia de hoy, mi raza. Y nos vamos a remontar al año 2013, porque hoy vamos a hablar de BTS. Banda Tierra Sagrada. Ah, este es el BTS bueno, carnal. Ayer perdió el BTS malo, hoy es el BTS bueno, la banda Tierra Sagrada, que en el año 2013 nos presentaba un álbum llamado De lo Bueno, Lo Mejor. Este álbum contenía muy buenas canciones, entre las que destacó esta rolita llamada La Buena y la Mala. Una historia de un protagonista que se ve dividido entre el amor de dos mujeres que representan diferentes aspectos dentro de su vida y de su personalidad. Por un lado, está la chica buena, con quien disfruta de momentos tiernos, románticos, como ir al cine, compartir comidas. Y del otro lado está la chica mala, aquella con la que vive intensas fiestas y experiencias nocturnas llenas de diversión y de pasión. Es aquí donde nuestro protagonista se ve atrapado en este dilema emocional, reconociendo que sí le gusta pintar esas sonrisas dentro de la chica buena, pero también disfruta la locura y el placer que le proporciona la chica mala. Así que, sin duda alguna, está en un conflicto, este chico enamorado, cursi, pero acelerado. Y fue aquí donde la banda Tierra Sagrada se dio a conocer con una de las rolitas más escuchadas, no solamente del 2013, sino también del año 2014. Así que, en honor a que ayer ganó el BTS bueno, hoy en la clase de historia escucharemos este temazo llamado La Buena y la Mala de BTS, banda Tierra Sagrada, aquí nomás en la clase de historia de La Mejor.

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Mire. ¡Ahí está! ¡Banda Rodeo de Morelos! Ah, ya me vi yo ahí, mira, sacando los permitidos. Esto, mira, mira. ¿Viste? ¿Viste ese pasito, güey? Ahí está, mira. ¡La banda Rodeo de Morelos! Y también van a estar presentes. Ah, es que ve,

0: la dominante de Morelos.
1: ¿Qué hago?
0: Tumbando caño. Mira, ahí va otra. Ahí está.
2: Y esto es

0: sea, nos vamos a poner, mira.
1: Y ahora vamos a guapar.
0: Ahí está. Pero al puro baile, pura fiesta, carnal. Yo me vi destapando una tras otra. Hoy nomás agarré a su pareja. El Chris ya está apartado por Brandon, así que váyanse buscando otra pareja, por favor, para la gran papachanga. Si no,

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Aquí nomás en La Mejor.

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